0: Debido al contenido del siguiente programa de Enfoque a la Familia, recomendamos que solo lo escuchen mayores de 15 años.
1: Bienvenidos a Enfoque a la Familia, soy Esteban Porras. Cada día recibimos preguntas de personas de todo Iberoamérica acerca de la familia, crianza de hijos, matrimonio y relaciones. Por esta razón, invitamos a un equipo de consejeros y especialistas para traerle respuestas confiables a sus consultas. Sixto Porras, nuestro anfitrión, está con nosotros. ¿Cómo estás?
2: Muy bien, gracias a Dios, Esteban. Feliz de una vez más responder las inquietudes de quienes están con nosotros. Y en esta ocasión nos acompaña una extraordinaria profesional, amiga de Enfoque a la Familia. Usted ya le ha escuchado anteriormente. Ella es Claudia Cullón, máster en salud mental, psicóloga clínica, consejera certificada. Claudia, bienvenida a Enfoque a la Familia y gracias por siempre estar dispuesta en acompañarnos en el programa.
3: Muchísimas gracias a ustedes por la invitación. Para mí es un gusto y un honor que tomen en cuenta a su servidora para poder colaborar con esta gran misión de ayudar a las familias a mejorar.
1: Ay, gracias, Claudia. Gracias por compartir con nosotros. Bueno, nos escriben una pregunta. La siguiente consulta debe ser escuchada por mayores de 15 años o bajo la supervisión de un adulto, como lo indicamos al inicio del programa. Una dama de apellido Amador nos escribe: ¿está permitido para un matrimonio el uso de material con imágenes de poses sexuales? Si sí, ¿cuáles materiales serían los apropiados o se podría caer en otros materiales que serían prohibidos? Dios los siga usando para orientar a los matrimonios. Sixto, ¿qué pensás de esta pregunta tan interesante?
2: Yo recomiendo que nunca abran ninguna puerta a través de la pornografía, de material erótico o de otros elementos que traigan imágenes a su mente. Es importante que podamos educarnos con buena literatura, con literatura cristiana, que nos va a enseñar, a instruir. Pero no, yo no recomiendo desde ningún punto de vista el que traigamos imágenes que nos van a enseñar diferentes poses. Aparte de eso, la intimidad sexual se disfruta, no a partir de las poses o de las cosas aprendidas en lo que se ha llamado erotismo, sino que principalmente se educa a partir de tener tolerancia, respeto, diálogo y una intimidad emocional que nos permita guiarnos el uno al otro. Pero escuchemos a Claudia. Claudia, ¿qué piensas al respecto?
3: Desde el punto de vista psicológico, cualquier imagen, cualquier foto o si lo vemos a través de una pantalla, todo esto se convierte en el uso de alguna manera de la pornografía, porque son imágenes exageradas, son imágenes que no son reales y esto causa el querer hacer con la pareja lo mismo que se está observando. Si ustedes se ponen a pensar cuando ven una película y en la película los protagonistas en una escena se ríen, ustedes de vuelta se ríen también, porque es contagioso, es una transferencia de emociones. Lo mismo sucede con este tipo de imágenes. Entonces, se caería en la, no solo en la tentación, sino en una posible incurrencia a formar una adicción. Y lo que hace esto es que ya no vive la pareja una realidad íntima sexual, sino que trata a toda costa de lograr lo que está viendo a través de imágenes y pantallas. Y viene la desilusión, porque esto no puede ser llevado a cabo con una persona como la esposa o el esposo, que somos de carne y hueso, y estas imágenes exageran. Por tanto, yo no aconsejaría tampoco el verlas. Ciertamente, a veces es necesario ver, estudiar desde el punto de vista de la fisiología, la anatomía, el cuerpo del hombre y la mujer para conocernos. Y esto es permitido. Incluso algunos doctores lo explican y lo explican abiertamente desde la forma científica. Pero ya para excitarse y este tipo de situaciones no es necesario. ¿Qué más estímulo que tu propia pareja? El entregarte en un conocimiento con tu pareja. Hay ejercicios psicológicos y clínicos que pueden experimentarse que son muy fáciles. Y esto es lo que se llama una llamada a la sensualidad. Nosotros somos cuerpos sensuales porque sentimos. En este momento ustedes escuchan nuestras voces, pero podemos compartir también una comida con un gusto, aplicarnos un perfume con un olor. Todo esto es sensualidad, porque así estamos hechos los seres humanos. Entonces, hacer el uso de la sensualidad con tu pareja a través de ejercicios de, por ejemplo, mirarse a los ojos sin decir ni una palabra, transmite muchísima sensualidad y muchísima información emocional. Respirar alternativamente, respira uno, exhala el otro, respira uno, exhala el otro, pero viéndose a los ojos, esto es el uso de la sensualidad también. Irla conociendo a nivel sensual. Esto es maravilloso porque te estás concentrando en tu pareja. ¿Para qué vamos a meter imágenes? No las necesitamos si realmente nos concentramos en nuestra pareja. Por otro lado, hay una información que dice que solo nos podemos enamorar y entregar ciertamente a una persona cuando quitamos de alrededor otros estímulos. Es decir, cuando no nos fijamos en otro hombre o en otra mujer, en el caso de los hombres, cuando nuestra única atención está concentrada hacia el objeto de nuestro amor o de nuestra afectividad, nuestra pareja. El usar otro tipo de estímulos desvía este propósito que debe de ser una relación exclusiva.
1: Qué bueno, Claudia, qué bueno escuchar siempre tus consejos tan atinados, y quiero aprovechar para recomendarle a las personas que nos están escuchando un curso titulado Sexualidad y Matrimonio. Es expuesto por Sixto Porras y usted puede ver información de este curso ingresando al sitio enfoquealafamilia.com/cursos. enfoquealafamilia.com/cursos. Sexualidad y Matrimonio es un curso que van a disfrutar como cónyuges. Vamos a leer esta segunda pregunta donde Roberto nos escribe y nos dice: mi esposa recién me confrontó y me ha estado diciendo palabras hirientes. Por años yo venía hablando obscenidades con una prima y mi esposa me descubrió en estas conversaciones. Mi esposa me dice que me perdonó, yo estoy queriendo reconciliarme con Dios y sé que necesito oración. Pero a veces mi esposa me vuelve a reclamar de por qué hice esto. No sé por dónde comenzar a mejorar mi vida. Sixto, ¿qué ves acá con Roberto?
2: En primer lugar, Roberto, vos tenés que tener una decisión radical de cerrar todas las puertas que en algún momento abriste con tu prima. Es decir, no es correcto tener conversaciones eróticas con una persona que no es el cónyuge de uno. Uno tiene que aprender a cerrar todas estas cosas, salir de cualquier chat que comparten imágenes o videos o este tipo de cosas que estimulan el apetito sexual. Por otro lado, en una dimensión mayor, nunca uno puede abrir una puerta de tener conversaciones eróticas con una persona que no sea su cónyuge. Ese es el proceso que tenés que tener. En cuanto a tu esposa, tiene que vivir un proceso de perdonar. Perdonar es soltar, es dejar ir, es romper la lista de los pendientes. Y el perdón es una experiencia personal para recobrar la confianza en otra persona. Yo no tengo que estar pensando en qué hace, qué no hizo, qué vio, qué no vio. No tengo que controlar, porque la relación del matrimonio es una relación de adultos, donde cada uno es responsable de las decisiones que toma. Por eso, yo te animaría que puedan leer el libro o escuchar el audiolibro El Lenguaje del Perdón. Usted lo puede encontrar en enfoquealafamilia.com/cursos. Escuchen juntos el audiolibro El Lenguaje del Perdón, que conduce a la persona a recorrer el camino del perdón, que los lleva a la libertad, al reencuentro y a la reconciliación. Claudia, ¿qué dices sobre esta pregunta?
3: Yo le quisiera decir a esta persona que él ya empezó a mejorar su vida desde el momento en que se da cuenta, lo considera, lo acepta y está dispuesto a cambiar. Ya ese es un paso grande que está dando. Muchas personas negarían el evento y sin embargo él lo acepta. Esto es el primer paso del cambio. Luego, yo le pediría que tenga mucha paciencia con su esposa porque ella está sufriendo sentimientos o emociones ambivalentes. ¿Qué quiere decir esto? Ella quiere perdonarlo, pero al mismo tiempo existen estas flashbacks o imágenes como que fuera un viewmaster, como cuando nosotros mirábamos de pequeño a Flipper a través de una camarita, ¿recuerdan? Y vienen estas imágenes y se le presentan o incluso imaginaciones de lo que pudo haber dicho el esposo a la prima. Okay, esto es natural porque ella sufrió un trauma severo. Es un trauma severo el romper la confianza de una de las partes. Por otro lado, aquí hay una triangularización de las relaciones. ¿Qué quiere decir esto? Hay una tercera persona en acción, que era la prima. Hay un tercer elemento, el cual inmediatamente es necesario sacarlo. ¿Qué quiero decir con esto? Sacar al tercer elemento es importante, darle tiempo a la pareja a curar los flashbacks a través de un proceso de terapia. Existen métodos. Los que son psicólogos lo deben de haber aprendido, o es una herramienta maravillosa como el EMDR, que esto hace que nuestros flashbacks se vayan haciendo hacia atrás en nuestra psiquis, las sinapsis, que son todas las conexiones neurológicas que nos repiten la información, a través de este método, el trauma va corriéndose hacia atrás. ¿Y cómo vamos a llenar de lindas experiencias o de nuevos flashbacks, pero positivos? Solo a través de tener nuevas experiencias con usted, con su pareja, que sean positivas. Es decir, a través del tratamiento y a través de lo que este esposo pueda manifestarle y permitirle vivir de ahora en adelante, puede ella hacer para atrás lo que pasó. Darle tiempo y paciencia, los dos entrar en un proceso terapéutico de consejería porque ambos necesitan ayuda. Uno porque provocó el hecho y el otro porque es la víctima. Y como hemos aprendido en los últimos cursos de Enfoque a la Familia, la madre de los valores es la confianza, y cuando esto se rompe, es un camino arduo volverla a recobrar. ¿Cómo se recobra? Estando dispuesto a tener la paciencia, a dar garantías. Hay un tiempo en que la persona necesita posiblemente ver su teléfono por un tiempo, un mes, dos meses, y usted tiene que estar dispuesto a que esa persona lo vea para confianza en sí misma y en usted. Esto no quiere decir que ella lo va a hacer toda la vida. Conforme usted vaya dando garantías, ella cada vez va a necesitar menos de ella. También darle un espacio personal donde ella pueda recrearse, hacer arte y sacar todo este dolor y transformarlo resilientemente en algo positivo. Hacer un poema, hacer un cuadro, cocinar, salir al parque, lo que sea, que lo pueda transformar en algo positivo. El arte es muy importante. Y después, elogie a su pareja, hágale sentirse que ella es completa, que es perfecta, que tiene todo para gustarle a usted, porque lo que se pierde en estos momentos en una persona es la confianza de no haber sido lo suficientemente atractiva, dulce, lo que fuera que ella pueda significar, que ella piense que su autoestima se devaluó, por tanto usted necesitaba a alguien más. Y por otro lado, una recomendación en la pareja: si esto sucedió es porque quizás usted no tenía confianza con su pareja de pedirle sus necesidades, y la comunicación debe estar abierta para que las necesidades emocionales, sensuales, sexuales, las podamos llenar en pareja. Entonces pierda la vergüenza, esa parte que a veces se tiene en la pareja por respeto o porque qué va a decir el otro, y podamos abrirnos sinceramente hacia qué necesitamos. Si usted necesitaba palabras amorosas, bueno, dígaselo y ella será una experta en hacerlo, porque en la pareja tratamos de complacernos y de darnos felicidad uno al otro. Y reciban ayuda ambos.
1: Muchas gracias, Claudia, por este consejo tan valioso, y queremos invitar a las personas que tienen algún tipo de consulta que nos escriban a radio@enfoquealafamilia.com. En el próximo programa, Claudia va a continuar conversando con nosotros y respondiendo las consultas que ustedes tengan. Gracias, Claudia, por estar con nosotros acá en Enfoque a la Familia.
3: Ha sido para mí un placer acompañarles. Muchísimas gracias a ustedes.
2: Y gracias a ustedes por habernos acompañado en el programa el día de hoy. Soy Sixto Porras, de Enfoque a la Familia.

0: ¿Recuerda alguna promesa que le hicieron en su infancia y que no cumplieron sus padres? Creo que todos podemos traer a la mente un recuerdo de algún compromiso roto. Si este es su caso, ahora tiene la oportunidad de hacerlo diferente con sus hijos, su cónyuge, familia y amigos. En ocasiones, con buena intención, hacemos promesas que después no somos capaces de cumplir. Por esto, será mejor preguntarnos si de verdad estamos en la capacidad de realizar lo que prometimos. De no ser así, perderemos poco a poco el respeto, la confianza y la credibilidad de las personas. Lo mejor es cumplir con nuestros compromisos y demostrar amor, dándoles la importancia que merecen las promesas hechas y valorando lo significativo que son sus palabras para las personas que tanto ama. Le habla Sixto Porras de Enfoque a la Familia.
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2: En un lejano templo, donde se preparaban las mentes más brillantes, un grupo de discípulos le preguntó a su maestro: ¿cómo podemos hacer para tener pensamientos positivos? Si querés conocer la respuesta, acompáñame al tema de hoy. Soy Santiago Paván y esto es Una Luz en el Camino. El maestro, sin perder el tiempo, se fue por un momento y enseguida volvió con un gran pergamino enrollado. Le sacó el sello y poco a poco lo fue abriendo. Lo llamativo era que no tenía nada escrito, ni una sola palabra. Solo se veía un gran lienzo en blanco. Pero en medio había un punto negro, un pequeño punto negro. ¿Qué ven en el lienzo?, preguntó el maestro a sus discípulos. Todos respondieron: una mancha, un punto negro. El maestro dijo: ese es el secreto para poder tener pensamientos positivos. Ninguno de ustedes fue capaz de ver el enorme espacio en blanco que lo rodea. Generalmente nos centramos en pequeñeces y somos incapaces de ver la enorme extensión de nuestra capacidad. Tomando esta historia como referencia, me gustaría preguntarte: ¿cómo está tu mirada? ¿En qué cosas estás poniendo tu atención? ¿Te consideras una persona con pensamientos positivos? Puede ser que por diferentes experiencias pienses que la vida es más dura de lo que te contaron. Y en cierto punto coincido con esa conclusión. ¿Pero qué ganamos con enfocarnos en los aspectos negativos? ¿Qué provecho podemos sacar de poner toda nuestra atención en los puntos negros que nos presenta la vida? La diferencia la podemos hacer si al mirar el panorama completo decidimos centrarnos en lo afortunados que somos de haber recibido el regalo de la vida. No sé cuándo fue la última vez que te miraste al espejo, pero puede ser que la última vez que lo hiciste te centraste en tu nariz torcida, en tus dientes un poco desparejos, en esas arrugas que cada vez son más profundas o en esas canas que ya no podés controlar. Te propongo un ejercicio. La próxima vez que te mires al espejo, olvídate de todos esos defectos y sonreí. Disfruta de tu sonrisa. De la misma manera, tenemos que hacerlo con el resto de las cosas. Miremos para arriba y demos gracias de tener un Dios que nos cuida. Miremos al horizonte y disfrutemos de ver salir el sol todas las mañanas. Hagamos silencio y agradezcamos seguir escuchando nuestra respiración. Más que nunca, tenemos que aprender a desarrollar una mirada positiva que nos ayude a poner el foco en las cosas que realmente valen la pena. Llegar a tener esta mirada requiere práctica. Por eso, más allá de todos los consejos, quiero ofrecerte la revista Mente Feliz, que podés solicitar a nuestro WhatsApp. Te mando un abrazo y no te olvides de permitir que a lo largo de las horas de cada día Dios sea

0: a una luz en tu camino.
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Y oí la voz de muchos ángeles alrededor del trono. 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

Hoy veremos una historia asombrosa de fidelidad. Y comenzaremos hoy con el Efesios capítulo 6 y dice así: Siervos, obedeced a vuestros amos terrenales, no sirviendo al ojo, como a los que quieren agradar a los hombres, sino como siervos de Cristo, de corazón, haciendo la voluntad de Dios. Cuando la caravana ismaelita pasó el valle de Hebrón, a tiro de piedra de las tiendas de Jacob, y los ismaelitas no quisieron que José fuera rescatado por su padre, el joven se dio cuenta de que su vida había dado un vuelco inesperado. Después de un tiempo, enjugó sus amargas lágrimas y decidió servir a Dios, al Dios de sus padres, a pesar de todas las circunstancias adversas. Si su destino era ser esclavo, quería ser el mejor esclavo del mundo. Así que cuando la caravana llegó a Egipto, fue vendido a Potifar, capitán de la guardia de Faraón. Era solo un esclavo, pero desde el mismo principio llevó a cabo sus deberes con tanta fidelidad y diligencia que antes de mucho su amo le dio el encargo de su casa. Probablemente en aquel entonces llegó a conocer a alguno de los miembros de la corte egipcia. Y cuando los altos funcionarios del gobierno llegaban a casa de Potifar para cumplir con algunas de las funciones del Estado, el esclavo hebreo escuchaba y observaba. Sin que él se diera cuenta, Dios lo estaba preparando para que llegara a ser el primer ministro de Egipto. Pero entonces, justamente cuando todo parecía ir tan bien, demasiado bien en realidad, la esposa de Potifar lo acusó de intento de violación. La verdad era que ella había tratado de seducirlo y que él había resistido sus avances por lealtad a Dios y a su amo, pero ¿qué valía la palabra de un esclavo frente a la de su ama? Y como resultado, José fue injustamente arrojado a prisión por ser fiel a su amo y a su Dios. Y al llegar a este punto, José pudo haber razonado así: hasta aquí he tratado de hacer lo correcto. ¿Y qué he ganado? Nada más que dificultades. Pues no vale la pena servir a Dios. De aquí en adelante no serviría a nadie. Pero José no lo hizo. En lugar de ello, decidió que si iba a la cárcel sería el mejor preso del mundo. Y llegó a ser esclavo de esclavos. Sirvió a sus compañeros de prisión y manifestó tal fidelidad que antes de mucho el jefe de la cárcel entregó en manos de José el cuidado de todos los presos que había en aquella prisión. La esclavitud es cosa del pasado, pero la mayor parte de nosotros tenemos que responder de una manera u otra a ciertos amos, de manera que el principio que hay que obrar bien porque eso es lo correcto sigue teniendo aplicación en el día de hoy, ¿verdad? Sí, si Dios lo dice en su palabra, y vemos los resultados maravillosos a través de la historia, déjame decirte, si Dios lo dice, es para nuestro bien, porque Él desea para nosotros siempre una mejor manera de vivir.

0: La ansiedad llega a ser un exceso de futuro, Sixto. Y ese temor que te causa el decir, y si me va mal, y si esto no se compone, y si no se arregla la parte económica, entonces ahí tenemos que comenzar a establecernos en un presente, decir, a ver, ¿qué es lo que yo sí tengo? Y comenzar a primero agradecer por ese presente y segundo decir, okay, no puedo estar viviendo en mi futuro, así como no puedo vivir en el pasado y en el dolor, porque entonces me voy a estrellar, porque no voy a mirar hacia adelante. De la misma manera, no puedo mirar solamente hacia el futuro todo el tiempo con angustia. Yo tengo que aprender a mirar al futuro con esperanza.
1: Hola, le habla Sixto Porras de Enfoque a la Familia, en donde ayudamos a las familias a mejorar a través de capacitación y educación en línea. La voz que usted acaba de escuchar es de nuestra directora de Enfoque a la Familia en Ecuador. Ella es Solange Blum, experta en orientación familiar, ingeniera en comunicación organizacional, ha impartido cientos de talleres en temas de familia en empresas y en diferentes países. Pero sobre todo, es una gran esposa y una extraordinaria madre. Solange, ¿cómo ver el futuro con esperanza? ¿Cómo levantarnos para dirigir mi familia a ver el mañana con ilusión y con alegría?
0: Bueno, creo que es importante que podamos establecernos planes, que podamos establecer planes como familia, que podamos decir qué es lo que queremos conseguir, qué es lo que queremos lograr, hacia dónde podemos ir. Dentro de una familia podemos tener planes en conjuntos y podemos tener planes por separado, cada uno. ¿Qué es lo que vamos a hacer? ¿Cómo lo vamos a hacer? ¿Cómo nos vamos a apoyar? Entonces es vital. Yo creo que siempre tener sueños, el siempre tener planes, el siempre tener, decir, conquistas que hacer, es algo que nos puede levantar todos los días y decir, wow, vamos, vamos porque hay más. Porque mientras Dios nos da vida y nos da la capacidad para hacer cosas, tenemos que aprovechar y tenemos que hacerlas. Tanto en casa, porque no estamos hablando solamente de planes fuera, sino también de planes dentro de casa. ¿Qué vamos a hacer como familia? ¿Qué queremos conseguir? Y pueden ser cosas tan sencillas como el viaje que queremos hacer, el fin de semana que queremos planear, o el negocio que queremos montar. Este año que hemos pasado ha sido duro, pero muchas familias se han levantado. Muchos negocios nuevos, jóvenes, se han abierto. Jóvenes que saben hacer dulces y ahora te ponen los dulces en la cajita y te llega a tu casa. ¿Sí? A través de todas las empresas que se han levantado de entrega a domicilio. Entonces, hay muchas cosas que uno puede decir, ¿qué vamos a hacer? ¿Qué vamos a hacer como familia? Porque cuando tú no haces nada, si tú no avanzas hacia adelante, definitivamente retrocedes. Porque quedarse quieto no es una opción.
1: Uno de los grandes retos que tienen los padres es inspirar a sus hijos a tener nuevas metas, a sacar lo mejor de ellos, a ayudarles a proyectarse en el tiempo. Y muchas veces me duele ver que muchos de nuestros hijos solamente duermen. Y me duele cuando hablo con algunos jóvenes que no les gusta leer, no les gusta aprender, no tienen un reto, no tienen nada que les ilusione. Es que no es fácil, ¿no? Porque quieren consumir su tiempo en divertirse. Pero ¿cómo hacemos como padres para ayudarles a que ellos tengan metas, tengan ilusión por la vida y planeen bien su futuro?
0: Creo que es vital, Sixto, que aprendamos a escuchar. A veces queremos imponer lo que nuestros hijos tienen que hacer. Esa misma, eso que nos desespera a los papás, porque dicen, pero es que tanto tiempo escuchando música, tanto tiempo en la televisión, tanto tiempo en los videojuegos, tanto tiempo en el dormitorio, tanto tiempo durmiendo, ¿sí? Nos está faltando una conversación donde podamos escuchar el corazón de ellos. ¿Qué es lo que les gusta hacer? ¿Qué los motiva? ¿Qué quisieran hacer? Porque creo que muchas veces queremos imponer lo que nosotros que pensamos que es bueno que hagan. Sí, y está bien, pero ¿qué es lo que pasa? Que lo pueden hacer un día por darte gusto, pero no es algo con lo que se van a comprometer y se lo van a realizar. Entonces, ¿qué le gusta a tus hijos? A tus hijos les gusta hacer ejercicio, entonces, okay, ¿cuál va a ser el plan para que ellos puedan hacer ejercicio? A tus hijos les gusta cantar, la música, o sea, ¿cómo lo vas a hacer? ¿Cómo vas a grabar? ¿Qué vas a hacer? El poder apoyar a nuestros hijos para que lo hagan es importante. El que preguntarles qué quieres ser, cómo te ves, cómo puedo ayudarte, el que tus hijos puedan ponerse objetivos, sí, claros, y puedan comprometerse con ellos. Entonces, el poder decirle a tus hijos, okay, anda demostrándome que estás comprometido con esto, y nosotros como padres vamos a hacer el esfuerzo para ayudarte en aquello que tú quieres en este tiempo, en esta etapa. Y creo que es importante el que ellos sientan nuestro apoyo y que nosotros podamos escuchar el corazón de ellos.
1: 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Continuemos con el programa. Solange, una pregunta que me hago constantemente. Antes de continuar con el programa, quiero recomendarle una serie de videos que le ayudarán a enfrentar las crisis con valentía y con las herramientas correctas para salir adelante frente a la adversidad. Esta serie se llama ¿Cómo superar las crisis? Tal vez ha experimentado una pérdida en su familia, o está pasando por una crisis en su matrimonio o en su trabajo.

0: 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Continuemos con el programa. Solange, una pregunta que me hago constantemente es, ¿cuáles son esas preguntas que uno debe de hacerse para arrancar nuevos proyectos, nuevos desafíos y dar continuidad a ese proyecto personal o familiar en el tiempo y no que sea algo emocional y que luego se cae?
1: Bueno, creo que hay algunas preguntas que podemos hacernos y es, ¿estoy donde quiero estar? ¿Cómo soy? ¿Me alcanza para donde quiero llegar? Porque uno puede querer llegar a un lugar, pero puede ser que hayan actitudes, conocimientos que todavía te estén faltando para alcanzar a donde quieres ir. Entonces tenemos que ver qué nos está haciendo falta, a lo mejor estudios, a lo mejor recursos en cuanto a máquinas, equipos, comprarte algo. El saber también cuáles son mis fortalezas, qué es lo que me gusta hacer y qué es lo que hago bien. ¿Cuánto estoy dispuesto a invertir en este proyecto? Y estamos hablando no solamente en términos de dinero, sino también en términos de tiempo. Porque para que un proyecto salga adelante, necesita tu corazón, tu billetera y necesita tu tiempo. También cómo vamos a repartir responsabilidades, con quién voy a trabajar, cuál va a ser mi equipo. Si me estás hablando de un entorno familiar, ok, ¿cómo nos vamos a repartir las responsabilidades? El hecho de que seamos una familia no significa que todo tengamos que hacerlo juntos. Es maravilloso si podemos hacer un proyecto juntos, pero si a lo mejor uno de tus hijos no le interesa ese proyecto, no le gusta, entonces a lo mejor déjalo y pregúntale qué sí le gusta, porque si no lo vas a frustrar porque lo metes en que quieres que haga lo que papá y mamá hacen. Y luego también puedes preguntarte, ¿cómo voy a demostrar mi compromiso con el proyecto? ¿Qué es lo que tengo que hacer en cuanto a tiempo, en cuanto a actividades, acciones, funciones? Muchas veces establecemos proyectos familiares y todos como que quieren hacerlo todo. Entonces, tiene que haber roles claros establecidos para que podamos salir adelante. ¿Cuál es la reserva que vamos a tener en cuanto a dinero si nuestro proyecto no funciona o si se demora más tiempo, ¿sí?, en darnos un retorno económico, si eso es lo que estamos buscando, que el que pensábamos, o con cuánto contamos y qué es lo que vamos a hacer?
0: Esto que has dicho es crucial, son preguntas fundamentales que nos van a ayudar a aclarar el pensamiento, porque las personas a nuestro lado van a querer inspirarnos a que vayamos con ellos a su proyecto. Y esto es lógico porque cada quien habla desde su pasión. Entonces, mantenerse en lo que a uno le gusta no es fácil, y encontrar lo que a uno le gusta tampoco es fácil. Cuando yo lo encontré, dije, este es mi lugar. Aún en algún momento, yo dejé que otras personas me impusieran su agenda. Y no era malo porque yo quería aprender, yo quería estar donde las cosas ocurrían. Y aprendí de ellos. Hasta que un día me dije, no, a lo que yo he sido llamado se llama enfoque a la familia. Y enfoqué mi vida. Ya llevo más de 25 años en esta pasión que no la cambio por nada. Aquí surge una pregunta. ¿Cómo Dios puede guiar mi vida? ¿Cómo puedo escuchar su voz? Me preguntan tantas personas para saber que esto es lo que Él quiere para mí y no otra cosa.
1: Muchas veces, y eso me pasaba a mí cuando era pequeña, Sixto, que yo decía, Dios, ¿qué es lo que quieres de mí? ¿Qué es lo que quieres que yo haga? Yo quiero agradarte, ¿qué es? Y pasé mucho tiempo pensando que casi que iba a venir una visitación del cielo, un ángel del cielo con algo extraordinario para decirme, Sol, mira lo que tienes que hacer, y que fuera así, wow. Y ahora con el paso de los años he entendido que Dios pone en nosotros habilidades, que Dios pone en nosotros talentos, que Dios va poniendo en nosotros lo que Él necesita para cumplir la obra a la que nos ha llamado. Y que cuando nosotros podemos reconocer esos talentos que Dios nos ha dado con humildad, pero reconocer esos talentos que Dios nos da, reconocer esas habilidades, esos recursos que tenemos, y podemos decir, oye, a mí me gusta hacer esto, porque no es que Dios te va a llamar a hacer cosas que no te gusten hacer, sino cuando a veces uno dice, pero wow, o sea, tan sencillo, sencillo en el sentido de que lo tengo incorporado, o sea, lo puedo hacer. Sí, ¿por qué? Porque Dios nos ha dotado

0: de aquello que vamos necesitando para cumplir el llamado, para cumplir esa visión. Entonces la pregunta es, pregúntate, ¿qué harías aunque no te paguen? ¿Qué harías todo el tiempo y qué disfrutarías hacer aunque no te paguen? Sixto, yo haría esto toda mi vida, de hecho lo he hecho y sin pensar en dinero. ¿Por qué? Porque es lo que llena el corazón, porque es lo que llena la vida. Entonces cuando tú puedes encontrar eso que harías aunque no te paguen, ¿sí? Tú vas a decir, wow, esto es. Y puede ser en la parte, no tiene que ser necesariamente en el tema ministerial, porque uno tiene que entender que todo es espiritual. O sea, nosotros somos seres espirituales en un cuerpo natural. Entonces, cuando yo hago negocios, cuando hago familia, cuando hago finanzas, cuando hago todo, sigo siendo un ser espiritual donde la gracia del Señor está conmigo y donde tengo la oportunidad de compartir a otros. Entonces a veces queremos dividir las cosas entre lo espiritual y lo secular, cuando realmente cuando tú conoces al Señor, todo es espiritual y el Señor te va a ir guiando en aquello que disfrutas hacer para que puedas bendecir a otros, porque somos bendecidos para bendecir.
1: Me fascina escucharte. Una palabra de ánimo final para las personas que nos escuchan, y puede ser que tengan dos y tres opciones buenas enfrente y tienen que elegir una. Todo le apasiona. ¿Cuál elijo? ¿Cómo saber cuál es la que debo de elegir? Me parece que frente a esa situación pueden estar varias personas. Tengo dos o tres opciones de trabajo, gracias a Dios. ¿Cuál elijo?
0: Considero que debe elegir aquella que llene más. Que su pasión, o sea, que lo llene más, aquella que interfiera menos con sus relaciones familiares, porque puede ser algo que te llene mucho, pero si va a ir en contra de tu familia, del tiempo, entonces tienes que ir combinando porque es todo un equilibrio en la vida. No podemos ser maravillosos en nuestro trabajo y resulta que nos damos la vuelta y nuestros hijos o nuestra pareja está totalmente desatendido. Entonces creo que también es algo que nos trae equilibrio, que trae alegría al corazón, con lo que cuenta la mayor cantidad de talentos. ¿Para qué? Para que encontremos ese fluir, que tanto se está hablando ahora, el dichoso flow, para que encontremos ese fluir en nuestras vidas, de decir, wow, puedo pasar haciendo esto durante mucho tiempo. Pregúntese, de estas opciones, ¿cuál haría aunque no me pagaran? ¿Cuál estaría haciendo durante mucho tiempo y no te das cuenta cuando te dicen, oye, ya hay que dormir, ya hay que irse? Okay, porque estás tan embebido en eso que lo disfrutas, porque eso se trata, de poder disfrutar lo que haces y poder bendecir a los demás mientras disfrutas hacerlo.
1: Escucharte siempre es muy enriquecedor porque estás llena de sabiduría. Ella es Solange Bloom, la directora de Enfoque a la Familia Ecuador. Qué privilegio estar contigo, Solange. Gracias por tus consejos, por abrir tu corazón y por acompañarnos hoy en Enfoque a la Familia.
0: Francisco, muchísimas gracias. Y como siempre te digo, para mí compartir contigo es maravilloso y sobre todo aprender de ti. Es un privilegio. Creo que Dios me ha dado un regalo maravilloso. Y la otra vez, cuando decíamos un en vivo, yo te dije, hoy puedo entender el concepto de los discípulos del Señor sentados a los pies aprendiendo. Y eso es lo que yo siempre siento después de que puedo conversar contigo. Así que muchísimas gracias. Gracias.
1: Gracias a vos. Que Dios te bendiga. Y gracias a usted por habernos acompañado el día de hoy. Tome estos consejos, háblelo con su familia y désen la oportunidad de construir el mejor de los proyectos para este año que inicia. Le saluda Sixto Porras de Enfoque a la Familia.
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0: Antes de casarnos, estábamos acostumbrados a tomar decisiones solos. Ahora tenemos que detenernos a pensar en lo que nos conviene a los dos. Cuando uno de los dos busca solamente su propio beneficio, jamás resultará en algo favorable para la relación. Se requiere que ambos cónyuges desarrollen algunas virtudes indispensables para caminar juntos, como la solidaridad, la paciencia y la cooperación. Debemos aprender a manejar los proyectos personales, considerando el punto de vista del otro y cuidar que ambos tengan oportunidades de crecimiento y realización personal. Desarrollemos no solo los intereses y aspiraciones propias, sino también apoyemos los sueños y metas de nuestro cónyuge. Le habla Sixto Porras de Enfoque a la Familia.
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1: En la medicina de urgencias y frente a una catástrofe, los médicos utilizan el triaje. Soy Santiago Paván, esto es Una Luz en el Camino, y te invito al tema de hoy para conocer este sistema y cómo puede ayudarnos a reorganizar la vida. La palabra triaje es un término francés que significa clasificar o seleccionar. Por eso, en una urgencia, se usa el triaje como un método para asignar a cada accidentado un color teniendo en cuenta su estado de gravedad. Por ejemplo, a las personas por las que ya no se puede hacer nada, se les asigna en negro. Rojo para los que necesitan atención inmediata, amarillo a los que tienen algún riesgo vital pero pueden esperar, y verde para los que no corren peligro. Este método es clave porque permite priorizar el orden de atención de los pacientes. De la misma manera que un médico asigna colores según el caso, nosotros también tenemos que discriminar la importancia y urgencia de cada una de nuestras tareas. Llevar a los chicos al colegio, rendir en el trabajo, pagar facturas, ir a entrevistas, visitar a familiares, ir a un turno programado, la lista es inmensa. Por eso, si no establecemos un orden de prioridades, lo más probable es que nos estresemos o quedemos estancados. Ahora, esto de priorizar puede parecer fácil, pero si te está costando, puede ser por lo siguiente. En primer lugar, por creer que todo es importante. Generalmente pasa cuando todavía no tenemos un objetivo claro en la vida. En segundo lugar, por creer que somos omnipotentes, o sea que vamos a poder con todo. Si pensamos así, lo único que vamos a obtener es frustración por no llegar a cubrir las expectativas. En tercer lugar, por apasionarnos tanto por algo al punto de no poder parar. Tenemos que saber cuál es nuestro margen, de la misma forma que un buen libro necesita los márgenes para que su impresión salga bien. Por último, por estar todo el tiempo posponiendo las cosas. En este caso, hay que diferenciar entre posponer lo que estoy haciendo para mejorarlo o posponer algo por temor o por vagancia. La realidad es que no podemos entregar todo en todas las áreas de la vida. Por eso la clave está en tener un objetivo y poner un orden de prioridades. Porque puede ser que estés dando el 100% en tu trabajo, pero tu familia se está cayendo a pedazos. Más allá de todo, déjame darte un último consejo. Mateo 6:33 aclara el panorama en pocas palabras. Busquen en primer lugar a Dios, y todo lo demás va a venir como un complemento. 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Te mando un abrazo y no te olvides de vivir un día a la vez.
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0: La crisis del silencio y del aislamiento hay que superarla. Es el gran reto. Y yo quiero animar a cada matrimonio que supere esta crisis. Tenemos que volver a encontrarnos. Tenemos que volver a dialogar. Tenemos que hacer agradable estar con la otra persona y sobre todo estar conmigo. Yo debo convertirme en una persona agradable, con la que sea grato estar, con la que sea ameno conversar. La prueba suprema del matrimonio es superar la barrera del tiempo.
1: Sixto Porras, director de Enfoque a la Familia para Iberoamérica, hace preguntas importantes en este programa. ¿Es fácil vivir con usted? ¿Cómo contribuye usted al crecimiento de su matrimonio? Le saluda Esteban Porras de Enfoque a la Familia, en donde ayudamos a las familias a mejorar a través de capacitación y educación en línea. Hoy estamos concluyendo la conversación Las Cuatro Estaciones del Matrimonio, en donde le damos herramientas a los matrimonios para saber superar las crisis y hacer crecer su hogar. Escuchemos.
2: Hoy concluimos el tema Las Cuatro Estaciones del Matrimonio que hemos estado abordando con nuestro director para Iberoamérica, Sixto Porras. Estamos reflexionando acerca de esa estación del otoño y hemos estado hablando acerca de la crisis que se puede dar cuando se da una gran indiferencia. Así que seguimos abordándolo.
0: Seguro, hablar de este tema es hermoso porque nos ayuda a distinguir lo que estamos pasando. La crisis del otoño, esa época nostálgica cuando ya han pasado 20, 25 años de matrimonio, hay recuerdos hermosos. Puede venir la crisis de la indiferencia si no hemos aprendido a superar la crisis de la desilusión y del silencio. Tenemos que aprender a acercarnos, tenemos que aprender a resolverlo. Tiene que surgir en nosotros el deseo de volver a reencontrarme con la persona que amo. Vivimos juntos, pero estamos distantes. Ya no tenemos contacto significativo. Se han desinteresado el uno por el otro. La relación ha perdido significado. Saben que están juntos muchas veces por los hijos, por la conveniencia, pero el vínculo se ha roto. Ya no hay esa unidad. Hay que vencerlo, porque si la crisis de la indiferencia no se supera, podría llegar ese final fatídico de la infidelidad y de la ruptura. Es en medio de esa frialdad de la relación donde surge alguien que escucha, que despierta ilusión y romanticismo. Y esto es peligroso porque se vuelve seductor y esa seducción alimenta la infidelidad. Y quienes no reflexionan lo que está en juego podrían perder lo que les ha costado construir por más de 25 años. Me dijo un hijo de 14 años cuando su papá se fue con otra dama y mi papá no pensó en nosotros. ¡Qué frase más dura! ¡Qué duro! No, le dije, no, él no pensó. Si él hubiese pensado, no lo hace. Uh-huh. El secreto de vivir este momento de crisis en la indiferencia, en el otoño del matrimonio, es reflexionar lo que está en juego. Haga una lista de las cosas bellas que tiene su cónyuge. Vuelva a recordar cuando empezaban el matrimonio. Piense en todo aquello que caracteriza a su cónyuge. Haga una lista de las cosas que han logrado hasta acá. ¿Cuánto les ha costado alcanzar lo que hoy tienen? Haga una lista de lo que perdería si usted termina la relación de matrimonio. Haga una pausa en su trajín de trabajo y vaya con su cónyuge a algún lugar donde puedan obligarse a estar una semana completo los dos, donde nos veamos obligados a dialogar, a ilusionarnos, a volver a tener relaciones sexuales significativas, donde podamos disfrutar tomarnos de la mano. Recobremos este tiempo y aparecerá la risa, la ilusión, la alegría. Aparecerán los recuerdos, aparecerá el deseo de estar juntos, aparecerá el anhelo de que tengamos muchos años más para compartir. 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Continuemos con el programa.
2: Y precisamente íbamos a entrar al invierno, nuestra última etapa de las cuatro estaciones del matrimonio.
0: El invierno es tormentoso, requiere ser anticipado, se caracteriza por emociones como el dolor, el enojo, el desaliento, la soledad, la frustración, el rechazo, las actitudes violentas y destructivas. Eso va a terminar con la cercanía y termina la pareja en amargura. Esta estación tiene que anticiparse. El otro día escuchaba un matrimonio entrados en años discutir y cuando los conocí más me di cuenta que era la misma discusión que tenían hace 20 años. No la superaron. Esto me lleva a la conclusión. El invierno tiene que anticiparse porque el invierno lo que va a hacer es acentuar todo lo que hemos arrastrado durante estos años atrás. Pero hablemos primero de las cosas bellas del invierno. Uh-huh. El invierno es mágico. El invierno te lleva a arroparte, a tener una taza de chocolate en la mano, a leer un buen libro, a mirarnos a los ojos. Simplemente con estar juntos es suficiente. El invierno revela la dimensión más grande de amor que puede existir, que es la dimensión del sacrificio, de ese amor desinteresado. Ya no hay la ilusión de te satisfago para yo tener una recompensa sexual. Es caridad. Y la caridad es dar sin que me pueda dar nada a cambio. ¿Por qué estamos juntos? El invierno revela el amor puro. Es un amor donde nos tenemos paciencia, donde el caminar es más lento, donde la vida está llena de recuerdos. En el invierno de verdad somos uno. Nada nos separa. Si pensáramos en separarnos, ya no cabe la expresión. Se ha ido aquel tiempo de fuerza, de vitalidad, de sueños. Ahora somos reales, somos amigos del alma, estamos juntos. Y ese estar juntos solo lo revela el tiempo compartido. Es compartir con naturaleza la ternura, el halago, conversaciones que se vuelven intensas. Los recuerdos que se repiten más de una vez, renace el amor. ¿Sabe por qué? Porque en el invierno ya no hay tanta distracción. En la primavera, en el verano, estamos tan eufóricos, tan llenos de actividad, que muchas veces las personas no tienen tiempo para disfrutarse. Ahora en el invierno tenemos más tiempo para estar juntos. Por eso el invierno tiene que unirse con la primavera. ¿En qué sentido? Que tenemos que tener proyectos, ilusión y sueños. Hay una realidad que también el invierno tiene que revela un miedo, un temor, una nostalgia. Por primera vez comenzamos a pensar que un día de estos uno de los dos partirá. Y eso nos mata por dentro. ¿Por qué? Nos mata porque es parte de la realidad, es parte del ciclo de la vida. Un día de estos, uno de los dos partirá. Recientemente estuve en el cumpleaños del hermano menor de mi papá, de mi tío. Bueno, él tiene 80 años. Eran 9 hermanos, ahora quedan 3. ¿Cómo se disfrutan entre ellos? Ahora la mazorca no crece. Cuando se casaban decían, bueno, la mazorca crece, se incorpora alguien más a la familia. Ahora comenzó la época de despedirnos, de darnos el adiós, de vivir nuestros años juntos. Por eso, ese tomar de la mano es suave. Ese estar juntos es muy suave. Es un cariño suave que nos hace vivir una dimensión de amor que no se descubre si no se paga el precio del paso del tiempo. Solo el paso del tiempo dirá que esto es amor de verdad. Éxito no es alcanzar muchas cosas en la vida. Éxito solamente tiene una cara. Es terminar al lado de las personas que he tenido el privilegio de amar. ¡Qué honor! Uh-huh. El abuelito de Helen, mi esposa, cuando despidió a su esposa de 72 años, él con 92 años se puso de pie y dijo, te amé y te fui fiel estos 72 años. Y se sentó. No había nada más que decir. En el invierno, las palabras son pocas, pero son profundas.
2: Así es. Cada una de estas estaciones tiene la oportunidad de que las personas crezcan juntos y también aquello de anticipar momentos difíciles y extender buenas estaciones de la vida. Como conclusión a todo este tema que es muy amplio, ¿qué le podríamos decir a las personas que se encuentran en las diferentes etapas, en las diferentes estaciones, que sepan enfrentar esos conflictos que cada una de estas pueda surgir, pueda dar, pero que al final del camino podamos llegar todos al invierno, que creo que es nuestra meta?
0: Número uno, conviértase en alguien con quien sea agradable vivir. Usted, deje de intentar cambiar a su cónyuge, por favor. A él acéptelo y ámele como es. Pida perdón por los errores del pasado y dejen de estar trayendo al presente las cosas que ya no existen, las que ya se perdonaron. Identifique el lado positivo de su cónyuge y concéntrese en descubrir esas virtudes que le identifican. Pero, por favor, dígale esas virtudes que usted ve. Aprenda a comunicar amor en todos los lenguajes que pueda, pero principalmente en ese lenguaje que su cónyuge entiende. Por ejemplo, a mi mamá le gustaba que la peináramos, su cabellera larga que llegaba hasta las caderas. Era hermoso peinar a mi mamá. A Helen no le gusta que le toquen el pelo. A Helen se le ama de otra manera. Bueno, cada persona tiene una forma de recibir y de expresar amor. Desarrolla el arte de escuchar. Una de las expresiones de amor más bella que existe es escuchar. Esto es mágico, es profundo. Ayude a su cónyuge a alcanzar el éxito personal. En cualquier etapa del matrimonio que ustedes estén, ayude a su cónyuge a que se realice, a que viva una vida plena. Descubra y acepte positivamente las diferencias. Las diferencias, las costumbres, no tienen nada de malo. Simplemente somos dos seres humanos únicos, particulares y diferentes. Así es que acepte a su cónyuge como es y decida ser una influencia positiva para su cónyuge. Tomen la decisión de terminar juntos, vez tras vez. Tómense de la mano y pídanle a Dios, ayúdanos a terminar juntos. Acérquese a su cónyuge y dígale, amor, hagamos agradable este viaje de la vida. Que sea grato, que pasen los años y que sigamos juntos, riéndole a la vida y dejando a nuestros hijos un legado digno de traer a la memoria.
2: Así es, y es que definitivamente el amor requiere las diferentes estaciones para lograr desarrollarse y siempre los detalles, la perseverancia va a ayudar para que esto salga adelante. Muchas gracias por todos sus consejos y por ayudarnos a que estas cuatro estaciones estén en nuestras vidas y a vivirlas de la mejor manera.
0: Seguro, el matrimonio es hermoso. Es hermoso cuando nos damos la oportunidad de vivirlo intensamente en cada una de las etapas que tiene.
1: Gracias por haber estado con nosotros en esta ocasión. 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Se despide Esteban Porras de Enfoque a la Familia, en donde ayudamos a las familias a mejorar.

0: Hoy hemos de considerar un poder que realmente transforma. Y para eso vamos a la palabra de Dios, San Juan 1:1. En el principio era el Verbo, y el Verbo era con Dios, y el Verbo era Dios. En un día de primavera de 1885, el profesor Jewett, profesor de química del colegio de Oberlin, Ohio, Estados Unidos, terminó su clase con esta observación. Él dijo: el hombre que descubra cómo extraer aluminio en forma económica beneficiará a la humanidad y al mismo tiempo amasará una fortuna. Y volviéndose a un condiscípulo, Charles Martin Hall, le dijo en voz baja: eso es exactamente lo que voy a hacer. Su compañero esbozó una sonrisa de condescendencia. El aluminio no acababa de ser descubierto en 1885. 70 años antes, Hans Christian Oersted, un químico dinamarqués, lo había aislado químicamente, pero su método era poco práctico y sumamente costoso. Así que 27 años más tarde, el aluminio seguía costando la increíble suma de unos $1,000 el kilo. Y no había inflación en ese entonces. Poco después, en 1856, Henri Étienne Saint-Leclerc de Ville, ese era su nombre, un francés, desarrolló un método que bajó el precio del metal a unos $180 el kilo. Pero todavía era demasiado caro para cualquier propósito práctico. Y otros métodos de refinación redujeron el precio a unos $24 el kilo. Pero al llegar al punto, parecía que los químicos tropezaban con una pared. Y después de graduarse, Hall se puso a trabajar en Oberlin tratando de resolver el problema del aluminio. Lo encontró con el tiempo en un fluoruro de sodio-aluminio. Y por esa misma época descubrió que un electrodo de carbón era un factor vital. Y a comienzos de 1886, Hall disolvió el óxido de aluminio en el fluoruro de sodio-aluminio y trató de separar el metal de su mineral mediante el empleo de una corriente eléctrica. Por supuesto, el experimento falló, pero Hall sabía entonces que se encontraba en el camino correcto. 2 semanas más tarde repitió su experimento, pero en esta ocasión empleó como electrodo un crisol revestido de carbón y resultó: el enigma del aluminio se resolvió. El secreto básico para la extracción del aluminio era la aplicación adecuada de la energía eléctrica. ¿A dónde voy con esto? Amigo, amiga, Cristo está haciendo experimentos de gracia en los corazones humanos y está efectuando tales transformaciones de carácter que los ángeles se asombran. Permitamos que Cristo tenga éxito en el experimento que está haciendo en nuestra vida. Lo logrará si se lo permitimos. Entonces habremos descubierto que esa sí es una mejor manera de vivir.
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0: Hola, soy Sixto Porras y quiero darle la bienvenida al programa del día de hoy de Enfoque a la Familia,
1: donde ayudamos a las familias a mejorar a través de capacitación y educación en línea. Te acompaña Esteban Porras y hoy vamos a tener un programa muy interesante en donde estamos comentando una conferencia que habla sobre familias fuertes. La está compartiendo un gran amigo del ministerio, Ricardo Salazar, un pastor de gran influencia en su país, un expositor de la palabra impresionante, y está hablando acerca de cómo tener una familia fuerte. Sixto y yo la vamos a estar comentando en este programa.
0: Escuchemos.
2: La segunda ciudad que quiero subrayar, rescatar, que describe un rasgo característico de una familia fuerte, es Golán. Golán significa prisionero del gozo. ¿Qué nombre? Atrapado al gozo. No hay circunstancia que sea capaz de marchitarme fácilmente. Entonces, ¿cuándo es una familia fuerte? Cuando allí se encuentra alegría.
0: La pregunta que me hago, Esteban, es ¿por qué tantas familias solo viven dando órdenes y regañando y se pierden el privilegio de vivir a un Golán en casa? Es decir, una familia que está llena de gozo, como lo dice Ricardo.
1: Ahora que estábamos escuchando este extracto, yo me hacía la pregunta, y creo que todos deberíamos hacerla. ¿Es mi familia un lugar de gozo para mí? ¿Es mi hogar un lugar de gozo para mí? ¿Soy yo alguien que contribuye a ese gozo? ¿O soy alguien que hace en mi hogar un lugar más triste, deprimente, decaído? Y es una buena pregunta la que hace Ricardo. Yo me hacía esa reflexión un día con mi esposa Dayan. Yo le decía a mi amor, yo creo que tenemos que pensar nuevamente sobre los amigos que tenemos. Hay amigos con los que uno está y uno sale lleno de energía y uno sale feliz y alegre, edificado. Pero puede que uno tenga amigos que tal vez cada vez que uno escucha todo es como queja, todo es problema. Y en un momento hice la reflexión personal. ¿Quién soy yo para mi esposa? ¿Soy yo el que trae queja? ¿Soy yo el que siempre está pensando en algo que criticar? ¿O soy alguien que cuando mi esposa compartió un rato conmigo dice que qué lindo que pude estar cerca tuyo, qué lindo que pudimos compartir? Entonces yo creo que, de nuevo, los invitamos a ustedes que están escuchando este programa a hacer este ejercicio en casa. Escuchen este programa juntos y se hacen estas preguntas entre ustedes.
0: Es necesario que nosotros llenemos nuestro hogar de gozo, de alegría, y escuchemos la forma en que Ricardo nos cuenta cómo lograrlo.
2: No es un ambiente de velatorio, no es un ambiente de silencio pesado, no es un ambiente tétrico. Una familia fuerte es una familia que sabe reír. Al final la gente terminará descubriendo lo siguiente, por eso es importante descubrirlo desde el principio, que las demás personas valen mucho. Y por lo tanto me entrego a la grandeza de relaciones. Y entonces empiezan a forjarse familias que ríen, que aprenden, que viven, que aman. Y esas personas al final de su vida suspiran y dicen, tuve una vida buena. En mis tiempos de niño, recuerdo cuando el portón de latas que era la barrera de aquel caserío con la calle, lo abría un portón de madera allí, lo demás eran paredes de latas herrumbradas. Entonces le describo esto porque con un resorte gigante, cuando alguien entraba al patio de vecindad, empujaba aquella puerta y el resorte azotaba de vuelta. Y las latas hacían que aquello resonara. Anunciaba, alguien entró al patio de vecindad. Y allá al final de la tarde, cuando empezaba ya la noche, y papá podría llegar en ese momento. Azotaba a esa hora el portón y yo me quedaba escuchando si aquellas llaves que él cargaba sonaban. Yo era el hijo mayor de él. Y en ese momento entraba en una especie de ansiedad, de pánico, de horror. ¿Cómo viene? ¿Viene bravo? ¿Viene borracho? ¿Cómo viene, papi? ¿Viene alegre? ¿Viene feliz? Era un enorme signo de pregunta. Así que aquellos segundos eran terribles en ansiedad. Hasta que ya entraba a nuestro cuarto y yo me quedaba viendo, tratando de leer. Pregunto, ¿qué produces cuando llegas a casa?
0: Esta es la pregunta que tenemos que hacernos todos nosotros. ¿Qué produzco cuando llego a casa? ¿Qué sensación tiene mi familia cuando el portón o la puerta se abre? ¿Cuál es el sentimiento que surge cuando cada uno de nosotros llega a casa? ¿Tienen que preocuparse? ¿O pueden explotar con una gran emoción porque llegamos a casa?
1: Yo creo que un buen termómetro para saber si uno es alguien que provoca alegría o no es preguntar a los hijos. ¿Qué sienten ustedes? ¿Ustedes se alegran cuando yo llego o han sentido en algún momento temor? Algo que yo recuerdo que vos hiciste mucho tiempo y en muchas ocasiones es pedir perdón. Vos pedías perdón constantemente, inclusive en momentos donde todos podemos estar muy felices y pasándola bien, y vos hacías una pausa y decías, si en algún momento yo te hice daño por algo y no te lo dije, yo hoy te quiero pedir perdón. Eso, para uno como hijo, no solamente es muy sanador, tal vez en momentos donde llegabas tenso. Ahora, la mayor cantidad de tiempo yo recuerdo a Don Sixto llegando feliz a la casa y hacía su silbido tradicional. Y eso era como, ya llegó papá, y mi mamá se ponía muy contenta y todo. Pero aún así, el hecho de que dijeras o hicieras la pregunta o hicieras el comentario, yo quiero pedirles perdón, o hay algo que te haya afectado en algún momento que yo te haya hecho, y sea así o no, igual te quiero pedir perdón, porque quiero estar bien. Y los hijos van a ser sinceros con ustedes, si usted ha fomentado un ambiente en donde podemos ser amigos, donde podemos tener gozo. Y yo creo que eso es algo valioso para hacer. Si usted quiere saber cómo está, probablemente usted no es la persona más adecuada para responder. Pregúntele a su esposa, pregúntele a sus hijos. Ellos le van a decir, y hoy usted puede tomar la decisión de ser una familia de gozo.
0: 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Me gustaría dar algunas recomendaciones prácticas, Esteban, de que hemos vivido nosotros en la casa para llenar nuestra casa de gozo. ¿Te acordás cuando jugábamos juegos de mesa? Uh-huh. La alegría que había. Uh-huh. Esos momentos extraordinarios, las vacaciones que teníamos, cómo la pasábamos bien. Eso era fantástico. Tradiciones que teníamos de ir a la iglesia y luego comer juntos, uh-huh, ya sea saliendo o en la casa, donde reíamos y la pasábamos bien. ¿Qué genera vivir en una familia donde hay gozo?
1: Pues genera un sentido de seguridad, de pertenencia también, seguridad porque uno puede ser uno mismo, uno sabe que vamos a llegar a un ambiente en donde disfrutamos lo que somos nosotros como familia. No es un lugar en donde yo llego y digo, no sé si digo algo y va a generar molestia o enojo o crítica. No, yo puedo ser yo mismo. Es un ambiente agradable, entonces yo crezco seguro como hijo. Es un ambiente donde uno puede también conocer qué hay últimamente en el corazón de cada persona. es en esos momentos de jugar un juego de mesa y vos me lo enseñabas bien y ahora yo soy papá, estoy esperando al momento de esta grabación a que nazca mi bebé, pero yo sé que tengo que provocar esos momentos donde vamos a sentar a comer juntos, donde vamos a jugar, porque ahí van a salir conversaciones interesantes, escuchar cómo están los demás. Yo creo que uno de los obstáculos más grandes que estamos viviendo como familia para conectarnos y para crear momentos de gozo es que puede ser que estamos muy conectados a las pantallas. Entonces estamos desconectados realmente uno del otro. Podemos pasar un bonito tiempo juntos, pero no estamos riendo, no estamos compartiendo. Yo creo que las familias, un obstáculo que tienen que superar es cómo reducimos el tiempo en pantalla y cómo tenemos más experiencias agradables, alegres entre nosotros mismos. Esa es una pregunta que hoy yo me hago, esta reflexión personal, invitaría a los que nos están escuchando aquí también.
0: Has mencionado dos cosas importantes. Uno, desconectarnos de la internet, de los mensajes, de las llamadas, para conectarnos con los que están en casa. Dos, pedir perdón cuando nos hemos equivocado, o aún esto que yo he hecho con ustedes muchas veces, pedir perdón por algo que posiblemente yo hice y que les hería a ustedes, y yo ni cuenta me di. Es importante ir sanando el corazón de nuestra familia. Tercer lugar, diseñar momentos especiales donde vamos a jugar, donde vamos a reír, donde vamos a pasarla bien, donde no vamos a resolver problemas o abordar temas difíciles, sino que intencionalmente vamos a llenar nuestra casa de gozo y de alegría.
1: Qué importante eso último que dijiste, entender los tiempos. Hay tiempo para reír y hay tiempo de conversar la mala calificación que traje del colegio, de la universidad. No es tiempo para hablar de eso, es tiempo de reír, de comer, y hay tiempo de corregir, de instruir, hay tiempo para resolver conflictos también. Entonces, esta es una de las más importantes, aquellos que somos un poco, llamaríamos, intensos, que queremos resolver todo ya, tener todo en control ya. No, procuremos tener tiempo para cada cosa, y eso permite que tengamos más armonía en casa.
0: Definitivamente tenemos que transformar nuestro hogar. Si ha habido tensión, si ha habido rencor, si ha habido enojo, hay que cambiarlo para que nuestro hogar sea, número uno, un lugar de refugio, es decir, un lugar seguro para cada miembro de la familia. Yo debo de hacerme la pregunta, ¿qué piensa, qué siente mi familia cuando el portón suena? Cuando la puerta se abre, debo de producir el mejor efecto, que mis hijos se alegren cuando yo llego, que mi cónyuge se alegre cuando yo llego. Por eso le recomiendo, si está muy cansado, muy tenso, en primer lugar que abrace a los suyos, que les dé un buen beso y les pida 10 minutos para cerrar los ojos. Para mí eso es importante. Si yo puedo cerrar los ojos 10 minutos, mi energía vuelve, mi alegría vuelve. Entonces es importante que usted entienda sus momentos emocionales. Posteriormente, tome tiempo para estar con su familia. No vea el reguero, no vea las cosas que no se han hecho, no pregunte por la tarea. Primero, disfrute a su familia y luego pida cuentas, ordene la casa y hagamos lo que hay que hacer para poder continuar con la rutina de cumplir con nuestras obligaciones. Pero recuerde, lo importante es generar recuerdos que con el paso del tiempo hagan sonreír a su familia.
1: Se nos ha acabado el tiempo para el programa de hoy, pero vamos a continuar escuchando esta conferencia de Ricardo Salazar en el próximo programa sobre cómo construir una familia fuerte. Gracias a todos los que han estado con nosotros.
0: Espero que usted pueda acompañarnos también. Soy Sixto Porras
1: y Esteban Porras
0: en Enfoque a la Familia y queremos darle las gracias por habernos acompañado el día de hoy.

0: James Francis es el autor de unos preciosos versos titulados Una vida solitaria. Comienzan diciendo: he aquí un hombre que nació en una remota aldea, hijo de una campesina, creció en otro pueblo también remoto, donde trabajó en un taller de carpintería hasta los 30 años.
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0: Luego, durante 3 años, fue un predicador itinerante. Nunca tuvo un hogar, nunca escribió un libro, nunca tuvo una posición destacada, nunca tuvo una familia, nunca fue a la universidad, nunca pisó una ciudad grande, nunca estuvo a más de 300 kilómetros del lugar donde nació. No tenía nada para presentar como credencial, excepto él mismo. Aún siendo joven, la opinión pública se le volvió en contra. Sus ejecutores, finalmente, sortearon la única posesión terrenal que tenía, una túnica. Cuando murió, fue bajado de la cruz y sepultado en una tumba que un amigo conmovido por piedad le concedió. Pero han pasado 20 siglos. Y hoy él es la figura central de la raza humana. Ni todos los ejércitos que una vez marcharon, ni todas las flotas que navegaron, ni todos los parlamentos que se reunieron, ni todos los reyes que reinaron, han afectado la vida del hombre sobre la faz de la tierra en la medida tan poderosa como esta única vida solitaria. Quizá lo estemos olvidando, quizá lo hemos olvidado, pero no habría Navidad si no hubiese existido Jesús. Mucho se ha discutido sobre la veracidad histórica de la persona de Jesús, pero evidencias históricas y arqueológicas sobran. Cada uno debe decidir qué hace con todo eso, qué significa Jesús para su vida. Llega una nueva Navidad. ¿Qué vas a celebrar esta noche? La comida podrá estar muy rica, pero no sacia el alma. La bebida podrá estar muy refrescante, pero no quita la sed del corazón. Las luces podrán ser muy brillantes, pero no alcanzan para disipar la oscuridad de nuestros temores. La gente podrá estar muy alegre y amable, pero no alcanza para llenar nuestra soledad más profunda. Necesitamos a Jesús, la razón de la Navidad. Por favor, no lo olvidemos. ¿Sabes por qué? Porque Él no se ha olvidado de vos. De todo corazón, feliz Navidad. 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Pero no quita la sed del corazón. Las luces podrán ser muy brillantes, pero no alcanzan para disipar la oscuridad de nuestros temores. La gente podrá estar muy alegre y amable, pero no alcanza para llenar nuestra soledad más profunda. Necesitamos a Jesús, la razón de la

0: corazón, feliz Navidad. 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
0: Permitamos que a lo largo de las horas de cada día, Dios sea una luz en nuestro camino.

0: Hola, quiero darle la bienvenida al programa de hoy de Enfoque a la Familia. Les saluda Sixto Porras. El día de hoy vamos a continuar charlando sobre el tema de la homosexualidad. ¿Cómo hablar de homosexualidad con nuestros hijos? Nos acompaña el doctor Esteban Borghetti. Esteban es psicólogo de profesión con una amplia experiencia. Ha publicado varios libros de gran renombre como Homosexualidad y Juventud. Y no quiero perder más tiempo. Esteban, bienvenido a Enfoque a la Familia.
1: Muchas gracias, Sixto. Un placer estar con ustedes.
0: En el episodio anterior comenzaste a hablar sobre las raíces de la homosexualidad y hablaste de esa composición genética de ambiente en el que se educan nuestros hijos, en el ambiente del hogar, y la posibilidad de que en algún momento haya habido algún juego o algún tipo de abuso. Lo ilustraste con un ejemplo que nos ayudó a comprenderlo bien. Cuando lo ilustraste de esta manera, me dio pie a una pregunta que es crucial. ¿Qué es la psicosexualidad?
1: La psicosexualidad es el resultado final de toda la interacción que se da, de todos los procesos de formación y educación que estamos teniendo y hemos tenido en nuestra infancia. Es la expresión de cómo nos sentimos, de quiénes somos, de cómo nos vemos, de cómo vemos al otro al momento de interactuar con nosotros, cómo nos vemos nosotros mismos al momento de interactuar frente a la otra persona, en qué tan hombres o mujeres nos sentimos, cómo me siento yo como persona más allá de a qué con qué identidad sexual me represente, es el profundo y complejo proceso de formación de nuestra identidad desde el punto de vista de la sexualidad.
0: Comprender esto es importante. Hoy me gustaría que pudiéramos abordar un poco el tema acerca de las raíces de la homosexualidad.
1: Cuando estamos pensando en la formación de la identidad, tiene una interacción muy importante la asignación de identidad que tenemos por las figuras de autoridad. Eso puede ser papá, puede ser mamá, pueden ser figuras importantes en nuestra vida en el caso de que alguno de los dos no esté, y entender que la homosexualidad, nadie nace siendo homosexual, la homosexualidad no se hereda, sino que la homosexualidad es una construcción cultural o psicocultural a partir de la interacción social fundamentalmente. Se aprende a desarrollar la atracción hacia personas, ya sean del mismo sexo o del sexo opuesto.
0: Esto es importante comprenderlo porque nos obliga a nosotros como padres a guardar el ambiente en el que crecen nuestros hijos, a cuidar nuestro rol para no afectar la interpretación de su sexualidad cuando nuestros hijos van creciendo. Pero juntamente con esto, Esteban, hay elementos externos que vienen a meter presión a la sociedad, y uno de ellos es la agenda, lo que se ha llamado la agenda del movimiento homosexual. ¿Cuáles son las estrategias que hay de los activistas del movimiento LGBT que los padres deben advertir a los hijos mientras ellos van creciendo para que puedan comprender que no tiene nada que ver con derechos humanos, tiene que ver con un elemento ideológico que quiera distorsionar la interpretación de la sexualidad?
1: Muy bien, quizás lo primero que tenemos que tomar fortaleza es entender que nosotros como papás y como figuras de autoridad y de formación somos cruciales e importantísimos para intencionalmente buscar la formación de la identidad. La identidad de un niño en términos de atracción o en términos de identidad en general es una hoja en blanco en la cual, si bien la textura de la hoja puede llegar a darse desde lo genético, pero qué se va a escribir sobre esa hoja es el producto de la relación entre papá, mamá o las figuras que tienen lugar en la formación de esa persona o en el escribir ese texto, si es que estamos en la metáfora. Entonces es así que donde los expongamos, a nuestros niños van a estar influenciados por, para bien o para mal, en el entorno donde así lo querramos hacer. Con respecto al tema de la agenda, años atrás, dentro del proceso de investigación, llegó a nuestro correo una editorial del propio movimiento lésbico gay, el ILGA, a nivel internacional, sobre la editorial llamada Avanzamos. Y dentro de esa editorial, la cual se llama Avanzamos, que la tengo, ellos daban cuenta de cómo han crecido en distintas áreas. La agenda que van llevando es traer la discusión y la confusión al área de lo político, al área de lo educativo, fundamentalmente en colegios primarios, secundarios, a través de lo político en la creación de leyes que contemplen palabras como diversidad de género, que pueden sonar muy políticamente correcto, porque en verdad nosotros tenemos que amar a aquella persona que es como nosotros pensamos y como que y aquella que no lo es, pero a través de este concepto de la diversidad de género es poder encontrar permisos para poder educar a nuestros hijos en conceptos que son totalmente contrarios al concepto que Dios nos habla sobre la sexualidad. Dios, cuando nos habla de la sexualidad, Dios pensó a la sexualidad en tres parámetros de salud. Uno es que sea monogámica, con una sola persona. Dos es que sea heterosexual, con alguien del sexo opuesto. Y tres es que sea en un contexto de seguridad, como el matrimonio. Cualquiera de estas tres cosas que salgan, sean enseñadas por fuera de estos tres principios bíblicos, es contrario a lo que Dios nos habla sobre sexualidad. Justamente muchas veces la agenda lésbica gay va en contra de los tres principios, o por momentos. Hoy por hoy estamos con otro tema, también impulsado por la agenda lésbica gay, que es todo el desarrollo de la identidad de género, o los derechos en torno a este tema, a esta ideología de género, que va directamente ya en contra del concepto de familia, ¿no? Que en cualquier otro momento podemos hablar.
2: Antes de continuar con el programa, en Enfoque a la Familia hemos publicado un curso que le puede interesar. Este se titula ¿Cómo formar un adolescente? Para muchos padres, la adolescencia se vive como una etapa llena de crisis y confusión. ¿Qué cosas permitir y qué no? ¿Cómo manejar los permisos de salidas, el uso del móvil y el inicio de las citas? Aunque los padres tienen muchas preguntas, no significa que la adolescencia deba percibirse como una etapa negativa y problemática. Y para eso hemos grabado este curso, que usted hoy mismo puede comenzar a ver ingresando al sitio cursos.enfoquealafamilia.com. Se lo recuerdo, cursos.enfoquealafamilia.com. Expuesto por el director de Enfoque a la Familia para Iberoamérica, Sixto Porras. Continuamos escuchando el programa.
0: ¿En cuáles campos la agenda del movimiento lésbico gay está teniendo influencia, que uno pueda distinguirlo claramente?
1: Y al menos en dos, fuertemente. Uno es en el entorno jurídico, el de las leyes, tanto en la votación de la creación de una nueva ley como en legislar una ley. Y en el otro ámbito es en el ámbito de la educación. Claramente nuestro programa de educación sexual en mi Argentina, ya hace años atrás, y en muchos países de Latinoamérica, tienen una facilidad y una aprensión y una voluntad de enseñar acerca de lo que la homosexualidad es algo positivo y saludable, cuando sabemos que en principios de Dios no lo es.
0: Y es importante que nosotros podamos advertirlo, porque nuestros hijos están creciendo en un ambiente que va contrario a los valores que queremos enseñar. Esteban, hemos hablado bastante de esta pregunta que te voy a hacer, pero me gustaría que pudiéramos especificarla. ¿Qué es la ideología de género y qué relación tiene con lo que estamos hablando?
1: La ideología de género es, como su palabra dice, es un movimiento ideológico mundial intentando al menos la desconstrucción, palabra difícil, pero desconstrucción, o sea, derribar lo que hay en varios ámbitos que han sido pilares de la formación de la sociedad y fundamentalmente son los pilares de la formación nuestra como cristianos. En la desconstrucción de la familia, en un primer lugar, la ideología de género va en contra directo de la formación de un niño dentro de un hogar heterosexual. porque dicen que dentro de un hogar heterosexual lo que está aprendiendo es una manipulación a que sea heterosexual. Por lo tanto, la formación del niño tiene que ser en un ambiente donde no haya ningún tipo de expresión en términos de identidad para que pueda ser al natural. Por lo tanto, están en contra de la familia en la forma que nosotros entendemos bíblicamente de familia. Están en la deconstrucción del lenguaje porque están cambiando términos. Ya no hablan más de matrimonio, ya no se habla más de familia, ya no se habla más de palabras que para nosotros significan la forma de expresar las verdades saludables para el ser humano, en definitiva las verdades bíblicas. Van en contra de los roles como están establecidos, tanto de hombre como mujer. Bueno, y así un sinnúmero de áreas en las cuales busca concretamente derribar lo que hay.
0: No tiene ningún fundamento científico, tiene un elemento ideológico, una intención política.
1: Es fundamentalmente una ideología, tal cual, tratando de imponer una reconstrucción social mundial totalmente diferente a lo que hoy hay.
0: La pregunta que surge es, ¿qué posición deben tener los padres para enseñar a sus hijos o preparar a sus hijos para enfrentar el mundo de hoy, que en el campo de los medios de comunicación, en el campo universitario y en el campo político quieren introducirle esta ideología? ¿Qué deben de hacer los padres?
1: Para mí, en cada una de las etapas de edades biológicas de nuestros hijos son distintos tipos de acciones que debemos tener. Como lo habíamos hablado, dentro de la primera infancia el niño aprende a saber quién es y cómo comportarse simplemente por el hecho de estar observando, mirando, y a partir de nuestras acciones de amor, cuidado, protección y límites para con nuestros hijos. Entonces, dentro de los primeros 8 años de vida, ese el rol es estar, poner límites, educarlos, quererlos y desarrollarlos. Luego, cuando entra el proceso de la adolescencia, etapa difícil en la formación tanto para el papá como para el propio adolescente, ahí es donde él va a empezar a hacer su propia búsqueda. Creo que la tarea nuestra ahí estratégica es saber rodearlo de buen grupo saludable, tanto de pares como de líderes, porque naturalmente va a querer pasar más tiempo y aprender más de sus pares y de sus líderes que de los propios papás. Así que los papás tenemos que valernos de un sistema en derredor del adolescente que lo ayude a él a pensar y lo ayude a él a tomar sus propias decisiones en forma sana, saludable y bíblica, ¿no? También. Y ya entrando ya en el proceso universitario, la discusión, también esto se da en la adolescencia ya de los 18, 19, 17, 20 años, en el cual uno ya empieza a discutir, sentarse en la mesa y empezar a simplemente por el hecho de... A veces lo hacen los adolescentes simplemente por el hecho de espadear una idea, pero poder empezar a argumentar y discutir en el buen sentido de la palabra una idea para que, como dice la palabra de Dios, hierro con hierro se afilen sobre y ayudarnos a tener un pensamiento crítico sobre todas las cosas, sobre qué es esto de la ideología hoy de género y mañana cualquier otra ideología en la cual vamos a tener que tomar y presentar posición.
0: Debemos preparar a nuestros hijos para que puedan enfrentar un mundo de oscuridad y que en medio de ese mundo ellos puedan ser luz. Esteban, me gustaría invitarte a otro programa donde podamos profundizar más sobre el tema, sobre cómo los padres pueden hablar con sus hijos sobre el tema de la homosexualidad. Quiero darte las gracias por haber estado el día de hoy y nos veríamos en el próximo programa, ¿te parece?
1: Muy bien, con todo gusto, muchas gracias.
0: Y gracias a usted por habernos acompañado en el programa el día de hoy. Soy Sixto Porras, de Enfoque a la Familia.

0: Hoy hablaremos nuevamente acerca de la renovación, renovarnos para vivir. Hermanos, yo mismo no pretendo haberlo ya alcanzado, pero una cosa hago, olvidando ciertamente lo que queda atrás y extendiéndome a lo que está delante, prosigo a la meta, al premio del supremo llamamiento de Dios en Cristo Jesús. Quien no se renueva corre el riesgo de cansarse de la vida y de no encontrarle atractivo. Muchos suelen decir, pero yo no tengo dinero para renovarme mediante largos viajes, o para adquirir una casa nueva o un automóvil cero kilómetro, o para asistir a espectáculos costosos. ¿Pero son estos acaso los medios que más renuevan? No, más bien son las pequeñeces de la vida diaria las que pueden refrescar tu espíritu, tu corazón, tu alma. Aquel que todavía es sensible a la sonrisa inocente de un niño, al paso tembloroso de un anciano, al tímido abrirse de una flor silvestre, llena su vida de nuevas emociones. El que todavía, no importa la edad que tenga, busca la buena lectura y mantiene su mente abierta para aprender, descubrirá que la vida nunca se estanca y siempre se renueva. A una edad avanzada, el hombre puede conservar su lozanía, emprendiendo una nueva labor o llenando provechosamente las horas. Voltaire decía que todos los días estudiaba algo nuevo. ¿Y cuántos otros hombres y mujeres podrían citarse para indicar que aún en la vejez, cuando el cuerpo aparentemente se va deteriorando, puede estar presente la primavera del espíritu? Si hay una filosofía renovadora que llena de nuevas vivencias el espíritu, es la filosofía cristiana, cuyo verdadero enfoque mueve a la acción y a la renovación diaria. Porque la religión de Cristo implica mantener siempre joven el corazón. El cristiano obra como San Pablo, quien tenía esta consigna personal. Él decía, prosigo. Nada detenía al valiente apóstol. Y a pesar de los 1000 contratiempos que debió soportar, y tuvo muchos de ellos, sí, él avanzaba y decía, prosigo. Si hay una filosofía renovadora que llena de nuevas vivencias el espíritu, esa es la filosofía cristiana, cuyo verdadero enfoque mueve a la acción y a la renovación diaria. Porque la religión de Cristo implica mantener siempre joven el corazón, vuelvo a repetir. Así que pongamos esto en práctica hoy, porque es siempre una mejor manera de vivir. Es el enfoque positivo de la vida. Es lo que realmente Dios espera que hagamos. Por lo tanto, Dios te bendiga y recuerda, en el viaje de la vida, las cosas van a terminar bien si tienes a la Biblia, los principios bíblicos como tu GPS y a Jesús como tu guía, porque esa es una mejor manera de vivir.
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0: Una visión da dirección a nuestra vida. Es algo que nos apasiona. Se origina ante una noticia, se origina ante nuestras inteligencias naturales, se origina porque alguien nos inspira, se origina porque fuimos conscientes de una necesidad, y eso significa que se encuentra la necesidad con la respuesta de Dios. Si usted o yo tenemos inquietud, nos llama la atención, nos apasiona eso, es porque usted tiene algo que cumplir para resolver o atender esa necesidad.
1: Hemos escuchado parte de los comentarios del programa de ayer. Un gusto que nos acompañe en esta nueva audición de Enfoque a la Familia. Soy Johanny Hernández. Nuestro tema es El Poder de una Visión, y está siendo desarrollado por Stephanie Campos y Sixto Porras. Todo ser humano necesita establecer una visión que le dé dirección de lo que desea hacer y hacia dónde debe de caminar. Para esto, es crucial tener una fuerte relación con Dios que motive las correctas intenciones en el corazón. Escuchemos más de esto.
2: Seguimos desarrollando el tema El Poder de una Visión. ¿Cuál es su importancia? ¿Cómo construirla? ¿Y cómo hacerlo de una forma correcta? Nos acompaña nuestro director para Iberoamérica, Sixto Porras, quien nos va a ayudar a conocer mejor este punto tan importante.
0: Qué bueno que podemos seguir hablando del tema, Stephanie. Una persona con visión tiene norte y sentido de realización.
2: Cuando hablamos de visión, muchas veces lo enfocamos solo en lo laboral, pero realmente tenemos que tener visión en la parte familiar, en la parte espiritual, en cada una de las áreas de nuestra vida podemos desarrollar una visión.
0: Cuando entré a la universidad, yo le pregunté a mi mejor amigo qué quería estudiar él, y él dijo que ingeniería. Entonces yo dije, inscríbame en ingeniería, porque a los 17 años yo no me había preguntado quién soy, hacia dónde voy. ¿Qué me gusta hacer? Y esta pregunta existencial es crucial en nuestra vida. En primer lugar, uno tiene que tener una visión como parte de su proyecto de vida. Para esto, yo tengo que invertir tiempo en descubrirme en qué yo soy bueno, cuáles son las inteligencias que me identifican como persona, qué habilidades sociales tengo, me gusta trabajar solo, o me gusta trabajar con personas. Me gusta estar en una oficina donde logro concentrarme y sacar toda mi creatividad, o funciono bien cuando estoy rodeado de gente. Me gustan las matemáticas o me gusta la ciencia. Me gustan las áreas de salud o me gustan las ciencias exactas, ¿no? Me gustan las carreras sociales. Bueno, eso está ligado. Lo que me gusta con mis inteligencias. Tengo que ponerlo junto. En segundo lugar, tengo que tener un proyecto de vida en cuanto a mi familia. Uno tiende a repetir la historia. Uno hace lo que le ha inspirado. Y nada hay más inspirador que la familia. Por eso uno tiene que tener un proyecto de vida. Número uno, para repetir lo que me ha agradado, vivir en casa. Para no repetir los errores que se dieron en casa. Y tengo que mantener viva la esperanza de que al ser seres gregarios, sociales, Dios nos creó para ser parte de una familia, para construir una familia. Por lo tanto, aunque yo venga de una madre soltera, de una abuelita que me creó, de un tío que me crió, aunque yo venga de un hogar donde crecí con niños huérfanos, yo tengo que mantener viva la esperanza de construir mi familia y hacerlo con ilusión, y voy a hacerlo bien. Por eso uno tiene que tener una motivación, una visión, una pasión y un proyecto que le lleve a construir su familia. Ahora, a tus 15, 16 años, tenés que decidir cuándo te gustaría que nazcan tus hijos. Bueno, esa respuesta debería ser cuando tenga un hogar constituido, estable, donde pueda darle seguridad, confianza y estabilidad a mis hijos. Bueno, esto es parte de la construcción de mi proyecto de vida. Por eso no se case con la primera persona que le gusta. Aprenda a elegir inteligentemente para que puedan construir un proyecto de vida que se extienda en el tiempo. Elija una persona que ame la familia como usted la ama, que ame los hijos como usted los ama, que tengan convicciones parecidas en cuanto a la crianza de los hijos y que puedan construir de esta manera un proyecto de vida. El otro elemento que es importante, no solamente elegir una carrera acorde a mis inteligencias, sino que yo tengo que perfilar a dónde me gustaría trabajar. He insistido esto con mis hijos. Les he dicho, elijan ustedes el lugar donde quieren trabajar, el puesto que quieren ejecutar, cuánto desean ganar y todos esos elementos. ¿Por qué? Porque si ustedes no lo planifican, no lo visionan, no lo sueñan, en lugar de elegir ustedes un trabajo, el trabajo los elegirá a ustedes. Y esto no necesariamente es lo correcto. Yo debo elegir el trabajo donde me gustaría para poder realizarme como persona. En estas áreas nosotros tenemos que tener proyecto de vida. Tenemos que tener proyecto de vida en cuanto a nuestro aporte a la sociedad. ¿Qué me gustaría dejar como legado? Y eso no necesariamente está ligado al trabajo. Puede ser que usted en su tiempo voluntario pueda dar un aporte a la sociedad y sea recordado por esa contribución voluntaria que usted hizo. 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Continuemos con el programa.
2: Cuando hablamos de visión, casi siempre lo que buscamos es construir. En el caso de un personaje bíblico, Nehemías, a él no le tocó construir, sino reconstruir. Muchas veces no sabemos hacia dónde nos va a llevar la visión y cómo Dios puede utilizar lo que estamos haciendo para ayudar a otras personas. Me gustaría mucho que comentáramos un poquito de Nehemías, porque Nehemías tuvo muchas actitudes que se están necesitando hoy en día para no solamente construir, sino reconstruir aquello que se ha caído.
0: El contexto en el que está Nehemías es que el pueblo está esclavo, él fue llevado como esclavo y por su formación es elegido como el copero del rey, es decir, alguien que está al servicio del rey, por lo tanto, viste trajes propios de la realeza, come el rey la realeza, porque debe de probar las cosas antes y cuidar la salud del rey. Aunque era un esclavo, tenía privilegios porque vivía en la casa real. El pueblo estaba destruido, las murallas habían caído, y él escucha la noticia cuando pregunta cómo están en Jerusalén. Las murallas están caídas, el fuego lo ha consumido todo, hay tristeza, y él entra en una angustia, en un quebranto, pide perdón a Dios por sus errores, hace suyo la culpa de su pueblo, se arrepiente delante de Dios, pide a Dios la oportunidad de hacer algo al respecto y le solicita que le conceda buen éxito delante del rey. Aunque él era copero, no era arquitecto ni ingeniero, va a reconstruir murallas, a conducir un pueblo. Tampoco era un líder. Uno no puede decir que Nehemías tenía el llamado para liderar grandes multitudes. Solo fue, se sintió a sí mismo respuesta ante una necesidad. Eso le convierte en un gran líder. Por eso, cuando uno tiene una visión que apasione su vida, puede estar desarrollando un gran líder detrás de esa visión. Y esto solamente lo experimentan personas que se apasionan. Hay varias características en Nehemías que son muy interesantes. Número uno, cuando llegó frente al rey, supo qué pedir, supo el tiempo indicado para pedirlo, supo definir el tiempo que duraría en la misión y tenía la lista de todo lo que requería para ir y cumplir la misión. Cuando llega a ejecutar la visión y Dios le concede buen éxito delante del rey, se da cuenta que hay oposición. Oposición de los mismos hermanos. Hay desánimo, por lo tanto aprende a organizar las familias, a velar para que la visión se construya, avanzar paso a paso, aprendió a motivar al pueblo, aprendió a estructurar al pueblo para que sean capaces por familia de protegerse, y esto les permitió refugiarse en Dios. Pero el secreto de su éxito fue que nunca se dejó amedrentar por las críticas. Y es importante que nosotros lo sepamos. Basta con que usted haga algo para que alguien más le critique. Basta con que usted quiera intentarlo para que otra persona le serruche el piso, ¿no? Y quiera bajarlo de esa posición. Pero la crítica y la adversidad es algo que nadie puede quitarse del camino. Por eso uno tiene que entender que cuando es llamado para cumplir una visión, tiene que mantener en alta la motivación para sacar la tarea adelante.
2: ¿Qué le diríamos ya como conclusión a aquellas personas que nos escuchan, que han dejado de soñar, han dejado de creer que hay algo más en la vida, han perdido el norte o quizás no tienen una visión propia, sino que viven una visión ajena?
0: Una persona que no tiene una visión propia está desmotivada, no tiene deseos de vivir, se queja de todo, no tiene inspiración para levantarse mañana, ha perdido la capacidad de tener gratitud, y yo quiero animarle delante de Dios. Déjeme darle otra frase. Una persona sin visión comienza a morir, no importa la edad que tenga. Y no es cierto. No importa la edad que usted tenga, no importa el color de su piel, no importa la estatura que usted tenga, no importa si estudió o no estudió, los grandes éxitos han venido de personas que se dispusieron a Dios, que le dieron lo mejor de ellos, que estuvieron dispuestos a pagar el precio. Cuando a los 17 años no sabía qué carrera elegir, le pedí a Dios que me ayudara. Y al ver una película que me emocionó, tuve una reflexión interna y me dije, ¿cómo es que una película me emociona y mi vida no me emociona para nada? Y esto me llevó a reflexionar. Le di mi vida a Dios y me he gastado en lo que Él me ha puesto a hacer. He vivido una vida ilusionada por lo que hago, llena de pasión y de realización. No falta nada. Una persona con visión está viva. Una persona sin una visión ha comenzado a morir. Por eso yo quiero animarle a quienes nos escuchan que se den la oportunidad de levantar la mirada nuevamente y comprendamos que están por venir los mejores años de nuestra vida.
2: Así es, que Dios nos ayude a tener esa visión desarrollada y la visión nos indicará también por dónde debemos de seguir. Muchas gracias por ayudarnos a comprender este tema.
0: Un privilegio, es de los temas que disfruto compartir y espero que todos nos encontremos al final del camino con una gran sonrisa en los labios, pudiendo decir, corrí la carrera, peleé la buena batalla.
1: Debemos tomar un tiempo especial para conocernos, descubrir cuáles son nuestras habilidades sociales, lo que más nos gusta hacer, así como nuestro proyecto de vida. Todo esto nos sirve para tener una dirección clara de hacia dónde queremos caminar. Gracias por haber estado con nosotros en estos dos programas. Se despide Johanny Hernández en Enfoque a la Familia. Ayudamos a las familias a mejorar.

0: Un avión de pasajeros Airbus A321 vuela sobre el Atlántico en dirección a su destino. Es un vuelo muy tranquilo y estable a 800 kilómetros por hora a 30.000 pies de altura, cuando de repente aparece un avión caza F-18 a casi 2.500 kilómetros por hora. Soy Santiago Paván, esto es Una Luz en el Camino y te invito al tema de hoy para conocer cómo sigue esta historia. El avión de combate disminuye la velocidad y, saludando por radio al piloto del avión de pasajeros, le dice: ¿aburrido el vuelo? El piloto del Airbus responde bastante desconcertado: ¿qué me estás preguntando? En ese momento el piloto de combate, sin previo aviso, hace un giro, acelera, realiza una leve picada y luego remonta rompiendo la barrera del sonido. Sigue subiendo rápidamente a una velocidad y altura vertiginosa, para después volver a descender casi al nivel del mar. Después reduce la velocidad y se vuelve a poner al lado del Airbus y pregunta: ¿y qué te pareció mi maniobra? El piloto del Airbus responde: muy interesante, pero ahora mirá lo que voy a hacer yo. El piloto del avión de combate se quedó mirando, pero no pasó nada. El Airbus A321 siguió volando en forma recta y nivelada con la misma velocidad y altitud. Y después de 5 minutos le dice por radio: bueno, ¿qué te pareció lo que hice? El piloto de combate le pregunta confundido: pero ¿qué fue lo que hiciste? No vi nada. Entonces el otro piloto se ríe y le contesta: me levanté del asiento, estiré las piernas, fui al baño a la parte de atrás, tomé una taza de té, comí algo y reservé un hotel para las próximas 3 noches. Hay un concepto en inglés que se lo conoce con las siglas SOS, que nada tienen que ver con la señal de pedir ayuda, sino con entender que cuanto más viejo, más lento, pero más inteligente. Cuando hay juventud, la velocidad y la adrenalina parecen ser una excelente compañía, pero a medida que se envejece, hay muchas otras cosas que se empiezan a valorar, como la buena compañía, la tranquilidad y la estabilidad. Pero además, si bien sabemos que la verdadera sabiduría viene de Dios, en el libro bíblico de Job, capítulo 12, versículo 12 dice: en los ancianos está la ciencia, y en la larga edad la inteligencia. Si sos de los que le pesan los años, deja de lamentarte por el tiempo pasado y empezá a disfrutar cada día de las ventajas que trae tener experiencia. 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

0: estudios en diferentes países indican que la delincuencia, el consumo de drogas y el embarazo adolescente disminuyen cuando se dan condiciones familiares ventajosas. Sin embargo, cuando la familia enfrenta problemas y dificultades, estos se reflejan rápidamente en la conducta de sus miembros. En el núcleo familiar, nunca podremos estar todos de acuerdo el 100% del tiempo. No obstante, es gracias a la posibilidad de discrepar que las relaciones familiares pueden volverse más profundas y cada uno de sus miembros puede aprender de los otros, dando como resultado seres humanos más sensibles y maduros. Busquemos como padres de familia dejar una huella de amor en el corazón de nuestros hijos. Le habla Sixto Porras de Enfoque a la Familia.
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Muchos dicen que un amor verdadero no existe. Muchos dicen que amor a distancia es perderlo todo. Pero hoy he aprendido que el amor verdadero sí existe.

0: Reconocer que los hijos son un regalo de Dios es aceptar el privilegio que nos ha sido otorgado para ayudarles a construir su propio destino. Nosotros como padres tenemos la influencia necesaria para pulir el oro que hay dentro de nuestros hijos. Desarrollamos su carácter y sus habilidades caminando con ellos, haciéndoles ver sus fortalezas y dándoles estrategias para compensar sus debilidades. Enseñemos que no deben temer a equivocarse, que el error trae grandes lecciones de vida y fortalece el carácter. Esto les hará perseguir sus sueños a pesar de las dificultades. Para desarrollar su potencial, necesitan saber en qué son buenos y en qué pueden mejorar, lo que les permite tener esperanza en un mejor mañana. Le habla Sixto Porras de Enfoque a la Familia.
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¿Cuánto vales? ¿Cuánto valemos? ¿Qué precio ha sido pagado por ti? Veamos la perspectiva bíblica sobre este asunto. Porque habéis sido comprados por precio, glorificad pues a Dios en vuestro cuerpo y en vuestro espíritu, los cuales son de Dios. Hace algunos años un pastor vivía cerca de un hombre a quien le gustaba discutir acerca de asuntos religiosos. Tenían buenas relaciones y de vez en cuando se prestaban libros. Y las discusiones siempre eran amigables, aunque pertenecían a diferentes confesiones religiosas. En cierta ocasión el vecino del pastor le formuló una pregunta que resultó difícil de contestar. Su pregunta fue: ¿a quién pagó Cristo el precio de nuestra redención? La pregunta tiene base bíblica, porque nuestro texto se refiere a que fuimos comprados por precio. En Hechos 20:28 se nos dice que Dios adquirió a su iglesia con su propia sangre. Y mientras el pastor estaba tratando de contestar la pregunta, se dio cuenta de que si Cristo hubiera pagado el precio de nuestra redención al Padre, nos habría amado más que éste, en circunstancias que en Juan 3:16 se nos dice que de tal manera amó Dios al mundo que dio a su Hijo unigénito. Pablo, por su lado, añade que Dios estaba en Cristo reconciliando consigo al mundo. Por otra parte, afirmar que Cristo pagó el precio de nuestra redención a Satanás significaría elevar a éste por encima del Redentor, y esto difícilmente se podría aceptar. Además, aunque Satanás tiene algunas pretensiones sobre la humanidad como resultado del engaño a la que la sometió, ciertamente no tiene ningún derecho sobre ella. Y después de pensarlo bastante, el pastor llegó a la conclusión de que Cristo no pagó el precio de nuestra redención ni al Padre ni a Satanás, sino a los requerimientos de la justicia. Y esto parecía razonable. Cuando por fin habló a su amigo, le dio esta explicación, y parece que lo satisfizo. La justicia, por cierto, implica la existencia de una ley. Si Cristo, que es Dios, pagó el precio de nuestra redención para hacer frente a las demandas de la justicia, significa entonces que el legislador del universo, en cierto sentido, se colocó él mismo por debajo de la ley. Ahora, puesto que Dios es un Dios soberano, debe haber hecho por propia voluntad esto, porque al ser la autoridad suprema del universo, nadie podría someterlo a la ley. ¿Por qué lo hizo? Para asegurar a los seres racionales, a quienes gobierna, que no es un ser caprichoso, sino que es totalmente digno de confianza. Oh, amigos, tener esta seguridad hoy y siempre es una mejor manera de vivir.

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0: saludos cordiales. Stephanie Campos le da la bienvenida a una nueva audición de su programa de Enfoque a la Familia. Hoy iniciamos una serie de tres programas en el cual Wendy Cortés, junto al experto chileno en temas de familia, David Ormachea, conversarán sobre preparando a los hijos para que se vayan. Según el experto, es necesario que tanto los padres como los hijos estén listos y preparados para cuando este momento se dé, ya que ninguna separación es fácil de asimilar. Por otro lado, están los hijos que nunca se independizan y viven largos años con sus padres, algunos evitando el compromiso y la responsabilidad. Hoy aprenderemos a cómo prepararnos correctamente para enfrentar estos retos de la vida.
1: Hoy hemos invitado a nuestro programa a un amigo de Enfoque a la Familia por muchos años. Él es un reconocido autor, consejero y conferencista internacional, y es anfitrión del programa radial Principios. Además, viaja dando conferencias sobre temas familiares, desarrollo personal, liderazgo y exposición bíblica, tanto en Estados Unidos como en América Latina. Nos referimos al doctor David Ormachea, nacido en Chile. El doctor Ormachea es un excelente comunicador, teólogo y un experto en los temas de familia. Bienvenido, David, a Enfoque a la Familia.
2: Un saludo cordial y es bueno regresar a casa.
1: Excelente. El momento en que los hijos se van del hogar es generalmente uno de los más temidos en la vida de todo padre de familia. Sin embargo, usted afirma que dentro de ese mundo los padres y la familia tienen una misión, y esta es preparar a los hijos para que salgan del hogar. ¿Cómo podemos iniciar hablando sobre esta responsabilidad?
2: Yo hubiera querido, a pesar de haber tenido los excelentes padres que tuve, hubiera querido haber sido preparado, pero no fui preparado pues lamentablemente en el pasado no se daba tanta importancia a este hecho. Generalmente, y todavía muchas personas lo toman como un evento lógico de la vida, pero sin necesidad de preparación. Y debido a la falta de preparación que yo mismo tuve, yo hoy mismo vivo consecuencias de no haber yo mismo preparado mi vida, la vida de mi esposa y de mis hijos, para este momento tan importante de la vida. Así que partamos diciendo un mea culpa y diciendo yo me equivoqué en muchas cosas por falta de preparación. Y a la vez asumamos nuestra responsabilidad como amantes de la familia, tanto ustedes en Enfoque a la Familia como en mi organización de Regreso al Hogar y Principios, que amamos la misma familia. Asumamos nuestra responsabilidad de ayudar a que miles de padres no lleguen a este momento de la vida inevitable, claro, sin la preparación tal como algunos de nosotros llegamos.
1: A raíz de este comentario que usted acaba de dar, se vienen a mi mente dos preguntas. ¿Por qué debemos de preparar a nuestros hijos para que se vayan del hogar? ¿Y cómo podemos prepararlos?
2: Pues porque es muy difícil, es difícil que se vayan y es difícil que se queden. Así que las dos situaciones son muy controversiales. Sí. Cuando uno ha tenido una excelente relación con sus hijos y estos se marchan de la casa sin la preparación adecuada, le hemos brindado nuestro cariño, pero no le hemos brindado las herramientas necesarias para poder vivir sabiamente en este mundo y enfrentar sus relaciones interpersonales de la forma que nosotros anhelamos. Lo segundo, si no hacemos un buen trabajo, a veces hacemos que se perpetúe la permanencia de nuestros hijos en la casa y eso crea otro problema en nuestra vida. Por otra parte, hay una serie de situaciones, especialmente y con mayor razón, para nuestras esposas, para la madre, que siempre existe un vínculo emocional más grande y que sufre mucho más tanto por la partida de ellos o cuando ellos se quedan en la casa por un tiempo más largo.
1: Hay otra pregunta que también se me viene a la mente y es, hay muchos hijos actualmente que se van a muy temprana edad del hogar, tal vez porque van a estudiar o porque desean independizarse. ¿Cómo pueden manejar los padres esta nueva moda, entre comillas?
2: Bueno, yo creo que hablemos de la raíz de los males que existen y yo creo que uno de los graves problemas que tenemos es que no preparamos a nuestros hijos. Yo digo que no tenemos que preparar a nuestros hijos para que se queden, sino para que se vayan. Eso es lo que he aprendido con el paso de los tiempos, con el estudio profundo de la palabra de Dios y a la vez con escuchar a tantas personas en conflicto. Y yo digo que nuestra preparación tiene que ser para que se vayan y tiene que iniciarse lo antes posible en la vida. Se inicia con la formación valórica de nuestros hijos, el enseñarles su mundo de responsabilidad personal. Esa es una de las cosas más importantes que debemos enseñar. Y en el proceso del tiempo, al nosotros ir tomando nuestras responsabilidades como padres, no solamente modelándolas, sino también exigiéndole a ellos que vayan cumpliendo responsabilidades y a la vez enseñándoles los valores apropiados, vamos poco a poco formando la mente de un hijo para que cuando salga de la casa a la edad que determine, salga preparado con el conocimiento necesario, por lo menos el conocimiento mínimo necesario de lo que va a enfrentar en la vida, con los valores adecuados que va a necesitar para poder actuar en la vida y con una actitud positiva para enfrentar al mundo. Eso es un proceso que tiene que seguir toda la vida, que a veces ni nos damos cuenta cómo poco a poco vamos influenciando, pero si lo hacemos planificadamente, si tenemos constantemente con ellos conversaciones sobre sus valores, yo estoy seguro que vamos a enviar a nuestros hijos preparados para que enfrenten el mundo. Eso no significa que ellos van a utilizar la preparación que tienen para enfrentar el mundo, porque no siempre, aunque preparamos a nuestros hijos, ellos hacen lo que les enseñamos. Sí. Pero nosotros, como dije en mi libro, Cómo ser padres buenos en un mundo malo, nosotros no somos responsables de tener hijos buenos, sino de ser buenos padres que entregan buenos principios para que nuestros hijos aprendan a tomar buenas decisiones.
1: Eso es cierto. ¿Quieres saber cómo guiar a sus hijos hacia el éxito? ¿Le gustaría desarrollar el carácter de sus hijos? 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Continuemos con el programa.
3: Usted mencionó varios recursos que los padres pueden proveerle a sus hijos. ¿Existen otros que puedan ser claves para que ellos tengan una mejor apreciación de la vida cuando ya salen del hogar?
2: Yo creo que, pues, primero veamos que nosotros tenemos una responsabilidad integral. Primero, una responsabilidad espiritual. Claro. Nosotros somos seres espirituales y nuestros hijos tienen un espíritu y debemos, pues, vivir una vida espiritual con tal altura y verdadera sinceridad y honestidad delante del Señor que se refleje que nosotros somos padres espirituales que verdaderamente amamos a Dios. Enseñar a nuestros hijos a amar a Dios con esa misma pasión con que nosotros amamos. ¿Cómo podemos enseñar una pasión que nosotros no sentimos? Así que, como dice Deuteronomio capítulo 6, estos mandamientos, estos estatutos que yo te entrego hoy, pásalos a tus hijos. Y primero tú, dice, acéptalos tú y luego tus hijos. Así que es una responsabilidad primaria de ayudar espiritualmente a nuestros hijos. Ayudarles emocionalmente. Saber que el mundo no les pertenece a ellos. Saber que nadie es responsable de su vida. Yo tengo que enseñarle a mis hijos, prepararlos para que ellos sepan vivir por convicciones, no por emociones. Que la vida no se enfrenta emocionalmente, sino en base a las convicciones que uno establece. Que las pasiones, las emociones, son motivadores a nuestras acciones, pero no deben ser determinantes de nuestros comportamientos. Entonces, por ello, nosotros tenemos la responsabilidad de trabajar emocionalmente con ellos, de enseñarles a manejar su ira, de enseñarles a manejar sus pasiones, los sentimientos, y tercero, prepararlos físicamente, todo el aspecto nutritivo, todo el aspecto de deportes, todo aquello que es necesario. Yo creo que así, trabajando integralmente, también preparamos con grandes recursos integrales a nuestros hijos.
3: Al escucharlo decir esto, parece que son cosas cotidianas que se pueden dar en una familia. ¿Cuáles son las maneras en las cuales los hijos pueden también abandonar la casa paterna aún teniendo estas circunstancias en el hogar?
2: Yo creo que los hijos tienen que entender que en el mundo nadie les regala nada y que el mundo no es responsable de sus acciones. Tienen que salir del hogar formados pensando que el gobierno no es responsable de que yo tenga una buena vida. El gobierno es responsable de gobernar. Yo soy responsable de mi buena vida. Enseñarles a ser buenos mayordomos de la vida. Entonces, para que ellos sepan que nadie les debe nada, que ellos le deben todo a Dios, que ellos le deben toda la vida, que ellos le deben todo a su familia, que ellos son responsables de vivir apropiadamente. Si un muchacho empieza a ser preparado y él se prepara para decir, yo salgo de mi hogar, de un hogar donde mis padres, independientemente de cuántos errores hayan cometido, yo siempre utilizo una ilustración que aprendí hace años atrás, que utilizo también en mi libro Padre o Progenitor, que dice que, le digo, todos los padres algo aportaron a su vida. Sí. Digo, hasta los relojes dañados dan la hora exacta dos veces al día. Y yo creo que hay que reconocer lo que los padres y la el padre y la madre han hecho en la vida de uno. Lo han ayudado, lo han guiado, lo han educado, lo han sostenido económicamente por tantos años. Sea que tenga 18 o 20 años, han estado a su lado. Salgan con un espíritu de gratitud, primero. Sí. Segundo, salgan de su hogar analizando las cosas positivas que sus padres le enseñaron. Tercero, rechacen los ejemplos negativos que sus padres tuvieron. Ellos no tienen que vivir los errores de sus padres. Si sus padres ya lo vivieron, ¿por qué repetirlo? ¿Por qué patear la piedra? Si ya la pateó su papá, si ya está herido, si usted mismo fue herido como hijo por los padres que se equivocaron, ¿por qué repetir el mismo error? Así que salga con una actitud positiva, salga también entendiendo que no conoce todo, que 18, 20, 25 años de existencia en este mundo no le prepararon totalmente para la vida, sí. Que hay que aprender y que además que hay que reconocer que, como alguien dijo, nosotros somos los autobuses por donde viajan nuestros antepasados. Y nosotros llevamos recuerdos, instancias, experiencias traumáticas, alegrías que vivimos con nuestros padres y que nosotros somos los responsables de manejar. Con esa actitud de saber, yo no lo sé todo, yo no soy el rey del universo, los muchachos tienen que pensar aquello. Yo no debo dejarme guiar por mis emociones, yo tengo que aprender a vivir con esa actitud importante y la más importante. Yo tengo un Dios, Dios me creó, Él me creó con propósito. Yo no soy un accidente de mis padres. Mis padres pueden haber sido un mal vehículo en mi vida, pero yo llegué en ese vehículo por la acción soberana de Dios. Sí, y Él me trajo a este mundo. Por lo tanto, yo no voy a vivir como mis padres querían. Yo no voy a vivir como la sociedad me exige. Yo no quiero vivir como mis pasiones me motivan. Yo voy a vivir conforme a la razón de mi creación, porque solamente así vivirá una vida fructífera y realizada.
4: Todos los padres nos enfrentamos a la pregunta, ¿qué clase de ser humano llegará a ser nuestro hijo? Nos asusta pensar que tome malas decisiones y termine sin aportar algo bueno a la sociedad. Por otro lado, nos ilusiona la idea de que actuará en función de los valores del esfuerzo, la humildad y la solidaridad. Como padres, no solo podemos soñar despiertos con lo que un día llegarán a ser nuestros hijos. Debemos enseñarles diligentemente el fundamento sobre el cual dirigirán sus acciones y no solamente tener la esperanza de que serán buenas personas. Si usted desea que sus hijos sean agradecidos, responsables y honestos, deberá ser intencional en la crianza que les dé. La genética no equipa a los hijos para tener actitudes apropiadas. Los niños aprenden lo que usted les modele.
0: Los padres de familia no solo deben de buscar dar a sus hijos cariño, sino que es sumamente necesario equiparlos con las herramientas necesarias para que ellos logren desenvolverse ante la vida, asumiendo retos y alcanzando sueños. Le invito para que mañana escuche la segunda parte de este programa. Si usted necesita consejería o desea comunicarse con nosotros, lo puede hacer por medio del correo ayuda@enfoquealafamilia.com. ayuda@enfoquealafamilia.com. Se despide Stephanie Campos en Enfoque a la Familia. 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

0: Una de las experiencias más comunes que sentimos cuando pasamos por problemas es que todo parece girar alrededor de esa situación. Además, nuestro estado de ánimo se ve afectado y pareciera que no hay nada más allá. Por eso, acompáñame al tema de hoy para conocer cómo salir de este círculo destructivo. Soy Santiago Paván y esto es Una Luz en el Camino. Mientras Juan caminaba con Pedro, este le comentaba muy angustiado que tenía muchos problemas y que sentía que ya no le quedaban ganas de vivir. En ese momento Juan se frenó y le dijo: ¿Ves esa vaca? ¿Sabes por qué está mirando por encima del muro? La verdad que no, le contestó Pedro. Lo hace porque si no levanta el cuello, no hay manera que pueda ver a través de las piedras. Y precisamente eso es lo que tenés que hacer con el muro de tus problemas. Tenés que mirar por encima de ellos. Probablemente creas que tus problemas son enormes. Puede ser que ya no aguantes más la presión de tu trabajo o tus estudios. Tal vez la situación económica te está llevando a tener angustia por no poder llegar a fin de mes. O puede ser que hayas sufrido la pérdida de un ser querido. En fin, son muchas las cosas que pueden llevarnos a sentir angustia o preocupación. Pero no fijes tu mirada en los problemas. Levanta la vista más allá de ellos. Sea lo que fuere que estés viviendo, la realidad es que en algún momento esa tormenta va a pasar. En relación con esto, hay un texto bíblico que me encanta, que está en 1 Corintios 10:13, que resumiéndolo dice: confíen en Dios, porque Él no va a dejar que sufran pruebas más duras de las que puedan soportar. Si escuchaste bien, puede ser que estés pensando, pero ¿qué tan necesario es que pasemos por pruebas? Déjame decirte que en este mundo es inevitable que tengamos que hacer frente a situaciones difíciles. Pero además, las pruebas, cuando las afrontamos con la actitud correcta, forman parte del proceso para que Dios vaya puliendo la mejor versión en cada uno de nosotros. Para que de la misma forma que la vaca, aprendamos a mirar por encima de nuestra propia situación. En resumen, levanta la cabeza y empezá a disfrutar del paisaje que se ve más allá del muro de los problemas. No hay una prueba tan grande que con la ayuda de Dios no pueda superar. 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

0: cuando un padre, un educador, una persona en autoridad se equivoca, tiene que aprender a devolverse en el camino y decir lo siento. Pero puede que nosotros estemos dando un doble discurso. Uh-huh. Un discurso de esto no se hace, y todavía le ponemos tono, ¿no? Esto no se hace, esto no se tolera en esta familia. Acto seguido, yo, quien estoy dando el discurso, vivo opuesto al discurso. Entonces se da una contrariedad y ese es el inicio de la rebeldía, porque hay una contrariedad interna.
1: Hemos escuchado parte de los comentarios de nuestro programa de ayer. ¿Qué tal? Le saluda Johanny Hernández. Estamos listos para compartir con usted acá en Enfoque a la Familia la segunda parte del tema, ¿cómo enseñar valores a nuestros hijos? El mismo está siendo abordado por Wendy Cortés y nuestro director para Iberoamérica, Sixto Porras.
2: Sixto, hablemos ahora de los valores específicos que como padres debemos reforzar en nuestros hijos. Por ejemplo, ¿cómo fomentar en ellos el concepto de una responsabilidad financiera?
0: Esto es buenísimo. Yo todavía recuerdo la escena cuando mamá nos llevó al banco y dijo, tienen que firmar. ¿Qué es eso, mami? Teníamos 6 años nada más.
2: Wow.
0: Dice, porque vamos a abrir una cuenta de ahorro. Uh-huh. Una cuenta de ahorro es importante, dice, para ustedes, porque un ahorro es algo que les va a ayudar en el futuro para algo específico. Nos enseñó el concepto del ahorro. Dijo, el ahorro tiene algunas características. Número uno, es de largo plazo. Mm. Número dos, dice, no existe. ¿Cómo no existe? Dice, sí, dice, aunque ustedes tengan una emergencia, no se toca. Mm-hmm. Solamente existe para aquello para lo cual se asignó. Si usted no lo hace así, no lo logra. Y es importante que uno comprenda eso. Todavía recuerdo que cuando íbamos a sacar dinero decían, no se puede. ¿Por qué? Porque puso mal la firma. Es decir, la fue cambiando. ¿Por qué? Porque era un niño.
2: Uh-huh,
0: era un niño, entonces íbamos construyendo el concepto del dinero, el valor del ahorro. El ahorro, nos decía ella, les da la posibilidad de invertir. Y nos definió el concepto de invertir. Invertir es elevar la productividad porque ustedes tendrán la capacidad de comprar algo de contado en lugar de comprarlo a crédito. Uh-huh. Ustedes podrán decir, ¿qué hace una madre hablando de esos temas con sus hijos pequeños?
2: Uh-huh.
0: Construyendo el concepto correcto del dinero. Lo segundo que yo recuerdo en este sentido fue que desde que teníamos 12 años, nosotros colaborábamos en la empresa de mis papás. Yo crecí en un hotel, crecí atendiendo a las mesas, llevando equipaje a los clientes, sirviendo en diferentes cosas del hotel, ¿no? Y nunca olvido que papá nos ponía como responsables en algunos momentos de algunas áreas.
2: Uh-huh.
0: Esto nos permitió reconocer cuánto vale el dinero, cuánto cuesta producirlo, y desarrolló en nosotros un sentido de responsabilidad. Por eso cuando entramos al mundo laboral, no nos costó comprender lo que significa el dinero. No lo despilfarramos, aprendimos a ahorrar, aprendimos a invertir, aprendimos a administrar.
2: Sí.
0: Esto es lo que significa el manejo del dinero. Usted me preguntará, pero mis hijos no tienen la experiencia de una empresa.
2: Uh-huh.
0: Los dos salimos a trabajar, regresamos. Bueno, ustedes tienen la posibilidad de enseñarle el valor del dinero cuando él dice, yo quiero una batería. O yo quiero una guitarra, que no es algo muy muy barato, ¿no?
2: Sí, sí.
0: Entonces vamos a enseñarte el principio del ahorro. Y vamos a hacerlo de diferentes maneras. Uno, yo te voy a dar esto y vamos a ir a abrir una cuenta en el banco para que gane intereses. Entonces le explicamos el concepto de intereses. Ah, vas a cumplir años. Háblale a los abuelos y a los tíos que no querés un regalo material, sino que estás ahorrando para comprar una batería. Lo tercero, cómo producir para tener su ahorro.
2: Uh-huh. El dinero tal vez es uno de los valores que se puede fomentar de una manera más fácil. que si fuese, digamos, cómo administrar el tiempo, cuando en esta sociedad actual no tenemos tiempo para muchas cosas. Entonces, ¿cómo pueden los padres enseñarles este principio?
0: De la administración del tiempo, voy a devolverme, Wendy, para decir que en cuanto al dinero hay que enseñar otros valores que son fundamentales, que es nunca dejar que el dinero se convierta en un dios a partir de la ambición. Nunca hagan que las personas valgan por el dinero que tienen, por el auto que tienen, por la ropa que visten. Hagan que sus hijos y ustedes mismos vivan en un ambiente donde les permita ver que el dinero no es lo que determina el valor de las personas. Y que el dinero tampoco puede convertirse en un dios que atrapa nuestros corazones y que nos haga caer en una ambición desenfrenada. Yo tengo que aprender a darle sentido al tiempo. Y para darle sentido al tiempo tengo que aprender a organizarme. Por ejemplo, padres, tenemos que enseñar a nuestros hijos a distribuir el tiempo. Levantarse con tiempo para no correr en la mañana. Si nosotros nos levantamos tarde, nos regañamos, nos estresamos y vamos a caer en la irresponsabilidad. Entonces vamos a administrar el tiempo para que le podamos sacar el mejor provecho y que podamos ir bien con el tiempo. El tiempo no se acelera ni va lento. El tiempo tiene sentido en el tanto nosotros apreciemos, amemos y valoremos lo que hacemos. Y esto requiere varios elementos. El segundo elemento que nosotros debemos de comprender es que los hijos, los niños, tienen conciencia de tiempo. Había un ejercicio que nosotros hacíamos y que me parecía muy bueno. Hoy es el día tal, faltan tantos días, han pasado tantos días después de, vamos a planear las vacaciones en diciembre, hoy es agosto, septiembre, u octubre o marzo, y entonces faltan tantos meses y ellos van manejando este concepto. ¿Cómo nos vamos preparando para llegar hasta allá? Otro elemento que es importante es poder estructurar un calendario y un horario donde ellos puedan decir, muy bien, yo voy de tal hora a la escuela, regreso, descanso una hora, hago mi comida, lo primero que debo de hacer es mi tarea y después, como una recompensa, tomaré el tiempo libre que voy a invertir en esto. Me acuesto a esta hora y hago la disciplina de acostarme a esa hora, porque si me acuesto a esta hora, descanso las 8 horas que son necesarias para tener energía mañana. Claro. Cuando nosotros le ayudamos a graficar el tiempo, la persona logra manejarlo mejor. Cuando se hace a más corta edad, nuestros hijos van creciendo con una noción más clara de lo que es el tiempo.
3: 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Continuemos con el programa.
2: ¿Qué pasa cuando ya llega el tiempo de la adolescencia y empiezan como a desprenderse un poquito, ¿verdad?, del hogar y empiezan a tener amistades que no les convienen, pero con los cuales se sienten identificados? ¿Cómo se puede modelar en ellos el valor de una amistad verdadera?
0: Hablar de la amistad es increíble. En primer lugar, los primeros amigos que deben tener nuestros hijos somos nosotros. Y tenemos que aprender a valorar el concepto de amistad. Algunos expertos no les gusta que otros digamos que uno debe ser amigo de sus hijos. No entiendo por qué. Creo que lo refieren al elemento de autoridad. Pero es que nadie es solamente unidireccional. Somos la composición de varios elementos. Y aunque nos revelamos como líderes de nuestros hijos, nos revelamos como autoridad, la cual no es una democracia, está definida, nos tenemos que revelar como amigos. Un amigo es aquel con quien yo quiero estar. Un amigo es un confidente. Un amigo es alguien en quien yo confío. Un amigo es alguien con quien tengo diálogos sinceros. Un amigo es alguien que me inspira confianza. Bueno, le estoy dando las características para que nosotros podamos revelarnos a nuestros hijos. ¿Qué nos impide a nosotros ser amigos de nuestros hijos? Que cuando nos dicen a los 10 años que están enamorados, nosotros los regañamos. Entonces nunca más nos vuelven a decir a los 11 años que están enamoradas.
4: Claro.
0: O enamorados, ¿verdad? Un amigo escucha. Entonces tenemos que buscar el equilibrio para que, ejerciendo liderazgo y autoridad, nos revelemos como amigos. Cuando nosotros nos hemos revelado como amigos a nuestros hijos, es decir, jugamos, reímos, la pasamos bien, tenemos confianza, generamos los espacios para compartir, aprendemos a tratarles con respeto. Ellos aprenden a establecer relaciones en la adolescencia fundamentados en las mismas características. Por ejemplo, leía de un autor que dijo: tengo una hija de 9 años y dice, una vez al mes le saco a cenar a un restaurante bueno. Me visto como un caballero y la atiendo como si ella fuera una dama, porque lo es. Dice, lo hago intencionalmente para que cuando ella crezca sepa distinguir a un patán de un caballero.
4: Excelente enseñanza.
0: ¿Verdad?
4: Sí, claro.
0: Bueno, aunque está muy graficada, muy circunscrita a un evento, nosotros tenemos que establecer una relación con este principio. Por ejemplo, si yo tuviese una hija, le diría constantemente que es bella. Le diría constantemente que es inteligente. Le diría que es atractiva. Le diría que es agradable su presencia. Y voy construyendo en ella la imagen correcta con la cual ella tiene que verse. La llenaría de afectividad. Y digo, la llenaría porque tengo solo 2 varones, que he hecho lo mismo con ellos. Pero esta joven, al entrar a la adolescencia, no se entregará en los brazos de cualquier persona que le hable de amor. Aprenderá a distinguir a un caballero de un patán. Aprenderá a distinguir al conquistador de una persona que quiere darle amor de verdad. Aprenderá a establecer relaciones de amistad saludables. ¿Cuándo hay relaciones de amistad incorrectas? Cuando yo soy acomplejado. Cuando tengo tantos complejos que pagaría cualquier precio con tal de tener amigos. Entonces mis amigos me insultan, me manipulan, hasta tengo que darles dinero y yo estoy ahí con tal de tener amigos. ¿Pero por qué me manipulan? Porque han visto una identidad frágil, un amor propio frágil, y ellos quieren mi dinero, pero no me quieren a mí. Y cuando nosotros aprendemos a comprar a los amigos con dinero o con favores, esos no son verdaderos amigos. Pero llega un momento en la adolescencia, como usted dijo, donde los amigos son muy importantes. Pero la relación que ellos establecen en la adolescencia se comienza a construir desde que son niños.
1: Recuerde que la mejor forma de educar a los hijos en cuanto a temas de valores es por medio de cómo los modelamos y reflejamos en nuestra forma de vivir, ya que los valores se comparten por medio de lo que mostramos y no podemos vivir con doble discurso. Por esta su emisora favorita, podrá escuchar mañana la tercera parte de este programa. Nos gustaría recibir sus comentarios, testimonios o sugerencias para nuevos temas. Se despide Johanny Hernández en Enfoque a la Familia. 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

0: ¿Es posible para nosotros cultivar pensamientos sanos, intenciones sanas? Dios en su palabra nos dice que sí es posible. Mira lo que dice Filipenses 2:13. Porque Dios es el que en vosotros produce así el querer como el hacer por su buena voluntad. Es increíble hasta qué medida el cuerpo pierde la salud cuando el corazón esconde algún mal sentimiento. Una mujer confesó: viví con mi yerno durante 5 años en una gran tensión y al fin él tenía úlcera de estómago y yo artritis. Luego nos separamos y hoy los dos nos encontramos bien de salud. Se cuenta un caso extremo de un banquero que cada vez que hablaba un enemigo suyo en las reuniones del directorio, se levantaba disgustado y abandonaba el recinto. Años después, este amargado empresario se quitó la vida. El que no había aprendido a vivir con los demás tampoco supo vivir consigo mismo. Es que el odio, la ira y el resentimiento están matando cada día a multitud de personas. Personas que podrían gozar tranquilamente de la vida si tan solo supieran despojarse de sus malos sentimientos. Por eso pregunto, ¿existe alguna manera efectiva de dominar los sentimientos destructivos y agresivos? Y aquí se cumple lo que Jesús dijo: para los hombres esto es imposible, mas para Dios todo es posible. Nadie puede por sí mismo reorientar el curso de sus pensamientos y sentimientos. El arrebatado, el iracundo, el orgulloso, el rencoroso, el arrogante y el egoísta no pueden cambiar con su solo esfuerzo personal. Es imposible. Dura muy poco. Para los cambios profundos del alma, únicamente Dios tiene el secreto del poder, porque Él obra en nuestro ser el querer y el hacer por su buena voluntad, dice la Escritura. Y cuando le rendimos la vida a Él, nuestra vida entonces produce, como dije, el querer y el hacer por su buena voluntad. Por eso pregunto, ¿tienes algún resentimiento que quieres vencer o cualquier otro desvío de tu corazón? Entonces busca la ayuda del Altísimo y Él actuará. Y Dios sí sabe cómo hacerlo, porque Él se encarga de casos difíciles. Para Él no hay nada imposible. Dios te bendiga y te guarde. Y recuerda, en el viaje de la vida, las cosas han de terminar bien si tienes a la Biblia como tu GPS y a Jesús como tu guía, porque esa es una mejor manera de vivir.
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0: El romance en una relación de noviazgo se caracteriza por el respeto mutuo. Conversaciones sinceras que nos acercan, expresiones de afecto y todo aquello que nos convierte en los mejores amigos. Cuando comprendemos que la conquista nunca termina, hay iniciativa para expresar lo que sentimos y descubrimos las mil formas de decir te amo. Por eso, manifieste cariño creativamente, con una nota escrita a mano, una llamada inesperada o un obsequio sorpresa. Sea afectivo y acepte a la otra persona con sus fortalezas y debilidades. Diga lo siento, me equivoqué o perdóname, por favor. Recuerde que el amor es compañía, amistad y apoyo mutuo. Le habla Sixto Porras de Enfoque a la Familia.
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1: ¿Alguna vez te enfrentaste a un problema y no sabías cómo reaccionar? Tal vez te sentiste tentado a ignorarlo, a quejarte o incluso a hacer todo lo posible para evitarlo. Pero, ¿qué pasa si te digo que hay una manera distinta de encararlo? Soy Santiago Paván y esto es Una Luz en el Camino. Cuando nos enfrentamos a un problema, tenemos básicamente tres opciones: huir, rebelarnos o actuar para resolverlo. Aunque nos cueste reconocerlo, la mayoría de las veces elegimos la primera opción, huir. Cerramos los ojos y nos convencemos de que si no lo miramos, va a desaparecer. Pero por supuesto, esto no es así. De hecho, el huir puede llevarnos a caer en distracciones o adicciones para no tener que enfrentar lo que nos duele o incomoda. Incluso la mente humana, con toda su complejidad, puede ser nuestra mayor enemiga. Hay quienes en situaciones difíciles llegan a enfermarse de manera inconsciente. Es como esa persona que a la hora de enfrentar una crisis en el trabajo le agarra fiebre o dolor de cabeza como una salida para evitar el conflicto. Pero bueno, si bien el huir no soluciona ningún problema, también están los que se rebelan. Quieren que la vida siempre sea perfecta, de color rosa, y cuando no lo es se frustran. Se rebelan contra las circunstancias, contra ellos mismos o contra la vida. Y esta rebeldía no los lleva a ningún lado. Solo los deja atrapados en un ciclo de queja que cada vez empeora más las cosas. Finalmente, están los que deciden actuar. Son las personas que ven el problema, lo enfrentan y buscan soluciones. No pierden tiempo lamentándose. Se mueven y buscan ayuda. Ahora, el combo perfecto sería que antes de actuar, busquemos la dirección de Dios. Porque no solo se trata de actuar por actuar, sino de hacerlo con sabiduría para resolver el problema de la mejor manera. Realmente nos evitaríamos muchísimos dolores de cabeza si aplicamos esta fórmula. La próxima vez que te enfrentes a un problema, hacete estas preguntas. ¿Voy a huir? ¿Voy a rebelarme? ¿O voy a actuar con fe y buscar la ayuda de Dios? Porque al final, escapar solo retrasa el problema, rebelarse lo complica, pero buscar soluciones con el corazón abierto y confiando en Dios es un signo de sabiduría y verdadera fe. Como nos dice el Salmo 118, en mi angustia llamé al Señor y Él me escuchó. No tengo miedo porque Él está conmigo. Que este sea nuestro camino a seguir, con la tranquilidad de que no estamos solos. 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

Mis amigos, buenos días. En el libro de Filipenses, capítulo 2, versículo 12, hay un pensamiento con el que comenzamos ayer. La carta a los Filipenses es un libro que les recomiendo, inclusive por las circunstancias en que fue escrito y por el contenido de la carta. Filipenses capítulo 2, versículo 12 dice: Por tanto, amados míos, como siempre habéis obedecido, no como en mi presencia solamente, sino mucho más ahora en mi ausencia, ocupaos en vuestra salvación con temor y temblor. ¿Qué les parece si oramos? Querido Dios, gracias por la noche que nos dio, gracias por este nuevo día. Gracias, Señor, por la presencia de sus ángeles en este lugar y gracias por la dirección y bendición de su Espíritu Santo. Señor, ahora queremos estudiar su bendita palabra. Permita que el Santo Espíritu nos hable, que su Espíritu de verdad inunde nuestro ser con su conocimiento y cada uno de nosotros empiece, Señor, de inicio a una nueva y maravillosa experiencia de fe. Que cada día crezcamos en su gracia, que cada día le amemos más, que cada día seamos más santos, más puros, humildes y sencillos, que cada día amemos más los perfiles, las bellezas de su carácter, que cada día en nosotros se pueda ver el reflejo de su presencia, que cada día nuestro rostro brille como Moisés, Señor, al estar en comunión con usted, que nuestros pensamientos sean limpios, que nuestro corazón sea sano. Oh Dios, que nuestros motivos e intenciones sean puros y que nuestra vida refleje aquellos perfiles preciosos perdidos en el Edén, pero restaurados por Jesús en nuestra vida en el tiempo presente. Queremos su bendición en este día, Señor. Bendiga a los presentes y a los que no pudieron llegar, pero bendiga también a los amigos que en esta hora escuchan este mensaje en cualquier parte del mundo. Lo rogamos y pedimos en el nombre de Jesús. Amén, Señor. Ayer decíamos algunas cosas de la frase: ocupaos en vuestra salvación con temor y temblor. Antes de hablar del temor y temblor, gracias, debemos trabajar un poco más con la frase: ocupaos en vuestra salvación. Bien, por amor a los que no vinieron ayer, necesito a alguien que me monitoree porque dejé el reloj. Oh, gracias. Gracias. Aquí las cosas son como al revés. Es que las manecillas allá arriba están a la derecha. Este reloj tiene las manecillas a la izquierda. Pero me había olvidado que estamos en el sur. Así que aquí las cosas son de otra manera. Okay. Muy bien. La verdad que me llamó la atención este reloj con las manecillas al revés. Pastor, interesante. Bob Knight decía: haz lo que debes hacer. Hazlo cuando debe hacerlo. Hazlo también como puedas hacerlo. Hazlo de esa manera, ocupaos en vuestra salvación. Bien, por amor a los que no vinieron ayer, necesito a alguien que me monitoree porque dejé el reloj. Oh, gracias. Gracias.

la izquierda, pero me había olvidado que estamos en el sur, así que aquí las cosas son de otra manera. Okay, muy bien. La verdad que me llamó la atención este reloj con las manecillas al revés, pastor. Interesante. Bob Knight decía: haz lo que debes hacer, hazlo cuando debe hacer, cuando debe hacerlo. Hazlo también como puedas hacerlo. Hazlo de esa manera todo el tiempo. Tom Landry decía: fijarse una meta no es lo principal, es decidir qué va a hacer uno para lograrla y sostenerse en ese plan. La clave es la disciplina. Sin ella no hay moral. Estoy repasando. El diccionario Webster define la palabra disciplina en la forma siguiente: el entrenamiento que corrige, moldea o perfecciona las facultades mentales o el carácter. Cuando Pablo le dice a los filipenses: ocupaos en vuestra salvación, está diciendo: disciplínense en su salvación. Ya la recibieron, trabájenla. Ya la tienen en las manos, crezcan en ella. Ya la tienen y conocen lo que sucede, trabajen y avancen en ella, maduren en ella, vivan ese proceso de santificación en una forma apropiada, en una forma elegante, en una forma hermosa, pero en una forma fija. Recuerden lo que dice Proverbios 4:18, que ya leímos ayer: la senda de los justos es como la luz de la aurora, que no se detiene, que va un momento hasta que el día es perfecto. Nunca hemos visto un día que el sol salga en la mañana en el este y se detenga a la media mañana, 10:30 de la mañana, y diga: bueno, hoy no quiero seguir subiendo, hoy me quedo aquí, el día ha sido muy duro y me prefiero quedar aquí un buen rato. No, el sol no hace eso. ¿Qué hace el sol cada mañana? Sigue subiendo hasta que el día es perfecto. La vida del cristiano es como esto. Pero hay algunos detalles que el cristiano necesita saber, principalmente durante su juventud, porque, queridos, en la juventud formamos hábitos que definen nuestro futuro. Los hábitos son una ley de la vida. O forma hábitos correctos o incorrectos, pero siempre estás formando hábitos. Ahora, ¿qué cosa es un hábito? Un hábito es una respuesta aprendida a un estímulo determinado. Los hábitos nos hacen actuar en forma automática. Usted puede ser automáticamente excelente o automáticamente lo contrario de excelente. Y yo no voy a decir lo que es. Entonces usted puede formar hábitos espirituales correctos. Y es bueno saber las leyes de los hábitos. Y es bueno entender cómo se forman los hábitos. Porque lo que se puede aprender, usted lo puede aprender. Y si otro lo aprendió, usted también puede. Y si otro cerebro lo logró, usted también puede. Que él llegó en 5 horas. Usted puede llegar en 25 horas, pero usted puede llegar. ¿Sí o no? ¿Sí o no? Siempre le digo a mis hijos: mira, si otro cerebro lo hizo, el tuyo lo puede hacer. Que le tomó medio día, no importa que a ti te tome una semana. Métele duro y tú verás que sí se puede. Y se dejaron convencer. Papi, si es verdad, mira que funciona. Digo, te lo dije. ¿Y cuánto tiempo te tomó? Un buen rato, sí, pero lo logré. ¿Cómo se forman los hábitos? ¿Cuáles son las leyes? Hay 4 leyes para formar los hábitos. Y le ruego que esto, querido, se lo aprendan. Cuando tengan 85 años y el Señor no ha venido, lo van a necesitar todavía. Toda la vida necesitamos crear y hacer buenos y nuevos hábitos. ¿Sí o no? Ah, que te gusta mentir. Pues tiene que practicar el hábito de no mentir. Que no sé manejar. Querido, tienes que aprender a manejar. Pero tiene que conocer las leyes de los hábitos. ¿Están listos? ¿Sí o no? Número 1. En el desarrollo, proceso o formación de un hábito, la primera ley o el primer paso se llama inconsciente e inexperto. La persona es inconsciente de ese hábito, no lo sabe hacer ni posiblemente no le interese. Inconsciente e inexperto. Nunca tuviste ningún interés en aprender a manejar, pero te dice el papá: si te gradúas con A y B, te regalo un carro nuevo. ¿Cómo? ¿Cómo? Oh, cuando salga de la high school y vaya a la universidad, te compro tu primer carro. Si las notas son A y B, te lo compro nuevo. Pero si aparecen C y D, te compro un carro usado. ¿Cómo se lo quiere? A la niña nunca le importaron los carros. No tiene interés de aprender a manejar, pero ahora hay una

0: motivación. Pero ella descubre que en ese momento el hábito de manejar, ella es como inconsciente, inexperta. ¿Cierto o falso? ¿Sí o no? Hay muchas personas que en la vida espiritual son inconscientes e inexpertos. No le importa la religión, no le interesa la Biblia. ¿Qué es eso? ¿La salvación? Bueno, yo no sé ni qué es lo que es eso. Inconsciente, inexperto. Pero usted le llegó con el mensaje y entonces pasan a la segunda fase. Ahora están conscientes de que son inexpertos. ¿Cuál es el segundo paso entonces? Consciente, inexperto. ¿Cuál es el primero? Inconsciente, inexperto. ¿Y cuál es el segundo? Consciente, inexperto. No sé manejar. Recuerdo cuando compramos el primer carro. Un día por la mañana íbamos para la iglesia. Era una ciudad bien linda en la República Dominicana, en la parte norte. Una ciudad preciosa que se llama Santiago. Íbamos para la iglesia de esa ciudad. Una iglesia muy grande. Y oiga, yo sentía que la calle era tan estrechita que yo no me explicaba cómo es posible que quepan tantos carros. Y pam, pam, me tocaban bocina por detrás. Le decía a Esther, oye, pero ¿por qué toman tanta bocina si apenas cabemos? No era consciente, inexperto, no. Ya por lo menos manejaba. Ya era otra cosa que le voy a decir más adelante. Cuando se es consciente de que no se tiene un hábito, se está en el segundo paso. Y entonces usted se inscribe en la escuela para aprender a manejar. Y entonces usted comienza las prácticas de manejo. Y ya pasó el teórico. Pero usted está consciente que es un inexperto. Ahora usted sacó su licencia. Ahora ya tiene permiso para manejar. Y descubre el número 3. Que usted es un consciente experto, conoce las reglas, sabe ir a la calle, lleva el auto, transita por las calles, pero es tan tenso la situación, es tan terrible que cuando usted termina de manejar de un lugar a otro, termina agotado y llega cansado al otro lugar, ¿sí o no? ¡Ah, ya llegamos! Y usted se dice, gracias a Dios que no choqué a nadie, que no tuve ningún accidente. O sea, usted es un consciente experto. Ya usted lo sabe hacer, pero está tan tenso haciéndolo, está tan preocupado haciéndolo que usted suda y se preocupa. Y mira el espejo retrovisor, y mira el espejo de lo atrás, y mira para el frente, y frena de golpe. Y se sonríe nerviosamente, y se estaciona con muchísimos problemas. Y si a alguien se le ocurre pegarse mucho de atrás, ¡pum! ¡Uf! ¿Han visto cómo se estacionan en Nueva York? ¿No han visto eso? ¿Cuántos son de Nueva York? ¿Hay alguno de Nueva York aquí? ¿Ninguno es de Nueva York? ¡Qué raro! ¡Wow! Eso sí es raro, que no haya gente de Nueva York aquí. Pues mire, la gente se estaciona y entra al carro y le hace al de atrás. Espérate. Y vuelve para adelante y le dice, espérate. Y los carros ustedes que lo empujan para adelante y el de atrás lo empujan para atrás hasta que se hacen su propio espacio. Sí, señor. Y carros lindos y finos en la calle. Consciente, ¿qué cosa? Experto. Pero llega un momento donde de tanto manejar, usted se hace un inconsciente experto. Usted se levanta por la mañana, hace sus cosas, agarra la llave de su carro, sale al garage. Bueno, allá todo es con un botoncito, ustedes lo saben. Sale, le da un botoncito, se monta al carro, en la puerta del garaje se levanta, usted le da un botoncito a lo que tiene en la mano, el carro suena, abre su puerta, se monta. Ahora hasta le da un botoncito y el carro se enciende solo. Y se monta, enciende, sale, y ya toma el teléfono porque el tiempo hay que aprovecharlo, y papá hace un par de llamadas, y usted va manejando y resolviendo. Mira, ¿hiciste lo que te dije ayer? Sí. Y usted va con una mano hablando por teléfono y con la otra va manejando. Y llega a la esquina y pone la direccional con una mano y usted va con el otro. Y hoy, ¿hiciste tal cosa? Sí. Llamaste a fulano de tal. Y usted va caminando y en media hora llama a 4 o 5 personas y resuelve muchísimas cosas. Entonces ya tú sabes que hasta lo nos juntamos en tal lugar. Sí. Y esta tal, sí. La reunión, sí. Y él comienza, sí. Y hablaste, sí. Me sentan 1000 cosas. Y usted llega al lugar, estaciona el carro, se desmonta, sale, le da el botoncito, el carro se cierra y usted sigue hablando. Ya es una persona como inconsciente experto. Ya lo hace sin necesidad ni siquiera de pensar que está manejando, ¿cierto o falso? ¿Se imagina en el momento cuando seamos inconsciente experto en la vida cristiana? Que nuestra relación con Dios sea tan profunda, que nuestra relación con Dios sea tan cierta, que nuestra comunión con Dios sea tan, tan maravillosa, que no haya un instante de nuestra vida que Dios no esté presente y conscientemente con nosotros. ¿Sería maravilloso eso? ¿Sí o no? ¿Qué era Jesús espiritualmente? Un inconsciente experto. Siempre sabía que Dios estaba con él. No había lugar, momento ni circunstancia que Dios no estuviera con él. Y cuando a Dios se le ocurrió dejarlo solo, abandonarlo, mejor se murió, porque él no podía vivir sin Dios. ¡Qué cosa linda! ¿Sí o no? Dios mío, Dios mío. ¿Retiró Dios su mirada de Jesús cuando estaba clavado en la cruz? ¿Sí o no? ¿Sí o no? ¿Sí o no? Uf, veo que hay dudas aquí en el corazón de algunos. ¿Qué nos separa de Dios? Isaías 59:2. El pecado. Cuando Jesús recibió todos los pecados de la humanidad sobre él, ¿quién hizo así? ¿Y qué hizo Jesús? La angustia fue tan grande. Dios mío, Dios mío, ¿por qué me has desamparado? Y para él fue un dolor tan profundo que prefirió mejor morir. Lanzarse por fe a Jehová hacia el abismo, que sería nuestra única salvación y solución, antes que vivir en ausencia de su Señor. Al punto que se sorprendieron los soldados cuando vinieron a quebrarle las piernas y dijeron: oye, pero este tipo está muerto ya. ¡Qué raro! Al de la derecha le rompieron las piernas, al de la izquierda le rompieron las piernas. Y un soldado dijo: está raro, sí, que el tipo este ya se murió. Préstame esa lanza. Agarró la lanza y le dijo: bueno, ya está muerto, pero espérate. Y le rompió el corazón. ¿Dice eso la Biblia? Sí, por el costado le partió el corazón. ¿Y qué salió de ahí adentro? Sangre y agua. Para Jesús la comunión con su Padre era tan importante que era preferible morir antes que vivir sin estar en su comunión. ¿Cómo era Jesús espiritualmente? Inconsciente, experto. ¿Le gustaría eso? Por eso Pablo dice: ocupaos en vuestra salvación con temor y temblor. ¿Tiene sentido lo que estamos diciendo? A ver, ¿sí o no? ¿Necesitamos esa experiencia espiritual? ¿Sabe la gente cuando vivimos comunión con Dios, sí o no? ¿Hay algún lugar, momento, circunstancias donde Dios no esté presente en nuestra vida? No, en todo momento. Perdone que me ría porque ahora me llegó una experiencia y tantas cosas que me hacen reír. Iba volando de un lugar para otro, de República Dominicana para Nueva York. Y en el avión apareció una muchacha, la esposa de un amigo que tuve cuando éramos jóvenes. Y me dice: oiga, a mí montar en avión me pone muy nerviosa. Digo: ¿y por qué? Dice: no sé, cuando el avión sale me pongo muy nerviosa. Y cuando aterriza me pongo peor. Digo: bueno, ¿y qué yo puedo hacer? Ore. Digo: está bien, yo puedo orar por usted. ¿Cómo no? Tristemente le tocó sentarse, bueno, para mí, a ella en aquel lado y a mí de este lado y el pasillo por en medio. Digo: bueno, si algo le pasa a esta tipa, tiene el cinturón amarrado y si empuja mucho yo me echo para acá. Y como el pasillo está en el medio, no hay ningún problema. Cuando, bueno, vamos a despegar, me dice ella: veo que se agarra. Y vi que se tomó algo y como que estaba muy tensa y muy nerviosa. Y me dice: oiga. Digo: dígame. ¿Le puedo agarrar la mano? Digo: agarrarme la mano. Dice: sí. Digo: pero ¿y para qué? Dice: no, lo que pasa es que me pongo muy nerviosa y por lo menos si yo le agarro la mano me calmo un poco. Digo: bueno, sí, está bien, ahí tiene la mano. Vale, ¿para qué fuera? Los huesos me sonaban crac, crac, crac, crac, crac. Y yo apretaba y apretaba. Y apretaba y apretaba. Y mientras se movía el avión, un avión muy grande. Y así como se movía el avión, se movían los dedos míos. Y la gente riéndose. Y cuando ya el avión subió, yo empecé a dar la mano. Digo: ya el avión subió. Y yo, mi madre. Entonces cuando íbamos a aterrizar en Nueva York, el mismo piso dice: oiga, ¿me puede prestar la mano? Digo: sí, pero por un ratito nada más, tenga. ¿Inconsciente qué? Experto. Salmo 139. Salmo 139. No hay un lugar donde Dios no esté presente. Dios siempre, siempre, siempre está presente. 13. Mire qué cosa linda. Salmo 139, versículo 7. Dice: ¿A dónde me iré de tu espíritu? ¿Y a dónde huiré de tu presencia? Si subiere a los cielos, allí estás tú. Y si en el Seol hiciere mi estrado, he aquí, allí tú estás. Si tomare las alas del alba y habitar en el extremo del mar, aún allí me guiará tu mano y me asirá tu diestra. Si dijere, ciertamente las tinieblas me encubrirán, aún la noche resplandecerá alrededor de mí. Aún las tinieblas no encubren de ti, y la noche resplandece como el día, lo mismo te son las tinieblas que la luz. ¿Está presente Dios siempre? Sí. Cuando no hay luz, ni hay nadie por ahí, y no hay moros en la costa, y usted tiene malas intenciones, olvídese, lo están chequeando. El Señor te está mirando siempre. ¿Verdad que si fuéramos conscientes de esa sencilla frase, Dios siempre me está mirando, dejaremos de hacer muchas cosas malas y haríamos muchas cosas buenas? ¿Sí o no? ¿Sí o no? Siempre que hacemos cosas malas pensamos que no nos están mirando. Yo fui preceptor. Y el último bebé que tenía era mi hijo, recién nacido, tenía casi un año. Y la puerta de mi casa conectaba con el internado. Y ustedes saben la vida de un preceptor. Había unos jovencitos, teníamos el internado para menores, aparte de los adultos, de los grandecitos. Y había uno que era muy enamorado. Llegó una familia norteamericana con una niñita rubia de ojos de color. Y el chiquito se arrebató, este se volvió loco con esa muchachita, porque la muchachita era un poco pícara, le picaba los ojos. ¡Ay, madrecita! Ese tipo se arrebató, se volvió loco. Y un día me dice un monitor: mire, yo veo a fulano muy sabroso con la muchachita esa del ingeniero agrónomo que llegó. Digo, ¿y qué pasó? No, que ese tipo está loco, él no entiende de nada. Ese día era un inconsciente experto en muchísima poca vergüenza. Digo, ok, vamos a hacer una cosa. ¿Y cuándo es que él como que medio se escapa? En el periodo de estudio de la noche. Sale de aquí al baño, y mentira. Se va al baño, pero se manda como loco y corre, atraviesa todo y va a la casa de la muchachita. Pasa un rato con la muchachita y viene corriendo, entra al baño y después sube otra vez a la biblioteca. Digo, déjamelo a mí, porque él tiene su equipo, son unos bandidos, y están revisando a cada uno de ustedes los monitores, pero déjame a mí. Sigan ustedes todo normal, que yo me voy a encargar de agarrar a ese bandido. Ok, la biblioteca está frente al comedor, y al lado del comedor hay una cancha, de un lado y del otro lado. Y hay unos arbustos, y detrás del comedor hay unos, ¿dónde echan la basura? Y ahí hay hierba que crece. Y ahí hay una callecita que baja abajo, algunos 100 metros, y allá abajo está, detrás del entrenador de señorita, está la casa de la familia X, por poco digo el nombre. Ok, esta noche se van al periodo de estudio, y mientras ellos se van, yo voy a mi casa, y de mi casa paso por la cancha y paso por detrás del comedor y voy y me instalo en la oscuridad donde echan la basura. Digo, bueno, vamos a esperar aquí al don Tenorio este, que va a ver a su Dulcinea del Toboso, ahí con Dinama, Quijotes de la Mancha, ¿verdad? Y al rato veo que el chiquito sale, baja la escalera y va derechito al baño y entra. Y luego se para en la puerta del baño. Y mira para todas partes. Yo estoy en la oscuridad y él no me puede ver. Y digo, ahí viene. Compadre, se paró detrás de una columna. Como esa película de La Pantera Rosa. Y sale corriendo y se tira de cabeza detrás de unos arbustos pequeños que había frente al comedor. Y se hace así, como si fuera un Rambo, una gente de eso. Y mira para todas partes. Hay un pasillo largo que llega hasta el entrada de la señorita. Y cruza el pasillo corriendo y se tira a la derecha, en la pared, así, en la oscuridad del comedor. Digo, esto vamos a tener que llevarlo a que se haga policía, hombre rana. Y yo estoy allá al frente mirando todo el episodio. Cuando viene un carro que va a iluminar donde yo estoy, me tocó a mí hacerme hombre rana. Hasta el carro y me levanto y no veo al chiquito. Digo, ¿y qué pasó ahora? ¿Y dónde fue que se metió? Y bueno, pero yo sé para dónde va. Así que me fui también yo haciendo de hombre rana y me instalé detrás de una mata de naranja. Digo, por aquí tiene que pasar el bandido. Al rato venía casi junto conmigo y yo no me había dado cuenta. ¿Quién ustedes creen que estaba detrás de unos arbustos esperando al don Tenorio? La muchachita. Y yo que estoy en la oscuridad y tranquilo, él llega y le dice ella muy exigente, ¿tú sí duraste hoy? Yo sabía que no era la primera vez. Dice, no, lo que pasa es que había una sospecha, me dijeron los muchachos, como que el precio está sospechando y no te pude llamar para avisarte. Nada más vine a decirte que la cosa está sospechosa, y cuando ese tipo se sospecha algo, siempre nos atrapa. Yo no sé qué es lo que tiene, tiene que dar cuenta, pero siempre nos agarra. Nada más vine a decirte que no podía venir. Nada más te puedo dar un solo besito hoy, que me tengo que ir de una vez. ¿Ay, qué va a hacer uno con un solo besito? Le dice a la muchacha. Y le digo yo, mire bandida, ¿qué? Venga acá, lo agarré. Y toco el timbre de la puerta de la casa del ingeniero. Y hay gente muy, ¿me entiendes? Y viene Lizali. Y cuando me ve se sorprende. Oh, preceptor, ¿cómo está usted? Digo, yo estoy muy bien. El que no está bien es usted. ¿Viste? ¿Yo? No. Esta hoy nada más le van a dar un solo besito. Porque este no tenía tiempo. Y ella estaba haciendo más besitos. Mire a ver si ustedes le resuelven el problema de los besitos. Porque yo no puedo tratar a este muchacho que anda dando besitos como un loco. ¿Cómo? Si ahí tiene su muchacho que quiere ver. Usted camine. Mire, pero eso yo le puedo explicar. No, tú me explicas allá en el internado. Era experto el tipo. ¿Verdad que a veces nos hacemos expertos para el mal? Se la sabía toda. Tenía su equipo de gente que le ayudaba. Sabía cómo escabullirse. Y si podemos aprender el mal, ¿por qué no aprendemos el bien también? ¿Por qué no hacemos hábitos espirituales correctos? ¿Por qué no tenemos hábitos de oración? ¿Por qué no tenemos hábitos de estudiar la Biblia? ¿Por qué no tenemos hábitos de predicar? ¿Por qué no tenemos hábitos de ser sinceros? ¿Por qué no tenemos hábitos de ser honestos? ¿Por qué no tenemos hábitos de valores preciosos? ¿Por qué no tenemos hábitos de ser transparentes? ¿Por qué no tenemos hábitos de ser genuinos? ¿Por qué no tenemos hábitos de representar a Jesús? ¿Por qué nos da vergüenza ser sinceros y francos y honestos? ¿Por qué nos da vergüenza ser distintos y diferentes a la gente? Siempre le dije a mis hijos, si son igual que los demás, no son nada. Si son iguales a todo el mundo, ustedes no son nada. Fracasé en mi vida. Pero si ustedes son distintos, yo no he dicho diferente, dije distintos. Si ustedes son distintos, la gente le respetará. La gente le buscará, la gente le amará, porque la gente necesita personas distintas. Casi siempre, y eso no es un secreto para ninguno de ustedes, casi siempre en la sociedad las cosas se logran por cuñas.
1: Por padrinos.
0: ¿Sí o no? ¿Sí o no? Perdonen, pero a mí eso no me gusta. A mí me gusta que la gente logre las cosas por sus valores, por sus esfuerzos, por su vida. Y a mis hijos les dije, nunca jamás voy a hablar con un maestro por ustedes. Si les va bien o les va mal, problema de ustedes. Si me traen un papel para que lo firme, yo lo voy a firmar. Y si las cosas salen mal, es su problema. Nunca he ido a la escuela, jamás, para hablar en favor de un hijo mío. Jamás.
1: Llegaron ahora a la universidad. Le dije, mis negros, aquí la cosa se pone fuerte, porque aquí son ustedes mismos.
0: Hoy allá la cosa es más peligrosa que aquí. Allá la libertad es mucho mayor. Recuerde que estamos hablando de ocuparse en la salvación con temor y temblor. Tenemos que definir temor y temblor. Solo estamos definiendo la frase ocupados. ¿Se entiende lo que estamos diciendo? ¿Sí o no? Y en ocupados tiene que verse con los hábitos. Y los hábitos son una respuesta aprendida a un estímulo determinado. Respuesta aprendida. Usted responde automáticamente porque tiene el hábito. Sea bueno o sea malo. Me llama mi hija. Papi, tú no sabes. Porque cuando llegó a la universidad, buscó trabajo y parece que el trabajo que le dieron fue trabajar en la cafetería. y me llama. Papi, digo, dime, mi negra, conseguí trabajo. Digo, fantástico. Papi, pero es en la cafetería. Digo, qué bueno, cómete todo lo que tú puedas. Dice, sí, engordo. Digo, no importa. Si tú engordas aquí en casa, te seguimos mamando de la misma manera. Pero es que ya yo tengo casi 200 libras. Digo, no importa que llegue a 250, no pase de 250. Lo lindo es que dice, papi, tengo 220 libras. Ah, mi hija tiene 5'10". Y es así. Dice, tengo 220 libras. Y dice la Cuni, la chiquita, no te preocupes, nena, que yo te voy a alcanzar. Papá chula. ¿Y cuánto tú tienes, Cuni? Yo tengo 130 nada más, pero yo te voy a alcanzar. Y esto le digo, Cuni, ¿cómo cuánta tiene? Ya tengo 165. Digo, ah, pues te falta menos para alcanzar a tu hermano. La aprobaron un semestre en cafetería. Cuando el semestre terminó, la persona que dirige el departamento de admisiones de la universidad fue y le dijo, Esther, quiero hablar con usted. Mi hija tenía 17 añitos. Ahora va a cumplir 18, ya tiene un año en su carrera. Y le dice a la directora, oye, ¿sabe que te andábamos buscando por todas partes y no te conseguíamos? Y le dice ella, porque es muy clara, le dice, oh, pero a mí me extraña, ¿ustedes saben que yo trabajo en la cafetería? ¿No me tienen que ir a la cafetería? Dice, sí, pero fuimos a cafetería y no te encontramos. ¿A qué hora fueron? A tal hora. Pues ustedes tienen que saber que estoy en clase. No, porque fuimos a tu salón a buscarte. ¿A qué hora fueron? A tal hora. Porque saben que la clase termina a tal hora y yo estaba en el internado. ¿Qué es lo que ustedes les pasa? Ustedes no saben el horario del programa aquí en la universidad. Y se empezaron a reír. Ustedes son de admisión y no saben cuál es el horario. Ustedes están flojos y empezaron a reírse con ella. Porque es clara y es directa, pero es abierta, es jovial. Dice, mira, Esther, queremos que trabaje con nosotros. ¿Quién? ¿Yo? Sí. Eso me dijeron ustedes a mí allá en la academia cuando terminamos el año y se olvidaron de mí durante un semestre. ¿Qué es lo que a ustedes les pasa? No, lo que pasa es que te estábamos probando. ¿Probando a quién? A ti. ¿Cómo así? Sí, porque no era bueno que acabando de llegar a la universidad te pusiéramos en admisiones. Tú tenías que pasar por abajo, por las pruebas. Y le dice ella, ¿y qué me ha dicho usted que trabajar en la cafetería es una prueba? Mejor para mí, usted no sabe que lo mejor yo me lo comía primero. ¿Qué tontos son ustedes? ¿Qué prueba ni qué prueba? Cocinábamos y todo. Y ya estaba todo listo y le decía al chef, chef, ¿usted está seguro que esto está bueno? Bueno, pues asegúrate de ser, ¿cómo no? Eso está bueno. Dice, ¿qué prueba ni qué prueba? Ustedes quieren que yo esté en admisiones, pero yo quiero quedarme en la cafetería. Dice, no, aquí te vamos a dar más horas. Mira, aquí va a ser así, va a ser así. Ok, está bien. Trabaja en admisiones. ¿Por qué la esposa del pastor Porte? No, porque ella se fajó. ¿Me están entendiendo? Este verano me llama mi hijo y me dice, papi, ¿sabes qué? ¿Qué? La directora de la biblioteca me fue a buscar. Dijo que quería una entrevista conmigo y con el comité de la biblioteca. Y yo fui. Y me preguntaron, Andrés, ¿usted es bilingüe? Sí, señor. Andrés, ¿usted tal cosa? Sí, señor. Nosotros estamos interesados en ofrecerle que trabaje aquí en la biblioteca. Él trabajaba con un departamento de ISF, enseñando inglés como segundo idioma. Y entonces le dice él, ajá, ¿y cuántas horas yo voy a trabajar? Tantas horas. ¿Y cuánto me van a pagar por hora? Te vamos a pagar tanto. ¿Cómo? ¿Y ustedes pagan tanto aquí? Dice, sí. Pero en ese lo que me pagaba eran tanto con tanto. Dice, bueno, es porque es otro departamento. Dice, ¿y cuándo comenzamos? Dice, no, cuando tú quieras. Dice, bueno, yo necesito 2 semanas de vacaciones para estar con mi familia. Sí, como no, te la damos. Está trabajando en la biblioteca. Ahora lo llamo, mi negro, ¿y cómo usted trabaja en la biblioteca? Dice, papi, esto es una botella. ¿Saben lo que es una botella? Bueno, lo digo de otra manera. Él dice, yo llego y me siento en mi escritorio, a alguien se le ocurre venir y buscar un libro, yo le digo dónde está, o buscar en la computadora, le digo cómo se hace. Él le ayuda a catalogar libros, ¿ya? Y aquí estoy, papi, como si yo fuera un príncipe. Digo, oye, soy el único negro aquí en el grupo. Y de verdad, el único morenito en el grupo entero. ¿Hábitos? ¿Sí o no? Cuando se vayan de mi casa van a vivir, yo voy a vivir detrás de ellos. No, es su propia vida. Si ellos no hacen sus propios hábitos, si no hacen hábitos de excelencia, si no se ocupan en su salvación con temor y temblor, entonces ¿qué sentido tuvo que estuvieran en mi casa? Ellos saben que tienen que leer la Biblia, saben que tienen que orar, saben que tienen que buscar primero la comunión con Dios y ya lo aprendieron en casa, ahora lo viven afuera. ¿Entienden, querido, lo que quiero decir? ¿Se entiende la frase, ocupaos en vuestra salvación con temor y temblor?
1: ¿Se entiende o no se entiende? ¿Se entiende o no se entiende? Ahora viene un examen, a ver si es verdad que lo entendieron. ¿Están listos? En un zoológico había un elefante, grandote y fuerte. Es un examen de verdad, así que concentren. Y al elefante le ataron la pata derecha de la parte trasera de su hermoso cuerpo a una cadena que fijaron a una pared. Cuando los niños venían a regalarle cosas al elefante, el elefante caminaba y llegaba solamente hasta donde la cadena le permitía llegar. Pasó el tiempo y el elefante ya sabía hasta dónde la cadena llegaba. Un día hicieron un experimento con el elefante. Cortaron la cadena del muro y la dejaron en el suelo. Cuando los niños venían para darle cacahuate, darle maní al elefante, él caminaba solamente hasta donde la cadena le permitía llegar. Pregunto, ¿habían cortado la cadena del muro? Sí. ¿Cómo estaba el elefante? ¿Estaba atado o estaba libre? Piense su respuesta. Piense su respuesta. Piense su respuesta. Piense su respuesta. El primer hábito negativo que tenemos es no pensar. ¿Sí o no? La mayoría de la gente no quiere aprender a pensar. Piense su respuesta. Piénsela. Por un instante piense. ¿Cómo estaba el elefante? ¿Estaba libre o estaba atado? Piense su respuesta. Piense mi pregunta. Una pregunta incorrecta siempre trae respuestas incorrectas. Piensen, mi pregunta es incorrecta. No me pueden dar una respuesta correcta. Ay, mamacita linda. Así que tienen una doble trampa. ¿La descubrieron? Qué bueno que ahora están pensando. Amén, que los hice pensar. Piensen mi pregunta. Piensen la respuesta. Si yo hago la pregunta, ¿cómo estaba el elefante? ¿Estaba libre o estaba atado? Es una pregunta incorrecta. Me gusta que están pensando. Déjalo pensando. Si solamente pregunto, ¿cómo estaba el elefante? La pregunta es correcta. Pero al añadirle, ¿estaba libre o estaba atado? Entonces le hago una doble trampa. ¿Por qué? Porque el elefante estaba ¿cómo? Ya le di la respuesta. ¿Cómo estaba el elefante? ¿Cuántos creen que estaba libre?
2: Estaba desatado.
1: ¿Cuántos creen que estaba atado? ¿Cuántos no creen nada? Notan, preguntas incorrectas, respuestas incorrectas. El elefante estaba libre de la cadena y atado por los hábitos de apresamiento. Así que estaba libre y atado. ¿Sí o no? ¿Sí? ¿Cómo estaba el elefante? Libre y atado. ¿Cómo estamos nosotros? Libres porque Cristo rompió nuestra cadena de pecado. Libres porque Cristo pagó los pecados. Pero atados porque tenemos hábitos malos de pecaminosidad. ¿Sí o no? ¿Sí o no? Entonces necesitamos ocuparnos en nuestra salvación. No porque nos salvaremos a nosotros mismos, sino porque Cristo ya nos salvó. Pero tenemos que aprender a disfrutar esa salvación que nos dio. ¿Sí o no? A ver, ¿sí o no? Entonces, si no nos ocupamos en esa salvación, vamos a estar viviendo libres, ¿y qué más? Y atados como el elefante. Y la gente se preguntará, bueno, ¿y qué cristianos son estos que se lamentan tanto? ¿Y qué, dónde está el Dios de estos cristianos que siempre están con tantas quejas? ¿Y qué pasa con estos cristianos? Romanos 8:32. Romanos 8:32. Y creo que por aquí vamos a terminar. Tenemos que entrar en cosas muy profundas, pero tenemos que poner las reglas del juego primero para entender lo que viene. Romanos 8:32. Dice la Biblia, ay queridos, si esto se entendió, voy a ser un tipo muy feliz. El que no escatimó, como dice, ni a su propio Hijo, sino que lo entregó por todos nosotros, ¿cómo no nos dará también con Él? ¿Cuánto dice? ¿Cuánto dice? Todas las cosas.
0: ¿Nos ama Dios? Sí. ¿Nos dio a Jesús? Sí. ¿Nos puede dar lo que necesitamos? Sí. Entonces necesitamos ocuparnos en nuestra salvación con temor y temblor. Mi pregunta, el hecho de usted de venir a las 5 de la mañana me dice que se están ocupando en eso. El hecho de dejar esa cama con este frío tan sabroso. En casa tengo, al lado de mi cama hay un reloj, de esos relojes que tienen, en la oscuridad se ve la hora en rojo, lo han visto en los hoteles. Tenemos un relojito de eso, así que cuando estoy durmiendo sabroso, siempre hay un ángel que viene y me llama. Andrés, Andrés, o me mueve la cama, o mueve los pies, y siempre me despierta. Pero siempre que me despierta, yo hago así, tiro el ojo para el reloj, y déjame ver si al tipo se le adelantó el reloj al ángel este, y miro, y pues, nunca se le atrasa, siempre. Pero primero reviso mi reloj, entonces me levanto. Aquí no hay reloj, y la luz todo se pone muy oscuro, así que yo me acuesto y le digo al Señor, bueno Señor, mañana hay que ir a la iglesia a predicar, así que el ángel este que me llame a la hora, porque si no, la vergüenza va a ser tan grande, imagínese que el predicador no aparezca, y la iglesia llena de gente. Me acuesto y me duermo. Lo que no me gusta es que el reloj del ángel este está medio adelantado. Me está llamando a las 3:20. Y le digo, no, que a las 4. Ningún 3:20. Él dijo que no puedo dormir ya después de que me despierto. Y vuelta. Digo, amigo, tranquilo, deje tranquilo, faltan 40 minutos. Y en la vuelta y la vuelta y la vuelta, suena entonces otro ángel que me llama por teléfono. Y este no se atrasa, a las 4 en punto. Un sonido feo que tiene el telefonito ese del apartamentito. Suena como una chicharita. Digo, oye, el piribiribiri viejo ese. Y salgo corriendo. Aló, sí, aquí estamos. ¿Está presente Dios en nuestra vida? ¿Verdad que Él fue que te motivó a venir esta mañana? ¿Se han dado cuenta que cuando uno comienza a hacer ejercicio? Le compré una bicicleta a mi esposa ahora. Primero compramos una de esas bandas de correr. Y como que no se motivó. Y dije, ¿qué le compro? Entonces ahora le compré una bicicleta. Pero no son en realidad bicicletas. ¿Han visto unas máquinas que uno se sube y le va dando con la mano y con los pies? Y usted va a la velocidad que usted quiere y le pone la dificultad que usted quiera, pero una monería. Así que no tiene que estar saltando, sino que es como una bicicleta donde usted va parado. Y le compré esa, como que si le gustó. Lo interesante de la bicicleta esa es que cuando usted se monta y empieza, todo va muy suave. Si usted le va poniendo el asunto más difícil, al rato las piernas empiezan. Pero me di cuenta que mientras más ejercicio hace, más tiempo puede durar y más puede lograr. ¿Cierto o falso? Si funciona en la vida física, funciona en la vida espiritual. Si te ejercitas más espiritualmente, llegarás más lejos en la vida espiritual. Termino con una frase que alguien escribió, y es una frase muy, muy, muy cierta, pero también muy interesante. Dice: la vida piadosa solo viene a través del sudor espiritual. ¿Cómo viene la vida piadosa? A través del sudor espiritual. Mientras más te acerca a la luz, más reflejarás la luz. Quiero terminar con una pregunta. ¿Le gustaría hoy hacerse el propósito de acercarse cada día más a Dios para hacerse un atleta espiritual? ¿Sí o no? ¿Han visto esos atletas que se le ven todos los músculos de su cuerpo? ¿Se imagina que espiritualmente seamos? Oiga, posiblemente no podamos ser atletas físicos, pero podemos aprender a ser atletas espirituales. Que cuando el Señor nos mire diga, ¡wow! Mira qué maravilloso cuerpo tiene espiritual esa persona. Que los ángeles nos miren con los ojos espirituales y nos digan, ¡wow! Mira qué tremendas piernas, mira qué. ¿Cuánto quisieran ser atletas espirituales? Querido Padre Celestial, con nuestras manos levantadas, hoy nos hacemos el propósito de convertirnos en atletas espirituales. Queremos tomar tiempo cada día a solas con Jesús para estudiar la Biblia y orar fervientemente. Señor, pero también queremos compartir nuestros conocimientos con aquellos que a usted no le conocen. Permita a Dios que su Santo Espíritu repose en nosotros en forma tal que cada día le amemos más a usted. Que cada día seamos sencillos, fieles, puros, humildes, santos. Señor, que cada día nuestro interés por usted y su palabra sea mayor. Y así, Señor, como el ciervo brama por las aguas, que así nuestra alma también tenga sed de usted, del Dios vivo. Que en todo momento y en cada lugar y bajo cualquier circunstancia nuestra vida refleje su carácter. Que nuestros amigos, nuestros familiares, maestros, todo aquel que se relacione con nosotros pueda decir verdaderamente en su compañía, siento la presencia del Señor. Que en nosotros se pueda ver claramente el gozo de la salvación, la paz del cielo, la luz de Jesús. Que con nosotros se perciba el aroma y la fragancia de la comunión celestial. Dios querido, en su mano santa entregamos cada persona presente en esta mañana y a todos los que trabajan, estudian, laboran en este lugar. Lo hacemos en el nombre.

0: al toque de sus manos. Los mendigos ciegos recobraban la vista. Al escuchar su orden, las piernas inútiles caminaron. Con su abrazo, las vidas vacías se llenaron de visión. Alimentó a miles con una cesta, calmó una tormenta con un mandato, levantó al muerto con una declaración, cambió vidas con una solicitud, cambió la dirección de la historia del mundo con una vida. Durante su última semana, resumió sus atribuciones con una pregunta. Hablando de sí mismo, le preguntó a sus discípulos:
1: ¿qué piensan ustedes acerca del Cristo? ¿De quién es hijo?
2: De David.
1: Entonces, ¿cómo es que David, hablando por el Espíritu, lo llama Señor? Él afirma: dijo el Señor a mi Señor, siéntate a mi derecha hasta que ponga a tus enemigos debajo de tus pies. Si David lo llama Señor, ¿cómo puede entonces ser su hijo?
3: Una pregunta penetrante. Una pregunta apropiadamente colocada. Jesús pregunta: ¿quién? Jesús exhorta a la gente a meditar no en lo que Él ha hecho, sino en quién es Él.
0: Es la pregunta final del Cristo. ¿De quién es hijo?
3: ¿Es el Hijo de Dios o la suma de nuestros sueños? ¿Es la fuerza de la creación o una criatura de nuestra imaginación?
0: Dios lo hizo. Dios hizo lo que no nos hubiésemos atrevido a soñar. Él hizo lo que no podíamos imaginar. Se convirtió en un hombre para que pudiésemos confiar en Él. Se convirtió en un sacrificio para que pudiésemos conocerlo. Y derrotó a la muerte para que pudiéramos seguirlo.
4: Ni siquiera un ángel se atrevía a cantar. El silencio consumía la tierra. Mientras ella temblaba, el manto se rasgaba en dos. Sí, me refiero a los últimos días de la vida de Jesús. En esta época de reflexión, desde Enfoque a la Familia, queremos darle un espacio para que juntos meditemos en la vida de Jesús. Bienvenido al programa de hoy de Enfoque a la Familia. Le saluda Sixto Porras. Nos complace presentarle la adaptación libre de la obra Y los ángeles guardaron silencio, escrito por Max Lucado. Escuchemos la tercera parte de esta interesante obra.
0: Si usted ha pensado en Jesús como un hombre pálido y hasta tímido, debo sacarlo de su error. Jamás olvidaré cuando se enfrentó a la gente y especialmente a los líderes religiosos, judíos. ¡Ja! Aquello fue impresionante. Era como ver a un padre encolerizado que denuncia a los alcahuetes que han prostituido a sus hijos. Ese Jesús tenía lo suyo. Esa tarde, cuando se dirigió a la gente, a sus discípulos, sabiendo que lo escuchaban los enviados de los sacerdotes.
1: Los fariseos y los maestros de la ley tienen la responsabilidad de interpretar a Moisés. Así que ustedes deben obedecerlos y hacer todo lo que les digan. ¡Ja! Pero no hagan lo que hacen ellos, porque no practican lo que predican.
5: ¡Escucha cómo nos trata!
6: No tiene idea de con quién se está metiendo.
1: Atan cargas pesadas y las ponen sobre la espalda de los demás, pero ellos mismos no están dispuestos a mover ni un dedo para levantarlas.
0: Pero sería lo que siguió diciendo Jesús lo que encendió mucho más la pasión de los sacerdotes judíos en contra de Él.
1: Pero no permitan que a ustedes se les llame rabí, porque tienen un solo maestro. Y todos ustedes son hermanos. Y no llamen padre a nadie en la tierra, porque ustedes tienen un solo padre, y Él está en el cielo. Ni permitan que los llamen maestro, porque tienen un solo maestro, el Cristo. El más importante entre ustedes será siervo de los demás, porque el que a sí mismo se enaltece será humillado, y el que se humilla será enaltecido. ¡Ay de ustedes, maestros de la ley y fariseos hipócritas! Le cierran a los demás el reino de los cielos y ni entran ustedes ni dejan entrar a los que intentan hacerlo.
5: ¿Cómo se atreve?
1: ¡Ay de ustedes, maestros de la ley y fariseos hipócritas! Recorren tierra y mar para ganar un solo adepto, y cuando lo han logrado, lo hacen dos veces más merecedor del infierno que ustedes.
5: ¿Y este? ¿Quién se ha creído? ¿Con qué autoridad dice esto?
1: También dicen ustedes, si alguien jura por el altar, no significa nada, pero si jura por la ofrenda que está sobre él, queda obligado por su juramento. ¡Ciegos! ¿Qué es más importante? ¿La ofrenda o el altar que hace sagrada la ofrenda? Por tanto, el que jura por el altar, jura no solo por el altar, sino por todo lo que está sobre él. El que jura por el templo, jura no solo por el templo, sino por quien habita en él. Y el que jura por el cielo, jura por el trono de Dios y por aquel que lo ocupa. ¡Ay de ustedes, maestros de la ley y fariseos hipócritas, que son como sepulcros blanqueados! Por fuera lucen hermosos, pero por dentro están llenos de huesos de muertos y de podredumbre. Así también ustedes, por fuera dan la impresión de ser justos, pero por dentro están llenos de hipocresía y de maldad. Serpientes, camada de víboras, ¿cómo escaparán ustedes de la condenación del infierno? Por eso yo les voy a enviar profetas, sabios y maestros. Algunos de ellos ustedes los matarán y crucificarán. A otros los azotarán en sus sinagogas y los perseguirán de pueblo en pueblo. Así recaerá sobre ustedes la culpa de toda la sangre justa que ha sido derramada sobre la tierra. Desde la sangre del justo Abel hasta la de Zacarías, hijo de Berequías, a quien ustedes asesinaron. Les aseguro que todo esto vendrá sobre esta generación. Jerusalén, Jerusalén, que matas a los profetas y apedreas a los que se te envían. ¿Cuántas veces quise reunir a tus hijos, como reúne la gallina a sus pollitos debajo de sus alas, pero no quisiste? Pues bien, la casa de ustedes va a quedar abandonada. Y les advierto que ya no volverán a verme hasta que digan: bendito el que viene en el nombre del Señor.
5: ¡Este hombre es un blasfemo!
6: Lo único que hace es irrespetar la santidad del templo y la fe.
5: ¡Nazareno! ¡Pagarás muy caro el precio de tu osadía!
2: 6 veces los llamó hipócritas.
3: 5 veces los llamó ciegos.
2: 7 veces se alza contra ellos censurándolos y una vez profetiza su ruina.
3: Este no fue un discurso suave y lisonjero.
2: ¿Cómo simplificamos nuestra fe?
3: ¿Cómo nos deshacemos de la confusión?
2: ¿Cómo descubrimos un gozo que merezca la pena despertar a él?
3: Debemos descubrir la verdad por nosotros mismos.
1: Pero no permitan que a ustedes se les llame rabí, porque tienen un solo maestro y todos ustedes son hermanos.
3: Desarrolle la confianza por usted mismo.
1: Y no llamen padre a nadie en la tierra, porque ustedes tienen un solo padre y él está en el cielo.
2: Discierna la voluntad de Dios por usted mismo.
1: Ni permitan que los llamen maestro, porque tienen un solo maestro, el Cristo. El más importante entre ustedes será siervo de los demás, porque el que a sí mismo se enaltece será humillado, y el que se humilla será enaltecido.
2: Nuestra tarea en la tierra es singular: escoger nuestro hogar eterno. Uno puede permitirse muchas malas elecciones en la vida. Puede equivocarse al escoger la profesión o el oficio y sobrevivir. Al escoger la ciudad y sobrevivir. Una mala casa y sobrevivir. Una pareja incorrecta y sobrevivir. Pero hay una selección que es preciso hacer correctamente. Y esa es nuestro destino eterno.
3: Es interesante que el primero y el último sermón de Jesús hayan tenido el mismo mensaje. En su primera prédica, el Sermón del Monte, Jesús nos llama a escoger entre la roca y la arena, la puerta ancha y la estrecha, el camino espacioso y el angosto, las multitudes que van hacia el primero y los pocos que van hacia el segundo. La certidumbre del infierno y el gozo del cielo.
2: En su último sermón, Él nos llama a hacer lo mismo. Nos exhorta a estar apercibidos, listos.
1: Cuando el Hijo del Hombre venga en su gloria, con todos sus ángeles, se sentará en su trono glorioso. Todas las naciones se reunirán delante de Él, y Él separará a unos de otros, como separa el pastor las ovejas de las cabras. Pondrá las ovejas a su derecha y las cabras a su izquierda. Entonces dirá el Rey a los que estén a su derecha: vengan ustedes, a quienes mi Padre ha bendecido. Reciban su herencia, el reino preparado para ustedes desde la creación del mundo. Porque tuve hambre y ustedes me dieron de comer. Tuve sed y me dieron de beber. Fui forastero y me dieron alojamiento. Necesité ropa y me vistieron. Estuve enfermo y me atendieron. Estuve en la cárcel y me visitaron. Y le contestarán los justos: Señor, ¿cuándo te vimos hambriento y te alimentamos, o sediento y te dimos de beber? ¿Cuándo te vimos como forastero y te dimos alojamiento, o necesitado de ropa y te vestimos? ¿Cuándo te vimos enfermo o en la cárcel y te visitamos? El Rey les responderá: les aseguro que todo lo que hicieron por uno de mis hermanos, aún por el más pequeño, lo hicieron por mí. Luego dirá a los que estén a su izquierda: apártense de mí, malditos, al fuego eterno preparado para el diablo y sus ángeles. Porque tuve hambre y ustedes no me dieron nada de comer. Tuve sed y no me dieron nada de beber. Fui forastero y no me dieron alojamiento. Necesité ropa y no me vistieron. Estuve enfermo y en la cárcel y no me atendieron. Ellos también le contestarán: Señor, ¿cuándo te vimos hambriento o sediento o como forastero o necesitado de ropa o enfermo o en la cárcel y no te ayudamos? Él les responderá: les aseguro que todo lo que no hicieron por el más pequeño de mis hermanos, tampoco lo hicieron por mí. Aquellos irán al castigo eterno y los justos a la vida eterna.
3: Después de exponer todas estas cosas, Jesús les dijo a sus discípulos:
1: como ya saben, faltan 2 días para la Pascua, y el Hijo del Hombre será entregado para que lo crucifiquen.
2: Se reunieron entonces los jefes de los sacerdotes y los ancianos del pueblo en el palacio de Caifás, el sumo sacerdote, y con artimañas buscaban cómo arrestar a Jesús para matarlo.
5: Pero no durante la fiesta,
2: decían aquellos sacerdotes.
5: No sea que se amotine el pueblo.

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Gracias por haber estado con nosotros el día de hoy. Soy Sixto Porras, de Enfoque a la Familia.

0: Tal vez estás sufriendo hoy. Tal vez has perdido un ser querido.
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0: vez estás sufriendo hoy. Tal vez has perdido un ser querido, ese amigo, ese familiar. Hoy hablaremos acerca de cómo superar el luto. Y dice la palabra de Dios: hermanos, no queremos que se queden sin saber lo que pasa con los muertos, para que ustedes no se entristezcan como los otros, los que no tienen esperanza. Decía hace algún tiempo una de nuestras televidentes: la muerte de mi esposo, tan repentina e inesperada, cayó sobre mí como un peso aplastador. Quedé completamente postrada y por algún tiempo yo misma estuve oscilando entre la vida y la muerte. Amigo, amiga, si hay un acontecimiento cruel y devastador como ningún otro, es el fallecimiento del compañero o compañera de la vida. Pero ¿cómo es posible superar el síndrome del duelo? Cuando la muerte arrebata al compañero de la vida, la angustia y el dolor se ensañan sin misericordia y la depresión amenaza. Todo viudo o viuda puede dar un dramático testimonio de esa experiencia. De pronto todo se oscurece y pierde valor. La pérdida hunde el alma en la desesperación y el desconsuelo. Y precisamente las estadísticas y las investigaciones epidemiológicas avalan estas declaraciones. Son los viudos los que más enferman, mueren o se suicidan. Y en la tabla de Holmes, que mide el impacto del estrés producido por los hechos de la vida, la muerte del cónyuge alcanza el máximo puntaje. Incluso el impacto es superior al producido por la muerte de un hijo, el divorcio o el encarcelamiento. Se ha constatado que durante los 6 meses posteriores a la muerte del cónyuge, el índice de mortalidad de los viudos llega a ser un 40% superior al normal. Y es evidente que la depresión por duelo debilita nuestro sistema inmunológico y nos hace más propensos a enfermar. Pero ¿cómo se puede superar la pérdida sin caer en el abatimiento? Nos decía una señora: cuando vi el sello de la muerte sobre el rostro de mi esposo, mis sentimientos fueron casi insoportables. Sin embargo, pensé que no sería una actitud cristiana el entregarme al abatimiento, de modo que busqué el consuelo y la ayuda de Dios, y puedo decir con gratitud que su mano me sostuvo. Mi fe creció y decidí ayudar a otros que también han sido heridos por la vida. ¿No crees que la fórmula de esta señora es digna de ser adoptada? Dios puede darnos consuelo y fortalezas sobrenaturales para emerger del valle de las lágrimas. ¿Permitiremos que los momentos más oscuros de la vida nos acerquen al Altísimo? Dios te bendiga y recuerda, en el viaje de la vida, las cosas van a terminar bien si tienes los principios de la Biblia como tu GPS y a Jesús como tu guía, porque esa es una mejor manera de vivir.
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0: ¿Es usted una madre que hoy necesita ánimo y esperanza? Hoy tenemos un programa para usted. Le saluda Esteban Porras de Enfoque a la Familia, donde ayudamos a las familias a mejorar. Esta es una conversación entre Stephanie Campos y nuestro director para Iberoamérica, Sixto Porras. Escuchemos.
1: Aquí en su programa de Enfoque a la Familia le acompañamos para abordar el tema Madres Triunfadoras. Y hoy nos acompaña nuestro director para Iberoamérica, Sixto Porras. Bienvenido.
2: Hola, Stephanie. Qué gusto estar con quienes siempre nos sintonizan en Enfoque a la Familia. Y este tema me apasiona mucho porque nadie tiene más influencia en la vida de otro ser humano que una madre.
1: Claro, el ser madre es todo un reto y ser madre triunfadora aún más. ¿Cómo podemos definir eso?
2: Bueno, el ser madre es un don de Dios. Quiero decirle que Dios compartió con las mujeres un don que nunca lo podrá experimentar el hombre, y es el don de ser madre. Llevar en su seno el desarrollo de un niño que crece por 9 meses en su interior, teniendo una conexión extraordinaria, única, de alimentación, de desarrollo, de permitirle el desarrollo de sus primeros 9 meses, teniendo una simbiosis única. Eso establece uno de los milagros más hermosos que Dios pudo haber creado. Creo que el amor que experimentan las mujeres es un don que viene de la mano de Dios y es incomparable. Pero ser madre y ser una madre triunfadora es diferente. Tristemente hoy muchas mujeres no quieren ser madres. Y no solamente se protesta cuando se queda embarazada, sino que inmediatamente que se concibe al niño, parece que es como una desesperación de entregarlo a que otra persona sea quien lo críe. Lógicamente hay situaciones donde madres valientes tienen que salir a trabajar y luchar y tener 1 y 2 trabajos para regresar a casa y darle todo el amor a su hijo. Pero lo que queremos compartir hoy son los principios que pueden determinar que una madre se convierta en una madre triunfadora.
1: En ocasiones el éxito y el ser una persona triunfadora muchas veces se limita a ciertas características que el mundo ha establecido. ¿Cómo podríamos definir en este momento lo que es ser una madre triunfadora y tener éxito?
2: En primer lugar, el éxito no es algo que se compara. No lo determina cuánta riqueza usted tenga o cuántas chequeras usted tenga. No lo determina el tamaño de su casa. Lo determinan otras cosas. El éxito lo determina realización. Y aquí quiero hacer una relación de por qué vamos a introducir el tema desde la óptica de principios que determinan el éxito para luego ir a relacionarlo con la temática de el ser madre. Solamente el hecho de ser madre es un don hermoso, es bello. Solamente el hecho de ser madre le convierte vivir una de las experiencias que marcan la vida de toda mujer. No vuelve a ser igual una madre o un padre cuando experimentan esta vivencia. Pero el éxito es diferente. Y en primer lugar debemos decir que el éxito en la realización de ser madre está ligado con el éxito que tiene como persona. Y esto es clave, no puede desligarse. Si usted quiere disfrutar exitosamente su vivencia como madre, tiene que deleitarse en primer lugar en un éxito personal. Y esto implica aceptarse tal cual es. Usted tiene que aceptarse, verse tal cual es. El principio que Jesús enseñó sobre el amor es: yo puedo amar a los demás en la misma dimensión que estoy amando a Dios y que me estoy amando a mí mismo. Por lo tanto, para amar a mis hijos, yo tengo que haber resuelto mi vida conmigo mismo y tengo que tener paz conmigo mismo y tengo que tener armonía conmigo mismo. Y el primer paso es aceptarse tal cual es, aceptar en el momento en que nacen sus hijos. Una madre en una ocasión estaba en una entrevista de televisión en vivo y llamó y diciendo: no puedo abrazar a mi hija mayor. Y ella muchas veces llorando me lo reclama. ¿Por qué a mis hermanas les abrazas y a mí no? ¿Por qué? Yo podía sentir el dolor y creo que los miles de televidentes en ese momento se les hizo un nudo en la garganta como se me hizo a mí. Y la pregunta a ella fue, ¿en qué momento nació su hija? Ella dijo, nació cuando era una adolescente yo. En ese momento no estaba casada. Mi novio se asustó y no quería casarse conmigo. Fue devastador el momento. Le dije, señora, usted tiene que perdonarse a usted misma, porque no tiene nada que ver con su hija. Tiene que ver con la vivencia que usted tuvo. Por eso uno tiene que aprender a aceptarse, aceptar esta persona que yo soy. Si usted quiere ser una madre triunfadora, tiene que aceptarse tal y como usted es. El otro elemento en el punto de aceptación es que puede ser que la situación sea que usted no se casó, que la persona que le prometió amor se fue, jugó con sus sentimientos, y ahora usted se convierte en una madre soltera. Bueno, tiene que aceptarse, tiene que brillar siendo la persona que es. Tiene que ver la gracia de Dios en esta oportunidad que tiene. Tiene que perdonar a quienes le lastimaron en el pasado. Usted tiene que saberse completa, llena, plena. En esta familia, sí, quisiéramos que estuviera el papá y que pudiera tener el complemento de un hombre que me ayude en la crianza. Pero si no está, Dios nunca nos dejará incompletos, y Dios nunca nos dejará solos, y Dios nunca nos permitirá vivir con la sensación de que falta algo o alguien. Usted tiene que entender que la experiencia que usted vive tiene que vivirla como si fuese una unidad completa, porque el que nos completa a nosotros no es la presencia de otro ser humano, sino que es Dios mismo. Por eso, esto tiene que guiarnos a crecer en los pasos necesarios para vernos aceptados a nosotros mismos y sabernos completos. ¿Cómo lo logramos? Cortando la herencia de dolor. Punto, se terminó. El pasado no existe, se fue, murió, dejó de existir. Lo suelto, perdono a quienes me lastimaron, a quienes me hirieron, a quienes me ofendieron, a quienes se fueron. Y voy a poner mi mirada en el presente y en el futuro. Voy a amar a quienes me aman. Voy a amar a quien está durmiendo a mi lado. Voy a amar a quien está en la habitación de al lado. A quien se levanta y me dice mamá cada mañana. No voy a vivir con la ilusión de que quisiera que esté quien no está. No, usted viva con la ilusión de experimentar plenitud a partir de verse completa siendo la persona quien es. Por eso, si quiere ser una madre triunfadora, perdone a quienes le abandonaron, perdone a quienes le hirieron, levántese cortando la herencia de dolor. Esto le permite entonces ver el mañana con esperanza. Si quiere ser una madre triunfadora, tiene que ser una mujer que tenga sueños y metas. Sueños y metas que le proyecten en el tiempo, que le realicen como persona, que le motiven para levantarse en la mañana, para que usted tenga una nueva fuente de inspiración todos los días. Sueñe verlos crecer como personas de bien. Sueñe realizarse profesionalmente o intelectualmente, sueña realizarse como mujer, tenga retos y desafíos que le hagan ver hacia el mañana. Si usted quiere ser una madre realizada y una madre triunfadora, tiene que usted tener sueños y metas. El otro elemento que determina realización es tener relaciones interpersonales saludables. Y aquí es tener la capacidad de decir, no, me duele, por favor, no me grites. Es tener dignidad, valor de ser humano. Y esto requiere un pacto de familia donde nos relacionamos saludablemente. Es volverse a levantar frente a la adversidad. Es darnos la oportunidad de tener gratitud ante la vida. Esto nos permite a nosotros tener una vida realizada.
0: 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Continuamos con el programa.
1: Definitivamente es algo de actitud que nace en nuestro corazón. Antes de ser madres, somos mujeres y creo que es muy importante, como usted lo comentaba, cultivar eso en nuestro interior para poder ayudar a las otras personas.
2: Las madres muchas veces quieren resolver sus conflictos internos convirtiéndose en madres y eso no lo resuelve. El don de ser madre es un don hermoso, es un don bello, es un don que les va a permitir realización, pero para experimentar con plenitud el don de ser madre, primeramente tienen que verse a sí mismas como personas realizadas.
1: Claro, y eso va de la mano con la autovaloración, con cuánto yo me amo, cuánto yo me estimo, a dónde creo que puedo llegar. Y eso me va a ayudar no solamente como mujer a levantarme, sino que va a ayudar a que yo pueda levantar a mis hijos y ayudarles también para que ellos se proyecten.
2: Esa es la perspectiva correcta, porque nosotros transmitimos lo que tenemos dentro de nosotros. Si usted tiene esperanza, transmite esperanza. Si usted tiene desánimo, transmite desánimo. Por eso es que tenemos que levantarnos para ser hombres y mujeres realizados. Hay algunos obstáculos que debemos de superar, como una débil seguridad en nosotros mismos, ese sentimiento de podré, y esto me pone en el contexto de decir, son luchas internas, la lucha de conquistar a este hombre interior. Por eso debo crecer en mi confianza en Dios, detener si hay cualquier tipo de violencia en nuestra convivencia familiar, eliminar todo tipo de estancamiento. Este estancamiento es un sentimiento muy común que hemos investigado que ocurre en las madres. Invierten su tiempo en la crianza de sus hijos y de repente se encuentran consigo mismas preguntándose, ¿qué hice? ¿Me estanqué? ¿Qué me ocurrió? Bueno, hay que recordar que cuando invertimos tiempo, energía, creatividad en la crianza de nuestros hijos, podríamos tener la sensación de estancamiento en otras áreas. No, usted no puede quedarse en ese sentimiento. Usted tiene que entender que la inversión de vida que usted hace en una niña o en un niño es una inversión que tiene implicaciones de eternidad, no solamente de eternidad, sino de generación en generación. Cuando usted forma un hijo, usted deja un verdadero legado a la humanidad. Sus hijos son el verdadero legado a la humanidad. Por eso tiene que superar toda sensación de estancamiento. Tenemos que vernos como personas integrales. Mientras usted es madre, tiene que seguir realizándose profesionalmente, intelectualmente, económicamente, y tiene que seguir creciendo. Por eso, supere toda sensación de estancamiento.
1: El tiempo se nos ha ido, pero mañana seguiremos conversando más sobre este importante tema de madres triunfadoras. ¿Nos acompaña ya?
2: Seguro. Y la meta de este programa es rendir tributo a ustedes, mujeres valientes y triunfadoras, que han decidido vencer los obstáculos y ganar con la vida.
0: El día de mañana, Sixto Porras hablará sobre aquellos principios que destacan a una madre triunfadora y de gran influencia para su familia y la siguiente generación. No se lo puede perder. Te agradecemos por haber estado con nosotros en este programa. Se despide Esteban Porras de Enfoque a la Familia, donde ayudamos a las familias a mejorar.

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0: Investigaciones demuestran que en las familias donde tanto el hombre como la mujer trabajan fuera del hogar, las mujeres se ven más recargadas con las responsabilidades del trabajo doméstico. La distribución equitativa de las labores se logra al cambiar el concepto de que un buen esposo o padre ayuda a su cónyuge en las tareas del hogar y comprende que todo el quehacer de la familia es también su responsabilidad. Además, disfruta ser padre y esposo interesado y activo en todas las tareas. Nuestro objetivo debe ser formar hijos que lleguen a ser responsables de su futura vida familiar a través de nuestro ejemplo. La transformación hacia una sociedad más equitativa comienza en el hogar. Le habla Sixto Porras de Enfoque a la Familia.
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2: Durante siglos se presentó a Napoleón como un genio, como un increíble militar, extraordinario legislador y un agudísimo político. Sin embargo, ya hace algún tiempo, algunos historiadores lo presentan como un dictador sin moral, con una falta total de compasión y con graves problemas psicológicos. Soy Santiago Paván, esto es Una Luz en el Camino, y hoy quiero hablarte de algunas facetas poco conocidas de Napoleón Bonaparte. Cuando Napoleón estuvo exiliado en la isla de Santa Elena, que de paso fue ahí donde murió en 1821, mantenía conversaciones con el general Bertrand y en una ocasión le dijo lo siguiente: Alejandro, César, Carlomagno y yo fundamos imperios, pero ¿en qué descansan las creaciones de nuestro ingenio? En la fuerza. Solo hubo un hombre que fundó su imperio sobre el amor y en esta misma hora millones de personas darían su vida por él. Ese hombre fue Jesucristo. Además de esto dijo: solo Jesucristo ha conseguido conquistar de tal manera la mente y el corazón de los hombres que para él no hay barreras de tiempo ni de espacio. Todos sus seguidores experimentan un amor sobrenatural hacia él. Es un fenómeno inexplicable. Es lo que más me sorprende y lo que me demuestra, fuera de toda duda, la divinidad de Jesucristo. Napoleón tuvo que llegar al cautiverio y al destierro para llegar a estas conclusiones. Su vida habría sido muy diferente si hubiese pensado en Jesús mientras planeaba conquistar y destruir en busca de una gloria vana y pasajera. ¿No te parece que en todos los tiempos, y todavía hoy, los conquistadores, guerreros y muchos políticos son impulsados por el amor al poder? Es acá donde Jesús marca la diferencia, porque Él fue movido por el poder del amor, y su reino no tiene fin. Al testimonio de Napoleón podríamos agregarle el de muchos otros. Gente que durante toda su vida ignoró a Dios, al punto de oponerse a su existencia, pero que al fin del camino dieron la vuelta. Soy consciente que muchos dejan de creer en Dios por no entender sus decisiones, pero ¿hasta qué punto nuestro razonamiento finito puede entender los planes perfectos de Dios? ¿Acaso nuestra incredulidad nos beneficia en algo? ¿Por qué cerrarle el corazón por más tiempo? Un gran predicador decía: prefiero creer, ya que si al final del tiempo se cumple todo lo que está escrito en la Biblia, estaré preparado para vivir eternamente.

0: Soy consciente que muchos dejan de creer en Dios por no entender sus decisiones. Pero ¿hasta qué punto nuestro razonamiento finito puede entender los planes perfectos de Dios? ¿Acaso nuestra incredulidad nos beneficia en algo? ¿Por qué cerrarle el corazón por más tiempo? Un gran predicador decía: prefiero creer, ya que si al final del tiempo se cumple todo lo que está escrito en la Biblia, estaré preparado para vivir eternamente. Y si resulta que todo era una mentira, no hay problema, ya que no perderé nada y habré vivido una vida llena de fe. En otras palabras, el creer en Dios y permitir que Él sea una luz en nuestro camino solo trae beneficios. Como complemento al tema de hoy, te ofrezco una nueva revista, la revista Cielo o Infierno, que la podés solicitar de manera gratuita a nuestros puntos de contacto. Te mando un abrazo. Y una vez más, no te olvides de permitir que a lo largo de las horas de cada día, Dios sea una luz en tu camino.
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Leo en Salmo 8, 3 y 4. Y quisiera que en este momento nuestra mirada, nuestra contemplación, nuestros ojos de la fe vayan más allá de este mundo que nos rodea, al gran universo de Dios. Dice el salmista: cuando veo tus cielos, obra de tus dedos, la luna y las estrellas que tú formaste, digo, ¿qué es el hombre para que tengas de él memoria y el hijo del hombre para que lo visites? ¿Contemplaste alguna vez el cielo en una noche estrellada y te preguntaste cuán inmenso es el universo? ¿Y cuán poderoso debe ser Dios para dirigir las estrellas de manera que ninguna faltará, como dice Isaías? David e Isaías lo hicieron. Y dominado por el espíritu de la inspiración, Job declaró. Él dice, su espíritu adornó los cielos, su mano creó la serpiente tortuosa. He aquí, estas cosas son solo los bordes de sus caminos, y cuán leve es el susurro que hemos oído de él. De los 6.000 cuerpos celestes que podemos observar a simple vista, todos, con la excepción de uno, pertenecen a la Vía Láctea. Esta galaxia a la cual pertenecemos se parece a una enorme rueda constituida por una suma de soles y gas, y con una longitud de 100.000 años luz. Eso significa que la luz que avanza a la prodigiosa velocidad de 300.000 kilómetros por segundo demoraría 100.000 años en cruzar nuestra galaxia, la Vía Láctea. Esto nos parece una enorme distancia, y realmente lo es. Pero a medida que los hombres han inventado mejores instrumentos para observar el espacio más allá de nuestra galaxia, se han asombrado ante la increíble vastedad del universo. Y el telescopio Hubble ha hecho cosas maravillosas, ¿no? Nos ha expandido la visión del universo. El espacio parece estar lleno de unos 100.000 millones de universos semejantes a islas que parecen estar avanzando hacia afuera a velocidades fantásticas, y mientras más se alejan, más aumenta la velocidad. Y algunos de los cuerpos celestes más distantes se calcula que viajan al 91% de la velocidad de la luz. ¿Te imaginas galaxias enteras viajando a esa velocidad? Por ejemplo, la nebulosa de Andrómeda, el único cuerpo celeste, si lo podemos llamar así, que se encuentra fuera de nuestra galaxia y que podemos ver a simple vista, se halla a 900.000 años luz. Una distancia comparativamente cercana si tomamos en cuenta otras galaxias. Y así una cantidad innumerable de otros sistemas celestes se encuentran a distancias mucho mayores. Algunos cuerpos celestes, a los cuales se da el nombre de cuásares, se encuentran tan lejos que no se los puede ver a simple vista, pero resplandecen con una brillantez equivalente a 10 trillones de soles, y se encuentran a una distancia de más de 10.000 millones de años luz. ¿Hay algo más allá? Bueno, nadie lo sabe. Posiblemente futuros descubrimientos pongan de manifiesto que hay otros universos tan vastos como el nuestro. ¿Qué pensamiento es este?

0: mismo Dios que mantiene las estrellas en sus órbitas, cuida y protege a cada ser humano. El comprender que el Dios creador y sustentador del universo se interesa por nosotros al punto que el cielo volcó todos sus recursos para rescatarnos, es comenzar a comprender la grandeza de Dios y a tener una mejor manera de vivir.
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0: Dé gracias a Dios por los hijos, por el trabajo, por los alimentos, por el vestido, por el sol que brilla y por la lluvia que cae. Dé gracias por los amigos que tiene y por la familia que le aprecia. La gratitud hace que lo que tiene sea suficiente, trae contentamiento al corazón y hace aflorar una sonrisa en nuestros labios. La gratitud con Dios, con las personas y con la vida permite que aprovechemos al máximo las oportunidades. Disfrutemos lo que tenemos y elijamos ser agradecidos como un estilo de vida. Elija dar gracias por las personas que le han amado, por las que han partido y por las que tiene cerca. Decida ser agradecido por los buenos recuerdos que tiene, por los sueños que le inspiran y por el momento que vive. Le habla Sixto Porras de Enfoque a la Familia.
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0: Bienvenido a Enfoque a la Familia, le habla Esteban Porras. Cada día recibimos preguntas de personas de todo Iberoamérica que desean aprender más sobre cómo tener familias fuertes, cómo criar a sus hijos, tener un buen matrimonio y mejores relaciones. Por esta razón, invitamos a un equipo de consejeros y especialistas para traerle respuestas confiables y precisas a sus consultas. Por supuesto, en esta ocasión nos acompaña nuestro gran anfitrión, Sixto Porras, director de Enfoque a la Familia para Iberoamérica. ¿Cómo estás?
1: Bien, gracias a Dios. Y qué bueno que podemos estar juntos hoy con una extraordinaria invitada.
0: Y bueno, nos acompaña una gran profesional. Ella es Claudia Cuyum, máster en salud mental, psicología clínica, consejera certificada y que participa en diferentes programas televisivos en Guatemala, en donde da asesoría psicológica. Bienvenida, Claudia. ¿Cómo estás?
2: Muy feliz de estar nuevamente en Enfoque a la Familia. Es un privilegio y una gran alegría poder compartir la bendición de llevar un consejo, un acompañamiento a la audiencia.
0: Bueno, probablemente usted ya ha escuchado a Claudia Cuyón en nuestros programas anteriores y sabe que siempre trae una respuesta precisa y certera para cada uno de ustedes. En esta ocasión nos escribe Margarita y dice así: en mi matrimonio siempre estamos luchando por tres cosas: celos, adulterio y alcoholismo. Me siento abrumada porque si no es una cosa, estamos en la otra. Y siempre me cuesta decidir si separarme de mi esposo o seguir juntos. Claudia, ¿qué le dirías a Margarita?
2: Bueno, Margarita está atravesando por un problema muy complejo porque se divide en tres partes y a la vez se relacionan entre sí. Vamos a ir por partes. En primer lugar, el adulterio. El adulterio es una situación en la cual se rompe el compromiso exclusivo que hay entre la pareja matrimonial. Entonces, esto es algo que no debe de permitirse. Ella no debería de estar dispuesta o decir un sí al esposo para convenir en vivir con él si él está compartiendo su sexualidad y su vida con alguien más. Voy a ir con la parte segunda, que son los celos. Es obviamente lógico que ella sienta celos si estas circunstancias se están dando, que él esté compartiéndose con alguien más. Sin embargo, los celos es una inseguridad personal que deben ser tratadas independiente de la situación del adulterio. Esto es algo de ella, que por supuesto detona mucho más síntomas al estar confrontada con un adulterio. Y voy a ir con la parte del alcoholismo. El alcoholismo es una enfermedad y debe ser tratada como tal a través de especialistas de trastornos en adicciones, porque es una adicción. No podemos decir que una persona que toma socialmente no es alcohólica. De hecho, se cree que las personas que dicen que toman socialmente ya están en el rango de alcohólicos y simplemente esto es una excusa. Además, el alcoholismo lleva a otro problema que es la codependencia. Seguramente ella, con su familia, con sus hijos, se han vuelto codependientes de él. ¿Qué quiere decir esto? Que lo salvan constantemente de caer en el fondo de lo que conlleva el alcoholismo. Entonces, este esposo no va a tomar una conciencia, una responsabilidad como tal, en tanto lo estén salvando constantemente. Yo creo que ella debe curarse de la codependencia, en el sentido de que lo ha acompañado bastante tiempo y él no da muestras de un cambio. En este sentido, debe de ser muy fuerte y dejarlo que él, digamos, sufra las consecuencias de sus acciones. Una, no recibiéndolo más en casa, respetándose a sí misma y a sus hijos al no convenir a vivir con una persona que comete adulterio. Y dos, una persona que es alcohólica, está en un trastorno adictivo que necesita ayuda médica. Puede ser incluso acompañada de un psiquiatra y de un terapeuta especialista en adicciones, no cualquier persona. Esto requiere un estudio por el tipo de protocolo de tratamiento, de fármacos, de terapias de grupo y demás que debe de ser propiamente especializado. Yo creo que debe preocuparse por usted, por recobrar su autoestima, su valor personal, curarse de la codependencia y hacer una línea entre lo que le corresponde a usted como persona y lo que le corresponde a él también hacerse responsable. Porque si no, usted no va a entender cuál es el límite que los divide a ustedes dos como seres humanos independientes. Y si no hace algo y se pone firme, usted va a caer en esta rueda de problemas y de conflictos. Hay un libro precioso que tiene el título que yo le le quiero recomendar y que creo que encierra la frase primordial del problema suyo. El amor debe de ser firme. Aun cuando usted ame a su esposo, él necesita en este momento ese carácter firme de su parte, que tome determinaciones, que digan hasta aquí, para que él pueda necesitar salir del hoyo donde se encuentra. Busque ayuda. Usted necesita un acompañamiento constante. Esto quiere decir por un prolongado tiempo. Y no cuando se sienta bien dejarlo, como hace mucha gente, que al primer sentimiento de bienestar dejan la terapia y luego vuelven a caer. Y entonces se convierte en una rueda de esas de Chicago que va y viene y nunca logran la estabilidad.
1: Es fundamental, Margarita, tal y como lo ha dicho Claudia, que usted acuda a un profesional para diseñar el plan que va a seguir, porque usted tiene que persuadir a su esposo que busque ayuda. Y es importante que usted lo haga, pero también que lo haga con la firmeza de vida, porque usted, cuando dice le cuesta decidir, es que no es una decisión fácil, es una decisión tan complicada y su esposo va a intentar manipularle de mil maneras. Por eso es importante, como lo ha dicho nuestra especialista, que usted acuda a un profesional para diseñar una estrategia y que se permita acompañar en todo el proceso.
0: Andrea nos escribe y nos dice, hace un tiempo conocí a un chico por las redes sociales. Yo soy cristiana y él es un joven muy entregado a Dios. Y después de haber empezado a hablar, siento que entre nosotros está creciendo algo muy fuerte. Pero me da temor de si lo que estamos haciendo está bien. Yo no quiero tomar la decisión de tener una relación a larga distancia que pueda afectar mi relación con Dios. También me da temor que las conversaciones se pasen de tono. ¿Cómo puedo tener una buena relación y qué debería evitar en una relación así? Gracias, Andrea, que nos escribió al correo radio@enfoquealafamilia.com.
2: Andrea, esta pregunta es muy interesante porque muchas de las relaciones actuales se llevan a distancia. Una porque están estudiando en lugares diferentes, también por la pandemia ha hecho que las relaciones sean a distancia. Y entonces es una constante y ya me han venido preguntas así como la tuya. Quiero decirte varias cosas. Una relación a distancia debe de estar basada en el respeto mutuo y la confianza. Esa confianza de que cada uno anda haciendo lo suyo responsablemente sin fallarse porque hay una buena comunicación. Eso en primer lugar. Ahora, cuando tú dices que tienes pena de que pase de tono la comunicación de ustedes, me da la impresión que en algún momento puedas sentirte presionada a hacer cosas que tú no quieres, como mandar fotos, por ejemplo, voy a ser muy explícita, hay personas que incluso modelan físicamente con sus trajes más sexys a su pareja porque están en distancia tratando de así mantener la llama. Toda situación, toda acción que a ti te haga sentir incómoda, por favor, debes de tener la fortaleza de establecer límites tal como lo harías en una relación presencial, que si la mano se va más de por allí donde te han enseñado tus padres y donde tú te sientes cómoda, puedas decir no, esto yo no lo voy a hacer. ¿Por qué? Porque una persona que verdaderamente te ama y quiere una relación de compromiso contigo no va a persuadirte, no va a obligarte, no va a manipularte a hacer cosas que a ti en tu alma te hagan sentir inquieta. Otra cosa que quiero recomendarte es que cuando pueda él visitarte en persona a tu casa, puedan hacer una relación presencial en la cual incluya el conocer a tus padres y viceversa, tú a la casa de ellos, porque es diferente conocerse online un ratito y pasar una hora online que convivir un almuerzo, un paseo, ver una película, escuchar los comentarios, ver cómo habla de las mujeres, de sus padres, de sus amigos, del dinero, te va a dar un conocimiento superior. Además, la observación que hagan tus padres con su sabiduría y amor que te tienen va a ser de mucha utilidad para ti, para tomar decisiones. Tú sabes en tu conciencia qué cosas te alejan del Señor. Y allí, cuando tú te sientes que algo está haciendo ruido en tu interior, es cuando tú debes de decir no. Si lo dudas, no, no lo hagas.
1: Oye, Andrea, estás con este chico. Si un día ustedes terminan y él conserva videos o fotos tuyas que no deben publicarse. Pero digamos que ustedes terminan y no terminaron bien, ¿qué hará este chico con esas fotografías? Nunca comprometas tu integridad con nadie. nunca envíe fotografías o videos personales, aunque le prometan el cielo y la tierra de que nadie más los va a tener. Hoy es una relación romántica, hermosa, placentera, pero mañana usted no sabe. Y es importante que uno proteja su integridad personal. Y en segundo lugar, Claudia lo ha dicho muy bien, la persona que hoy conoces por internet no es la persona que conocerás realmente, porque el conocimiento por internet aumenta un nivel muy alto la idealización de lo que somos. Es decir, ambos, tanto usted, Andrea, como él, van a presentar la mejor versión de sí misma y esto distorsiona un poco la realidad. Por eso es crucial que conozcan el entorno de cada uno.
0: Antes de continuar con la tercera consulta, queremos animarle a escribirnos sus preguntas al correo radio@enfoquealafamilia.com. Se lo repito, radio@enfoquealafamilia.com, para que le podamos atender junto con algún especialista invitado en nuestro programa, como lo es en este caso Claudia Cullón. Siempre valoramos el que usted nos escriba. Se lo recuerdo, escríbanos al correo radio@enfoquealafamilia.com. En la siguiente pregunta, Paola nos escribe, y con esta vamos terminando el programa, pero es muy importante que usted la escuche. Dice así: mis padres tienen problemas en su matrimonio. Mi papá se queja todo el tiempo porque dice que no tiene autoridad con mi hermano mayor. Mi mamá dice que mi papá no la ayuda con sus deberes como esposo. Me gustaría saber qué les aconsejarían a ellos para resolver sus cosas y a nosotros como hijos, porque nos gustaría que nos ayuden a comprender las cosas y a no tomar partido en los problemas de nuestros papás.
2: Mira cuánta sabiduría tiene ella ya dentro de sí, aún siendo hija, porque dice no tomar partido en los problemas de mis papás, y es ciertamente uno de los consejos que yo iba a darte. La posición de los hijos no permite que den consejos a los padres, porque ellos, en primer lugar, son hijos, están, digamos, dentro del genograma, que es el dibujito de la familia, son como los frutos, los que van abajo y los padres van arriba. Esta es una relación propiamente de pareja en la cual ellos deben de hacerse cargo. En cuanto a lo que le sucede a estos padres, yo lo que veo es que les falta un frente común. Un frente común es como ser aficionados del mismo equipo de fútbol, por ejemplo, estar del mismo lado. Una vez los padres tengan ese frente común, van a poder disponer y respetar la autoridad ante los hijos de uno y el otro sin contradicciones. Pero también, ¿qué sucede con los hijos si apoyan a un padre y al otro? Lo que sucede aquí es un síndrome, que es un conjunto de síntomas adentro del hijo, que le lleva a la culpa, que se llama lealtad dividida. ¿Por qué? Porque si el hijo o la hija se pone del lado de un padre, siente internamente que le falla al otro y también él ama al otro padre. Entonces, la lealtad dividida trae muchos conflictos emocionales y psíquicos porque se sienten desleales con sus padres. Entonces, en este sentido, lo mejor es que sus padres busquen una consejería y que los hijos no se pongan a aconsejar a los padres porque no tienen ni la madurez ni la experiencia de pareja ni les corresponde esto.
1: Extraordinario, Claudia. Mil gracias por acompañarnos el día de hoy en el programa. Siempre es un honor tenerte acá en Enfoque a la Familia.
2: El honor es mío, Sixto, por estar aquí en Enfoque a la Familia compartiendo con la familia de Iberoamérica. Muchísimas gracias.
0: Gracias a todos los que se han conectado y, por supuesto, nuestro anfitrión Sixto Porras y yo, Esteban Porras, estamos muy, muy felices de poder compartir con todos ustedes. Esperamos poder conectarnos con usted a través del correo radio@enfoquealafamilia.com. Gracias por estar con nosotros. Le habla Esteban Porras.
1: Y gracias a usted por habernos acompañado. Soy Sixto Porras de Enfoque a la Familia.

Bienvenido, bienvenida a una mejor manera de vivir. Leo de la palabra de Dios. Y ya no soy yo quien vive, sino que es Cristo quien vive en mí. Y la vida que ahora vivo en el cuerpo la vivo por mi fe en el Hijo de Dios, que me amó y se entregó a la muerte por mí. Con frecuencia he pedido a diversos grupos de personas que me digan quién es para ellos el mejor ejemplo bíblico de fe. Y la mayoría elige a los conocidos héroes de la fe, Abraham, Job, Moisés o Elías. Algunos mencionan a Juan el Bautista, otros a David. Y cuando le expliquen por qué los han elegido, la gente suele mencionar situaciones en las cuales una persona hace algo que aparentemente no tiene sentido. Parece que para muchos cristianos la fe tiene más que ver con una ciega credulidad que con una relación que cambia la vida. Y esto queda claro por el hecho de que casi nadie sugiere a Jesús como el mejor ejemplo de fe. Rara vez se le ocurre pensar que Él basó sus decisiones de vida por su relación de fe con su Padre. Es común pensar que Jesús es un ejemplo de conducta apropiada para nosotros, pero Jesús es nuestro ejemplo por su confiada, dependiente y esclarecida amistad con Dios. Él declaró, dice, no hago nada por mi propia cuenta, solamente digo lo que el Padre me ha enseñado. Porque el que me ha enviado está conmigo, mi Padre no me ha dejado solo, porque yo siempre hago lo que a Él le agrada. Observar cómo vivió Jesús le da a la palabra fe un significado explícito. Al caer moribundo en el suelo en el Getsemaní, abrumado por la decisión más difícil que persona alguna tuvo que hacer, clamó tres veces, no se haga mi voluntad, sino la tuya. Horas más tarde, cuando las nubes de la muerte lo rodeaban, sus últimas palabras expresaron una confianza explícita, Padre, en tus manos encomiendo mi espíritu. Amigo y amiga, ¿no deseas vivir con esa misma clase de fe? La misma relación que

tuvo Jesús con su Padre está hoy a nuestra disposición. Permite que esto sea una realidad. Para eso tenemos este bendito manual, que lo llamo el manual del fabricante, el GPS, que es la Biblia, y a Jesús como nuestro guía, y tenerlos es siempre una mejor manera de vivir.

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1: Hola, ¿cómo estás? Es una alegría poder charlar con vos como todos los días. Por lo general, ¿cuál es tu actitud hacia las pruebas de la vida? ¿Qué pensás? ¿Son producto de la mala suerte, una maldición de Dios o simplemente el destino? Soy Santiago Paván y esto es Una Luz en el Camino. Hace mucho tiempo atrás, un apicultor introdujo una gran cantidad de abejas en las islas del Mar Caribe. En los primeros meses, las abejas trabajaron sin parar como preparación para el invierno. Pero cuando descubrieron que estaban en una tierra de verano permanente, dejaron de producir miel y se dedicaron a volar sin un propósito y a picar a los habitantes. El buen clima echó a perder el perseverante trabajo de las abejas. Aunque parezca contradictorio, muchas veces un entorno sin problemas puede terminar afectándonos, mientras que las adversidades pueden estimular nuestro progreso personal. Sí, así como lo escuchás. Un ambiente de algodones, en el cual recibimos todo sin esfuerzo ni sacrificio, puede ser más perjudicial que beneficioso. La historia nos muestra que la mayoría de las personas que dejaron algo útil en la tierra fueron personas que muchas veces pasaron por la pobreza, el olvido, el desprecio, la enfermedad o muchas otras cosas. Pero a pesar de eso, o mejor dicho, gracias a eso, alcanzaron un triunfo que benefició a generaciones enteras. El calorcito agradable del clima tropical echó a perder a las abejas. Es en la vida salpicada de veranos e inviernos, de calmas y tormentas, de sonrisas y de llantos, donde realmente aprendemos a crecer. Y cuando la lucha es cruda y la prueba se hace dura, no tenemos que desanimarnos. La Biblia dice que a los que aman a Dios, todas las cosas les ayudan a bien, incluyendo las peores adversidades. Así que no bajes los brazos, no desistas en medio de la lucha, porque Dios te va a sostener y va a permitir que tu prueba se transforme en tu bendición. Esta es la intención que Dios tiene cuando permite que pasemos por contratiempos. Por eso, en el momento de la adversidad, no hay nada mejor que confiar en Dios, pedir su ayuda y redoblar la esperanza. Él siempre está presente. Solo tenemos que aceptar sus planes y sus tiempos. 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

0: Todo ser humano tiene derecho a establecer relaciones sanas, independientes y libres del control y la posesión. Hemos crecido escuchando canciones románticas con frases sutiles como «me perteneces y te pertenezco», pero lo cierto es que para amar y ser amado no es necesario sacrificar nuestra dignidad como persona o recibir humillaciones u otro tipo de agresiones psicológicas y físicas. El amor entiende que el otro es dueño de sí, que puede expresar lo que siente y piensa sin temor. El amor apoya los sueños y proyectos de la persona amada sin sentir envidia o ser egoísta. Amar consiste en entregarse voluntariamente a la otra persona, sin invadir su espacio, sin debilitar su autoestima y sin herir. El amor hace grande a la persona amada. Le habla Sixto Porras de Enfoque a la Familia.
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0: Como bien lo indica la Biblia, en los ancianos está la ciencia y en la larga edad la inteligencia. Conforme las personas van transitando por esta vida y los años se van acumulando, se adquiere algo que de otra forma es poco probable obtener: sabiduría. Las generaciones jóvenes deben acercarse a los mayores para escuchar con humildad la voz del conocimiento y la experiencia. Es por los años recorridos que encontramos en ellos consejo, guía y orientación. Nos inspiran con su paciencia y nos recuerdan la historia con alegría. Sería injusto que como hijos o nietos olvidemos, abandonemos o marginemos a nuestros padres y abuelos. Las personas mayores deben vivir sus años dorados con dignidad, ilusión y motivación. Le habla Sixto Porras de Enfoque a la Familia.
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cometí muchos errores. Me equivoqué más de una vez. Y en donde esperaba encontrar contención y amor, solo me sentí señalado y acusado. Quería que me escuchen, no que me reten. Quería tu cariño, no tu sabiduría.

Todos se enteraron de lo que hice. Todos se pusieron a analizar cuál sería mi reprensión y mi castigo. Aparentemente hice lo que nunca

Pero ahí está el amor de Dios. Y ahí está la diferencia. Alguien te expone, acusa tus errores en público. Pero Jesús guarda tus más íntimos defectos. Escucha en secreto, renueva tu vida y te dice: ni yo te condeno. Ve y no peques más. Allí

¿Cuánto vales? ¿Cuánto valemos? ¿Qué precio ha sido pagado por ti? Veamos la perspectiva bíblica sobre este asunto. Porque habéis sido comprados por precio, glorificad pues a Dios en vuestro cuerpo y en vuestro espíritu, los cuales son de Dios. Hace algunos años un pastor vivía cerca de un hombre a quien le gustaba discutir acerca de asuntos religiosos. Tenían buenas relaciones y de vez en cuando se prestaban libros. Y las discusiones siempre eran amigables, aunque pertenecían a diferentes confesiones religiosas. En cierta ocasión, el vecino del pastor le formuló una pregunta que le resultó difícil de contestar. Su pregunta fue: ¿a quién pagó Cristo el precio de nuestra redención? La pregunta tiene base bíblica, porque nuestro texto se refiere a que fuimos comprados por precio. En Hechos 20:28 se nos dice que Dios adquirió a su iglesia con su propia sangre. Y mientras el pastor estaba tratando de contestar la pregunta, se dio cuenta de que si Cristo hubiera pagado el precio de nuestra redención al Padre, nos habría amado más que éste, en circunstancias que en Juan 3:16 se nos dice que de tal manera amó Dios al mundo que da a su Hijo unigénito. Pablo, por su lado, añade que Dios estaba en Cristo reconciliando consigo al mundo. Por otra parte, afirmar que Cristo pagó el precio de nuestra redención a Satanás significaría elevar a éste por encima del Redentor, y esto difícilmente se podría aceptar. Además, aunque Satanás tiene algunas pretensiones sobre la humanidad como resultado del engaño a la que la sometió, ciertamente no tiene ningún derecho sobre ella. Y después de pensarlo bastante, el pastor llegó a la conclusión de que Cristo no pagó el precio de nuestra redención ni al Padre ni a Satanás, sino a los requerimientos de la justicia.

0: y esto parecía razonable. Cuando por fin habló a su amigo, le dio esta explicación y parece que lo satisfizo. La justicia, por cierto, implica la existencia de una ley. Si Cristo, que es Dios, pagó el precio de nuestra redención para hacer frente a las demandas de la justicia, significa entonces que el legislador del universo, en cierto sentido, se colocó él mismo por debajo de la ley. Ahora, puesto que Dios es un Dios soberano, debe haber hecho por propia voluntad esto, porque al ser la autoridad suprema del universo, nadie podría someterlo a la ley. ¿Por qué lo hizo? Para asegurar a los seres racionales, a quienes gobierna, que no es un ser caprichoso, sino que es totalmente digno de confianza. Oh, amigos, tener esta seguridad hoy y siempre es una mejor manera de vivir.
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Estas son las últimas palabras dichas por Jesús hablándole a sus discípulos y han sido la fuente de inspiración para los cristianos de todas las edades y para los cristianos de hoy, y será siempre la gran comisión para los cristianos del mañana.

0: Cierto día, un perrito buscando refugio logró entrar en una casa y se topó con una puerta semiabierta. Cuando se asomó en el cuarto, se dio cuenta que había 1000 perritos mirándolo. Soy Santiago Paván, esto es Una Luz en el Camino. Y si querés saber qué fue lo que pasó, acompáñame al tema de hoy. El perrito empezó a mover la cola y a levantar sus orejas. Los 1000 perritos hicieron lo mismo. Le ladró con alegría a uno de ellos y los 1000 perritos también ladraron alegremente con él. Cuando salió del cuarto pensó, ¡qué lugar tan agradable! Voy a venir más seguido a visitarlo. Tiempo después, otro perro callejero entró al mismo lugar y a la misma habitación. Pero a diferencia del primero, al ver a los 1000 perros que estaban en el cuarto se sintió amenazado, porque lo miraban de una manera muy agresiva. Así que empezó a ladrar y vio como los 1000 perros le ladraban también a él. Cuando salió del cuarto pensó, ¡qué lugar tan horrible es este! Nunca más voy a volver. En el frente de esa casa había un cartel que decía, la casa de los 1000 espejos. Hay una frase que resume esta historia. No somos responsables de la cara que tenemos, somos responsables de la cara que ponemos. Es increíble el poder que tienen nuestras acciones sobre los demás. Por eso hoy me gustaría compartirte 4 consejos para ser generadores de ambientes positivos. En primer lugar, cuidemos los temas de conversación. Lo que sale de nuestra boca es lo que nos define. Si solemos quejarnos o criticar constantemente, pensemos si lo que vamos a decir no lastima a nadie. En segundo lugar, seamos rápidos para pedir perdón. Todos nos equivocamos y todos tenemos días malos. Por eso cuando nos demos cuenta de que metimos la pata, no tengamos miedo de pedir perdón. En tercer lugar, busquemos el crecimiento de los demás. Si estamos en el trabajo, con la familia o con amigos, pongamos en práctica la escucha activa y potenciemos sus virtudes. Por último, seamos agradecidos. No solo con las personas, también podemos hacer el ejercicio de agradecer a Dios por 3 cosas que nos hayan pasado en el día. De esta manera, vamos a ver el vaso medio lleno de todo lo que nos haya pasado. Nuestra manera de mirar la vida se puede comparar a esos espejos de la historia. Si aprendemos a sonreír más, también vamos a ver más sonrisas a nuestro alrededor. 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Y no te olvides de vivir un día a la vez.
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0: Bienvenidos al programa de Enfoque a la Familia, en donde ayudamos a las familias a mejorar a través de capacitación y educación en línea. Hoy tenemos una edición más de Conversando con Papá. Son conversaciones entre un padre y un hijo sobre los cambios generacionales, las luchas de los jóvenes y temas actuales. Está con nosotros nuestro anfitrión, director de Enfoque a la Familia para Iberoamérica, Sixto Porras, y mi papá, por supuesto. ¿Cómo vas?
1: Muy bien, gracias a Dios, Esteban, y te felicito por haber elegido este tema que es tan actual. Es un tema que tiene que ver con nuestra juventud, principalmente hoy, que está muy metidos en redes sociales y se ven atacados por esto que se ha llamado desorden alimenticio.
0: Sí, hoy elegimos conversar un artículo que está en enfoquealafamilia.com, que se llama Problemas de imagen corporal y desórdenes de alimentación, escrito por Elaine Humphries. Usted lo puede encontrar en enfoquealafamilia.com y en el buscador colocar este título, poder tener una conversación entre padre e hijo, madre e hija, inclusive en la cena, sobre este tema. Yo recuerdo cuando estaba en el colegio que llegaban psicólogos a dar talleres sobre imagen personal, sobre cómo prevenir problemas de desorden alimenticio, pero yo no sé por qué no presté mucha atención a estos talleres. Uh-huh. Y hoy que veo a muchos luchar, compararse, por lo que decís, de las redes sociales, no sé si hayan todavía personas que despierten y digan, este es un tema importante. No sé si es porque era adolescente, probablemente simplemente mi mente estaba en otro lado, pero me gustaría que hoy tal vez hablemos al adolescente y al papá o a la mamá que nos pueden estar escuchando de cómo manejar este tema correctamente.
1: En primer lugar, la escritora del artículo anima que los padres hablen del tema, define los diferentes problemas que se dan en cuanto a los desórdenes alimenticios y establece una ruta a seguir. Uh-huh. Esa ruta a seguir es reconocer que hay un problema. El problema viene de una imagen corporal que se da a partir de la comparación y de una imposición social de perfección, ¿no? En una ocasión donde iba mucho a un canal de televisión, le pregunté al maquillista, que era muy famoso, sobre qué temas enfrentaba él recurrente con las personas. Y decían que las chicas vienen y me dicen, yo quiero ser igual a la de la foto. Mm. Y él tenía que decirles, mire, esa foto no es real, es retocada por computadora. Entonces esto genera un querer llegar a una perfección que nunca se alcanza, porque nunca alcanzas una perfección cuando te comparas y quieres ser quien no eres. Esto lleva, según el articulista, a una idolatría, a la idolatría del cuerpo, a vivir en función de la idolatría del cuerpo. Y por eso caemos en desórdenes alimenticios para poder alcanzar un elemento imposible.
0: ¿Eso ocurría con los abuelos?
1: No ocurría con los abuelos porque no había el elemento comparativo. Los abuelos tenían que trabajar, hacíamos mucho ejercicio, salíamos a correr, no había ese elemento de redes sociales.
0: O cuando no había televisión, era un poco más difícil compararse con una superestrella que no conocíamos porque no había televisión, lo que había era radio.
1: Claro, pero no es una historia nueva. Es decir, al pueblo de Israel le ocurrió, y la escritora de este artículo lo hace tan claro porque dice, el pueblo de Israel entró a la tierra prometida, tenía la protección de Dios, tenía la compañía de Dios, Dios le hablaba. Cuando entran a la tierra prometida, caen en la idolatría del autocontrol, la comodidad y la seguridad. Esto los lleva a descuidar su relación con Dios y caen en una idolatría de las cosas. Están en casas que no construyeron, están comiendo alimentos que no cultivaron y están cosechando de una tierra a la cual Dios les trajo. Entonces, todos tenemos que tener cuidado porque no importa dónde estemos, el día que caemos en la trampa de la comparación, en primer lugar, o la aceptación del estereotipo que la sociedad quiere imponer como perfección, entonces nosotros caemos en una trampa. Uh-huh. El otro día leía un artículo donde entrevistaron a una de las estrellas más lindas de Hollywood, decía el escritor de ese artículo, y le decían, ¿qué se siente ser una de las mujeres más bellas del mundo? Uh-huh. Y decía el escritor, ella se sonrojó y de repente dijo, nunca me he considerado la más bella, porque siempre veo a otras personas que son más bellas, uh-huh, con estándares más altos. Y en ese momento yo me dije a mí mismo, Dios mío, ¿qué es esto? Esto significa que no importa las medidas que usted tenga, no importa que tenga una buena estatura, unas buenas medidas, el tema de el desorden alimenticio o de la exaltación al cuerpo te lleva a nunca encontrar la satisfacción. Por eso nuestra plenitud no está en tener medidas exactas, o de acuerdo al estándar de la sociedad. Nuestra plenitud está cuando nos encontramos cara a cara con Dios y cuando aceptamos que nuestra imagen, esta forma de ser, este que yo soy, lo acepto, lo amo, lo valoro y lo cuido. Uh-huh. Cuidar es diferente, porque cuidar me lleva a alimentarme saludablemente. Cuidar me lleva a hacer ejercicio. Cuidar me lleva a tener relaciones interpersonales saludables. Cuidar me lleva a poder ser auténtico aún a la hora de compartir en redes sociales y no caer en la trampa de tratar de ser lo que los demás quieren imponerme que yo sea.
0: Yo he visto, de hecho, varias publicidades que se han ido más bien como al otro extremo. Uh-huh. La cultura dice, usted puede ser lo que usted quiere ser, eso hasta cierto punto pues es aceptable, pero dicen que está bien si usted quiere tener un estilo de vida que lo lleva al sobrepeso, y eso no está bien. Un doctor va a decir, eso no está bien, no podemos seguir promoviendo un estilo de vida en el que, por exaltar cualquier imagen, uh-huh, ya sea la de una chica que va 2 horas al gimnasio todos los días, hasta de un muchacho que puede salir en una revista modelando y tiene fuertes problemas de salud. Uh-huh. Y decir, cualquier cosa se acepta por el bien de exaltar cualquier imagen. Yo siento que ahora estamos cayendo también de este otro lado, donde cualquier cosa se vale con su cuerpo y más bien existe un problema alimenticio de sobrepeso. Y se dice, eso está bien porque usted tiene derecho a ser como usted quiere ser. Entonces, ¿qué le dirías ahora a la juventud? Que sí, por supuesto, hay un tema de hay que aceptarse uno mismo, pero al mismo tiempo uno no puede descuidarse. Si uno va a donde el nutricionista o a donde el doctor, va a tener una advertencia muy clara. Puede decir, usted puede vivir muy poco tiempo si sigue ese estilo de vida o sigue esta creencia de yo me acepto tal y como yo soy.
1: Sigue siendo el mismo problema. Es un problema de rebeldía interno que me lleva a descuidar la imagen de Dios en mi vida. Es decir, puede ser la trampa de usted debe de ser delgado, lo cual nunca llega. Una persona que ya cae un problema alimenticio, no importa el peso que tenga, quiere menos hasta, uh-huh, que se desfigura. Usted debe complacer a todo el mundo, y aquí estoy citando el artículo, nunca debería de expresar enojo o la opinión contraria a los demás y ser perfecta o perfecto de acuerdo a los estándares sociales. Eso no existe. Uh-huh. Yo debo de ser auténtico, debo de aprender a expresar lo que pienso con respeto y debo de aprender a diferir con los demás donde no pasa nada. Pero lo opuesto a lo que estás mencionando, esa exaltación a la delgadez, ese problema a los problemas de bulimia, de anorexia, que son los problemas básicos de alimenticios, que nos puede llevar a esta otra corriente que estás mencionando, es usted haga lo que quiera, usted disfrute lo que quiera, eso está mal, porque también es una rebelión contra cuidar lo que somos, el templo de Dios. Yo no puedo comer en exceso porque me va a dar una indigestión, y voy a lastimar mi salud. Yo no puedo dormir todo lo que a mí se me antoja caprichosamente porque voy a hacerme perezoso. Yo no puedo vivir complaciendo mis deseos sin poner un control, porque entonces yo voy a caer en un problema de sobrepeso y un problema de salud. Por lo tanto, tenemos que venir, Esteban, a un equilibrio. Un equilibrio porque tengo razón de ser, una historia que vivir, tengo un cuerpo que cuidar, tengo una vida que experimentar. Por eso la escritora del libro dice, en primer lugar, yo debo de estar dispuesto a decirle la verdad a las personas que amo. Oye, mi amor, si sigues por ese camino vas a tener un problema de sobrepeso o vas a tener un problema de enfermedades de tu cuerpo donde ya nada te va a satisfacer y vas a caer un problema alimenticio.
0: ¿Cómo decirlo con amor?
1: Efectivamente, ese es el elemento más importante, es decirlo con amor, aconsejarlo con amor, y aquí yo quiero guiar a los padres. Guíelos a que busquen un asesor profesional, un consejero profesional. ¿Por qué? Porque nosotros como padres muchas veces nos cuesta mantener el límite de decirlo con amor y terminamos regañando sin querer.
0: Entonces, generar culpa.
1: Exactamente. Porque amamos tanto que queremos que todo sea rápido. Entonces, busque a alguien que le pueda acompañar, le explique profesionalmente. Okay, mira, lo que vos estás viviendo es esto. En segundo lugar, la escritora del artículo dice, busque una forma de rendir cuentas. Cuando yo me di cuenta que estaba con sobrepeso y que ya iba aumentando en tallas, yo dije un día, no, esto no está bien. Tengo que ir a cambiar mis hábitos alimenticios porque mis problemas de salud se levantaron, ¿no? Hipertensión, azúcar, y dije, Helen y yo dijimos, vamos, y fuimos donde un sistema de salud, no una dieta, un sistema de comer que, en primer lugar, teníamos que rendir cuentas cada 15 días. Número dos, nos daban entrenamiento, es decir, nos explicaban, nos enseñaban a comer, nos enseñaban a combinar. Número tres, nos daban seguimiento, y eso era lo más importante. Y número cuatro, cada semana uno iba viendo los resultados. Todavía recuerdo a mi doctor cuando me dijo, usted es casi 40 libras menos, y levantaba las manos y aplaudía. Sus índices de salud cambiaron. Esas palabras de estímulo me llevaron a entender que yo debía cuidarme. ¿Cómo lo logramos? Siendo consciente, recibiendo asesoría, dejándome acompañar, rindiendo cuentas a los demás, y esto es crucial. Elija actividades donde hace ejercicio físico, donde se encuentra socialmente con otros, aléjese de personas que le estimulan al mal en el campo de la autoimagen y escuche mensajes, lea la Biblia, ¿qué dice la Biblia de mi cuerpo, de mí mismo? Entonces, yo debo de seguir un ambiente que no sea tóxico. Aléjese de personas tóxicas y busque personas que nutran su fe, que le enseñen a amarse, donde usted tenga un proyecto de vida, donde usted tenga actividad física y donde usted se sienta realizado.
0: El día de mañana mi papá y yo continuaremos hablando acerca de cómo lidiar con problemas de alimentación en los jóvenes. Si usted es un joven, si usted es un padre de familia, yo sé que le va a gustar escuchar la segunda parte de este programa. Queremos atacar de frente los problemas que están afectando hoy a las familias y queremos darle un mensaje de esperanza a la juventud. Gracias por haber estado con nosotros en esta ocasión. No olvide que puede ingresar al sitio enfoquealafamilia.com y buscar el artículo Problemas de imagen corporal y desórdenes de alimentación. Ahí usted puede leer este artículo con su familia y discutirlo, tener la misma dinámica que estamos teniendo el día de hoy. Gracias por haber estado con nosotros. Se despide Esteban Porras de Enfoque a la Familia, en donde ayudamos a las familias a mejorar.

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1: Actualmente muchas personas están librando una fuerte batalla contra aquellas adicciones que han empezado a dominar sus vidas. Quizás la mayoría ha tratado de dejar ciertas prácticas o de buscar ayuda. Sin embargo, la vergüenza o la falta de confianza impiden que algunos sientan el deseo de expresar lo que están pasando. En una serie de 3 programas conversaremos con los doctores Silvia y José Luis Sinali sobre cómo vencer las adicciones y ser libre de aquellas prácticas que están destruyendo miles de vidas. Les saluda Esteban Porras, de Enfoque la Familia, donde ayudamos a las familias a mejorar a través de capacitación y educación en línea. Escuchemos esta interesante entrevista.
2: Es un gusto saludarles en este nuevo programa de Enfoque a la Familia, hoy con la gratísima compañía de los doctores José Luis y Silvia Sinali. Ellos son del Ministerio Placeres Perfectos de Argentina, su sitio web www.placeresperfectos.com.ar y amigos de este Ministerio de Enfoque a la Familia. Los saludamos nuevamente en este programa.
3: Gracias para usted y para toda la audiencia. Para nosotros un privilegio poder estar aquí.
2: Silvia, bienvenida.
4: Muchas gracias. Y esperamos en este tiempo que vamos a compartir ser de iluminación sobre temas tan candentes como aquellos que se relacionan con la sexualidad.
2: El tema que hoy vamos a abordar es un tema quizás tabú también, no solo dentro de las iglesias, sino también en la población en general, y que con el aumento de la pornografía como principal detonante ha venido también aumentando la cifra. Tema de

0: adicciones sexuales. ¿Cómo podemos definir o qué podemos definir como adicción sexual?
1: Bien, es una conducta que puede decirse compulsiva, donde el deseo sexual se transforma en una obsesión. ¿En qué sentido? Se prioriza más allá del trabajo, de la seguridad personal o de la familia. No es que una persona que consuma pornografía necesariamente sea adicta. El adicto o la adicción sexual, que lleva mucho tiempo en desarrollarse, ocurre cuando la persona no puede dejar de consumir e incluso hace cualquier sacrificio o condiciona cualquier relación a el consumo. Y ahí hago una aclaración especial. Hoy hablamos de pornografía, de la adicción a la pornografía, que es una de las más comunes, pero en realidad cualquier comportamiento sexual puede generar adicción.
0: ¿Qué incluye o qué tipo de actividades podríamos considerar que pueden generar una adicción sexual?
2: Todo comportamiento sexual puede ser adictivo. Cualquier comportamiento, desde la masturbación hasta lo que es la pornografía, que es la más común de todas las adicciones. Hoy se dice que una de cada 10 personas a nivel mundial es adicta a algún tipo de comportamiento sexual. Insistimos, la mayor es la pornografía. Ahora, es importante porque, como decía Silvia, el deseo sexual es perfectamente controlable. La persona, los órganos sexuales no nos controlan a nosotros, nosotros los controlamos a ellos. Uh-huh. Es perfectamente controlable. No es la naturaleza la que toma la decisión de cómo debe ser usado el cuerpo humano, sino mi voluntad. Yo decido. En el caso de la adicción, es el deseo, la persona es esclava del deseo, no puede controlar su impulso, su deseo, y su deseo lo controla él, a diferencia, ¿se entiende? Normalmente el deseo es controlable, yo puedo controlar mi deseo, pero cuando ya no lo puedo hacer, sino que el deseo me controla a mí, entonces me convierto en un adictivo, una persona adictiva.
0: ¿La persona es consciente de que está cayendo en una adicción? ¿Es consciente de la cantidad de horas que pierde?
1: Habitualmente la persona no tiene el registro de la gravedad del hecho. Vamos a insistir, a la pornografía se puede quedar despierto a la noche y cuando uno le pregunta cuánto tiempo estuviste frente al ordenador consumiendo pornografía, suele decir un rato, no teniendo idea de las horas que pudo haber pasado.
0: Me gustaría profundizar un poco más en las diferencias de las conductas sexuales que estamos hablando. Relaciones sexuales en el marco adecuado y apropiado son buenas y son dadas por Dios.
2: Sí, esto es muy importante saber. Lo que usted está preguntando es muy importante. Porque hay personas que nos consultan, cónyuges que nos consultan, que su pareja tiene un deseo alto y la frecuencia en las relaciones sexuales aumenta, entonces cree que es un adicto al sexo. El caso típico de un matrimonio promedio, 30 años de edad, donde a ella le gustaría tener relaciones sexuales una o dos veces por semana y cree que su esposo es un adicto al sexual porque quiere tener todos los días. Eso no es una adicción a sexual. Entonces la gente cree que si tiene mucho deseo es un adicto. Y eso no es así. Además, la frecuencia en las relaciones sexuales, al fin de cuentas, la armoniza la pareja, ¿se entiende?
0: La determinan juntos,
2: la pareja. Por eso nosotros decimos, si una pareja desea tener relaciones sexuales una vez por mes y los dos se sienten bien, los dos están de acuerdo, eso se considera normal. Uh-huh. Ahora, si una pareja quiere tener relaciones sexuales todos los días, los dos están de acuerdo, los dos se sienten bien, los dos se sienten satisfechos sexualmente teniendo una, eso también se considera normal.
3: Antes de continuar con el programa, queremos recomendarle el curso que hemos publicado en Enfoque a la Familia. Este se llama Adicción a la Pornografía Digital. 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Se lo recuerdo, cursos.enfoquealafamilia.com. Continuamos con el programa.
0: En este caso y en esta actividad podríamos pensar en aquella persona, hombre o mujer, que si no está satisfecho en su matrimonio con la frecuencia o con el deseo de su cónyuge, entonces tiende a buscar vías de escape o otros mecanismos de obtener la relación sexual.
1: No necesariamente. Pueden tener una relación de pareja espectacular y a pesar de eso desarrollar un cuadro de adicción. Generalmente la adicción se desarrolla a edades muy tempranas. Uh-huh. Es el comienzo, no se manifiesta ahí. Por ejemplo, un adolescente o preadolescente que empezó a consumir pornografía, y ahí hay algo interesante. Tratamos siempre de no ser moralistas, decir uh-huh. eso está mal, sino entender qué es lo que pasa, porque tiene un circuito cerebral, el placer asociado a la conducta sexual. Entonces, una persona generalmente va a desarrollar la adicción cuando, por una causa X, puede ser estrés, cansancio, frustración, encuentre en una conducta sexual esa vía de escape o esa satisfacción momentánea uh-huh. que le ayuda a sobrellevar su grado de frustración. Por eso a mí me parece muy importante hacer hincapié en lo que acaba de decir mi esposo. No es solamente el aumento del deseo. Vamos a imaginar que una persona tiene deseo sexual elevado, una libido importante, pero lo vehiculiza de manera positiva con su cónyuge. Entonces aumenta los abrazos, aumenta el tiempo sexual, pero también fuera del dormitorio. En cambio, el adicto con su pareja es totalmente frío. Se aísla emocionalmente la persona que desarrolla una adicción y solo le interesa llevar a cabo aquel comportamiento del cual es adicto. Por ende, habitualmente no tiene relaciones sexuales con su pareja a menos que pueda llevar a cabo las fantasías que está planificando. Si no, no logra excitarse o conectarse con su cónyuge.
0: Quiero hacerles una consulta y nos vamos a salir un segundito del tema propiamente de adicción sexual para hacer hincapié. ¿Es la masturbación buena o mala? ¿Y si la masturbación puede generar una adicción a futuro?
2: Bien. Hablamos desde el punto de vista espiritual, moral, bíblico. Nosotros no encontramos, es decir, si lo hablamos del punto de vista sexológico médico, no hay consecuencias uh-huh. negativas en la masturbación, porque durante mucho tiempo se decía que crecían pelos en la mano o que se le fundía el cerebro o manifestaciones. Eso no está, no es cierto desde el punto de vista científico. Uh-huh. Desde el punto de vista bíblico, tampoco tenemos un pasaje en la Biblia que condene la masturbación. A veces se habla de Génesis 38 que simplemente habla de Onán tenía relaciones sexuales o se debía casar con su cuñada porque su hermano uh-huh. había fallecido, se llama ley del levirato, se casó con su cuñada y dice la Biblia que en las relaciones sexuales él vertía en tierra, no quería levantar descendencia, porque la descendencia que iba a levantar no iba a ser de él, sino del hermano. Uh-huh. Muchas veces se apela a Génesis 38 para hablar de masturbación, pero el texto no habla ni de autoerotismo ni de masturbación, está hablando de un método anticonceptivo muy viejo que se llama coitus interruptus, o lo que vulgarmente se dice terminar afuera. Uh-huh. Entonces no hay un pasaje bíblico que condene explícitamente la masturbación. Entonces, cuando en la Biblia no hay un pasaje bíblico que hable explícitamente sobre un comportamiento como la masturbación, no nos debemos regir por principios bíblicos. Uh-huh. Entonces, la pregunta, ¿es pecado masturbarse o está bien, está mal masturbarse? Es desafortunada, no está bien hecha, porque no hay un texto bíblico de la condena, pero sí tenemos principios bíblicos. Uh-huh. El principio que usamos es un principio neotestamentario utilizado por Pablo, que él dice, todo me es lícito, pero no todo me conviene.
0: Claro.
2: Y termina diciendo Pablo, todo me es lícito, mas yo no me dejaré dominar por nada. Ni siquiera por alguna cosa buena, porque hay comportamientos que podrían ser buenos, pero somos llamados a distinguir lo bueno no solamente de lo malo, sino lo bueno de lo mejor.
0: Y si las escrituras nos invitan a ser semejantes a Cristo y a seguirles y a tratar de imitarle, realmente es un comportamiento que no deberíamos promulgar o verlo como positivo. Y la segunda parte de esta pregunta, ya para cerrar este primer programa, porque el tiempo nos ha ganado, es si me puede generar o si le puede generar a una persona una adicción sexual.
1: En realidad no es la masturbación la que genera adicción, sino que el adicto puede tener dentro de las manifestaciones una compulsión por la masturbación. Y esto es muy importante. ¿Por qué? Y porque generalmente el adolescente, cuando tiene la ebullición hormonal y está descubriendo su cuerpo y su erotismo, puede que se masturbe. Si nosotros le caemos con todo el peso del pecado, ¿qué va a pasar? Y que se va a sentir tan culpable que puede generar un cuadro de fobia más adelante, o hacerlos a escondidas y, por ejemplo, si está involucrado en un ministerio sirviendo al Señor, se aleje totalmente. Entonces hay que tener cuidado con este tema. Pero tampoco decir, bueno, somos unas apologistas a favor de la masturbación. Creemos en el desarrollo del dominio propio. Entonces cada uno tiene que ir creciendo de modo tal que el deseo sexual sea dominable. Algunos lo harán antes, otros lo harán después. Y no tener miedo que una conducta sexual me va a generar adicción. En el único caso que nosotros sí hacemos una prescripción muy clara es con el consumo de pornografía. Uno empieza a consumir pornografía porque quiere, pero sale si puede, porque se altera muchísimo la percepción de la sexualidad.
0: Y precisamente sobre ese tema y profundizando un poco más sobre específicamente la pornografía, quiero invitarlos a que nos acompañen en otro programa de Enfoque a la Familia, porque por hoy ya el tiempo nos ganó.
1: Va a ser un gusto.
3: El día de mañana, Silvia y José Luis Inali continuarán conversando acerca de cómo vencer las adicciones y ser libre de estas prácticas que pueden estar afectando su hogar. No se lo puede perder. Antes de terminar este programa, le invito a que visite nuestro sitio cursos.enfoquealafamilia.com y vea el curso que hemos estado recomendándole el día de hoy, titulado Adicción a la Pornografía. En este curso le vamos a dar herramientas para superar esta adicción y prevenir el uso de la pornografía en sus hijos. Gracias por habernos acompañado el día de hoy. Se despide Esteban Porras de Enfoque a la Familia, donde ayudamos a las familias a mejorar.

0: Educar no es imponer conocimiento, es inspirar un espíritu libre capaz de juzgar la vida por sí mismo. Educar es más que transmitir conceptos o memorizar fórmulas. Se trata de edificar una autoestima sana, un carácter fuerte y una mente abierta y crítica. Al crecer, los hijos recordarán las actitudes de quienes les inspiraron. Aquella persona que le ayudó a superar sus frustraciones, la que expresó una palabra de aliento cuando ya no deseaba continuar y la que fue paciente de esperarle hasta que terminara la tarea. Los padres somos responsables en primera instancia del desarrollo adecuado de actitudes, valores y hábitos que impulsarán a los hijos a realizar el viaje de la vida con acierto. Le habla Sixto Porras de Enfoque a la Familia.
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y en eso quedaron. El sargento llamó entonces al soldado y poniendo la mano sobre el hombro le habló de esta manera. Dijo, mira muchacho, hasta aquí he mostrado el castigo y el rigor de la ley contigo, pero no has reaccionado. ¿Qué pasa contigo? ¿Hay algo que yo te pueda ayudar? El soldado quedó confundido y lleno de vergüenza y prometió formalmente cambiar de conducta, y la cambió. Lo que no había logrado la dura disciplina, ahora lo lograba el poder del amor. En todo momento y lugar, el amor puede obrar milagros. Cuando todos los otros recursos fallan, los problemas humanos más variados suelen superarse con la caridad. Aún muchos problemas de salud no necesitan otro remedio que el del amor, que se ha mostrado como uno de los factores terapéuticos más potentes. Cuando falta el amor, falta también el empuje y hasta el deseo de vivir. Esto es a tal punto cierto que cuando una persona pierde la capacidad de amar o de ser amada, su mente tiende a enfermar. Una vida afectiva sana promueve la salud, difunde calor humano y encuentra en la expresión del amor el mejor camino hacia la felicidad y la paz interior. Por lo tanto, si en nuestro corazón pugnan por brotar sentimientos de enemistad, ¿no ejerceremos en cambio el poder mágico del amor? Cuando Dios quiso redimir al mundo, no usó la fuerza, sino el amor. Por eso dice, tengan ustedes, tengan unos con otros la manera de pensar propia de quien está unido a Cristo Jesús. Es el consejo de este manual, que nos ayuda en el viaje de la vida. Y ese consejo de nuestro guía, Cristo Jesús, y practicarlos, es tener una mejor manera de vivir.

Bienvenido, bienvenida a una mejor manera de vivir. Dice la palabra de Dios: tengan unos con otros la manera de pensar propia de quien está unido a Cristo Jesús. Se nos dice que el joven soldado se mostraba incorregible, parecía tener instintos indomables. Ya se lo había amenazado, castigado y arrestado. No sabía qué más hacer con él. El sargento que más lo había tratado estaba desorientado por la conducta rebelde del soldado. Hasta que un día le comentó el problema al capitán de la compañía para ver qué podrían hacer. Y después de analizar el caso, el capitán le sugirió al sargento que ya que había probado todos los métodos sin resultado, probara ahora el amor.

tal vez puedas sentirte vacío en este momento. La soledad amenaza tu vida. La noche puede parecer lúgubre y de desesperanza, pero quiero decirte algo, no estás solo. La palabra de Dios dice, clama a mí y yo te responderé. Este es el momento de venir a Jesús.

no puedes más. Te has herido, te has golpeado, te has alejado de Jesús. Has intentado llevar tu vida a tu estilo, a tu modo. Estás destruido. No hay a dónde más ir. Pero solo en Jesús hay respuesta para nuestras dudas. Solo Jesús tiene la solución para nuestros problemas. Es momento de abrir el corazón a Jesús y dejar que Dios sea Dios en tu vida.

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1: Corrie ten Boom creció en un hogar donde las puertas siempre estaban abiertas para atender a la gente necesitada. Por eso, cuando los nazis invadieron Holanda, no pasó mucho tiempo para que su casa se convirtiera en un refugio para los perseguidos. Soy Santiago Paván, esto es Una Luz en el Camino, y si querés saber cómo sigue esta historia, acompáñame al tema de hoy. A pesar de que arriesgaban sus vidas, los Ten Boom realizaron este trabajo humanitario durante varios años, hasta que un espía los denunció a la policía secreta nazi, la Gestapo. Fue así como el 28 de febrero de 1944 tomaron por sorpresa la casa de los Ten Boom y los llevaron prisioneros. El padre de Corrie murió a los 10 días y Betsy, su hermana, murió en el campo de concentración. El 30 de diciembre de ese mismo año, Corrie fue liberada y entonces decidió enfrentar la prueba más dura de todas. Tenía la necesidad de perdonar a los culpables de la muerte de su padre y de su hermana para poder continuar con su vida. Poco después de la rendición de Alemania, Holanda fue liberada. Entre los arrestados se encontraba el espía que los había denunciado. Había engañado a la familia diciéndole que necesitaba ayuda para liberar a su esposa. Ellos le creyeron y hasta llegaron a darle plata como ayuda. De la misma manera que Judas, este traidor salió de ahí directo a denunciarlos. Pero ahora estaba condenado a muerte, y Corrie hizo lo que nadie esperaba. Le mandó a la cárcel una carta que decía: «Recuerde que Jesús murió por usted en la cruz. Si cree en Él y desea ser su hijo, será salvo por la eternidad. Yo lo he perdonado, y Dios también lo perdonará, si usted se lo pide». Esta mujer es un ejemplo de perdón. Puso en práctica las palabras de la famosa oración enseñada por Jesús en Mateo 6:12. «Perdónanos el mal que hemos hecho, así como nosotros hemos perdonado a los que nos han hecho mal». Sin lugar a duda, una de las cosas más difíciles es perdonar. Pero esta mujer pudo hacerlo porque fue coherente con sus principios y sus creencias. Ella quería que todos puedan experimentar el verdadero refugio, tanto las personas más débiles y necesitadas, como también aquellas que la habían lastimado. El verdadero perdón no tiene límites ni fronteras, no tiene excusas ni favoritismo. No hay mejor refugio que aceptar el perdón que Dios nos da y de esa manera poder perdonar a los demás. Si querés conocer más sobre la vida de Corrie ten Boom, te recomiendo uno de sus libros titulado El Refugio Secreto, y además te ofrecemos de forma gratuita la revista Mente Feliz, que podés solicitar a nuestro WhatsApp. Te mando un abrazo y no te olvides de vivir un día a la vez.
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0: a usted le gustaría entender mejor a su cónyuge o prepararse en el noviazgo en uno de los temas más importantes para el matrimonio, le invitamos a escuchar este programa en donde vamos a hablar sobre cómo manejar las diferencias en el matrimonio. Le habla Esteban Porras de Enfoque a la Familia, en donde ayudamos a las familias a mejorar a través de capacitación y educación en línea. Nos acompaña Jason Cordero, orientador y consejero familiar con más de 10 años de experiencia. Es quien imparte el curso prematrimonial de Enfoque a la Familia a personas de todo el mundo y es un gran amigo de nosotros.
1: Jason, es fascinante que podamos dialogar sobre este tema y me parece que cada uno de nosotros debe de hacer su reflexión para concentrarse en lo bueno que el otro tiene y aprender a disimular lo malo. Me gustaría en este segundo programa, Jason, que nosotros podamos abordar un tema desde el punto de vista de lo que le gusta a nuestros oyentes. A todos los matrimonios les gusta hacer test o hacerse preguntas que les ayuden a descubrirse a ellos mismos. En el curso prematrimonial indicas que hay 4 tipos de personas que tienen fortalezas y problemas cada uno. Mencionas a los leones, nutrias, labradores y a los castores. Hablemos de cada uno de ellos para poder encontrarnos a nosotros mismos en nuestra dinámica de matrimonio.
2: Sí, así es. En el curso prematrimonial, precisamente en la lección de diferencias, abordamos la propuesta del autor John Trent, él lo propone en el libro Ready to Wed, sobre estas 4 tipos de personalidad. En efecto, son los leones, las nutrias, los labradores y los castores. Y describimos cada una de estas metáforas de personalidad y le pedimos a cada miembro de la pareja que se identifique, trate de reconocer cuál de ellos soy. Típicamente voy a coincidir con una personalidad, con una metáfora de personalidad y voy a tener una secundaria. Iniciamos con los leones. Como se imaginan, los leones atacan, los leones quieren cazar. Los leones son esas personas que toman el liderazgo, la iniciativa, y que típicamente saben a dónde quieren ir. Esa habilidad, esa confianza para conseguir metas, objetivos, esas ganas de conseguir las cosas rápido y bien hecho. Típicamente son competitivos y quieren ganar y quieren avanzar rápido. Son personas orientadas a la meta. ¿Qué pasa con los leones? Por supuesto, tener a un león en un equipo, aunque sea un equipo de 2, va a ser muy bueno, porque nos va a llevar hacia adelante, nos va a ayudar a conseguir metas. El problema podría presentarse si la persona que se identifica como un león, por este deseo de conseguir algo rápido, ignora o pasa por alto las opiniones, las consideraciones, los deseos de la otra persona. El león cree que lo que él quiere es lo mejor y que él sabe que es lo mejor y lo va a conseguir. De tal forma que detenerse a pensar, a dialogar, a resolver, puede desesperarlo y puede no serle tan agradable. Si el león avanza rápido sin considerar a la persona que tiene al lado, a su esposa o a su esposo, puede provocar o generar sentimientos o un mal mensaje, lo voy a decir así, hacia la otra persona. La otra persona puede tener el mensaje de no soy importante, mis sentimientos no importan, mis metas no importan, lo que él quiere es más importante que lo que yo siento, es más importante que mis temores, que mis cuestionamientos. Y el conflicto aparece cuando el león tenía algo por delante, quería lograrlo, lo consiguió, no de la mejor manera, o no era eso precisamente lo mejor, y después viene a la pareja y le dice, mira, nos salió mal esto. Y a la pareja le dan ganas de decirle, te lo dije, o te lo iba a decir, pero como sos tan impulsivo y impaciente, y no me diste chance de hablar. Y ahí comienzan los conflictos. Si usted que nos escucha es un león y usted dice, ese soy yo, hará bien en reducir un poquito la velocidad de sus decisiones para involucrar a su pareja, ya sea su novio, su novia, su esposo o su esposa, en las decisiones. Hará bien en valorar sabiamente las opiniones y las perspectivas de su cónyuge a la hora de tomar decisiones y hacer planes.
0: Jason, ahora,
1: ¿Qué con las nutrias?
2: Las nutrias son diferentes a los leones. No es diametralmente opuesto, ¿verdad? Lo diametralmente opuesto a un león es un labrador, ahorita lo vamos a mencionar. Pero las nutrias son las personas que son reconocidas como el alma de la fiesta, ¿verdad? Les encanta divertirse, siempre están alegres. Cuando hay algún problema tratan de resolverlo con un chiste. Son juguetones, pasan animando a las demás personas, ¿verdad? No son tan detallistas, ¿verdad? Pero sí son muy amigables, ¿verdad? Son las personas que haciendo fila van a conversar con quien está adelante y quien está atrás, ¿verdad? Son las personas que en una fiesta son el centro de atención. Son personas con una iniciativa muy alta. Puede ser que les falte la fuerza para terminar lo que inician, eso sí, ¿verdad? Son iniciadores de cuánta cosa hay, ¿verdad? Porque como simplemente funcionan como, a ver, tengo ganas, entonces lo hago. Tengo este deseo, entonces lo decido, ¿verdad? No se detienen a pensar mucho. Si el león no se detiene mucho a pensar por ganas de conseguirlo ya, la nutria es que del todo no se detuvo a pensar, simplemente dijo, quiero y lo hizo, ¿verdad? Quiero. Lo hizo y ya después trato de resolver, ¿ok? ¿Y esto qué significa? Que no siempre analizan el riesgo de una decisión. Y esto puede generar, obviamente, problemas en la relación de pareja. Las nutrias tienden a ser personas no muy organizadas. No les importa mucho las fechas límite, la forma. Simplemente hay que hacerlo y punto, ¿verdad? Pueden ser malentendidos como personas charlatanes o como personas irresponsables. Y explico por qué. Hay un problema y sale con un chiste. ¿Por qué? Porque el humor lo soluciona todo. Entonces la otra persona dice, es que, en serio, no es el momento para hacer una broma. Y la nutria lo único que quiere es que por medio del humor se alivien la tensión para un poquito más relajados tal vez resolver las cosas. Y pueden ser interpretados como personas irresponsables porque las fechas límites no les preocupan mucho y tienden a postergar las cosas. Pueden ser también percibidos como insensibles, igual por su sentido del humor, ¿verdad? Y por supuesto, por todo lo que he dicho, pues ya si usted está escuchando y dice, caramba, yo soy una nutria, ya se imagina los tipos de conflictos o problemas que ha tenido con su pareja, ¿verdad? ¿Qué se le recomienda? Bueno, en primer lugar, que piense dos veces antes de decir sí a cualquier cosa. Que piense, recuerde que usted ya no está soltero y puede ser que la persona que está en la par suya no sea tan espontáneo como usted. Las nutrias harán bien si valoran a las personas a su alrededor, si desarrollan sensibilidad, si son precavidos a la hora de tomar decisiones y si están atentos al ambiente emocional que hay en un lugar.
1: Bueno, se me han venido varias personas a la mente cuando te escucho hablar de las nutrias. Me gustaría que en lo que nos queda del programa podamos hablar de los labradores y de los castores.
2: Muy bien. Los labradores son personas, como son los labradores, ¿verdad? Amables, bien intencionados, cariñosos, trabajan en equipo. Son buenas personas. Les encanta servir y llevarse bien con las demás personas. Buscan la forma de animarlos, de ayudarlos. Si ven a alguien sufriendo, van a buscar de qué manera ayudarle, de qué manera puedo servir, de qué manera puedo ayudarle a afrontar una situación difícil. Como quieren llevarse bien con todo el mundo, tienden a evitar los problemas y minimizan las causas de enojo de las otras personas. Y postergan las conversaciones complicadas. Esto en la pareja puede ser muy dañino. ¿Por qué? Porque la relación de matrimonio necesita un manejo saludable del conflicto. Y el labrador, como no le gusta el conflicto, no lo maneja, no lo aborda, ignora el tema. Siempre le recomendamos a los labradores que reconozcan la necesidad de lidiar con el conflicto hoy. No es extraño que un labrador, por ejemplo, done aquello que no tiene y se enrede financieramente por ayudar económicamente a otra persona. Y finalmente los castores son las personas muy organizadas, son precisos, detallistas, son planificadores. Pamela es una castora, yo soy un labrador.
3: a los castores les encanta que todo esté bien, que todo esté planificado, ¿okay? A los castores les encanta mantener sus finanzas en orden, tener un presupuesto, dinero ahorrado. Duermen mejor sabiendo que todo está fríamente calculado, que saben qué va a pasar mañana, a qué hora. Los castores suelen hacer listas de cosas por hacer y listas de lo que tienen que comprar y listas de lo que tienen que llevar a cada lugar, para que no pierdan nada de vista. ¿Qué pasa con los castores? Que como todo tiene que estar muy planificado, pueden tornarse personas críticas de la espontaneidad de su esposo o de su esposa, de que la otra persona no es tan estructurada como yo, de que las medias se doblan así, no se ponen todas amontonadas en una cajita, sino que se doblan de esta manera, que el papel higiénico va así, no así, y cosas por el estilo. Y como son tan detallistas, pueden encontrar una mirada de conflictos en pequeños detalles que pueden ser no tan importantes para la relación de pareja, sí para la persona. Pueden ser personas que también, que lamentablemente, como llevan la contabilidad de todo, lleven también una contabilidad de errores y de faltas de la pareja. Y pueden dar con detalle, aquel día, aquel hora, en aquel momento, en aquel lugar, de esta forma, usted estaba vestido así, así, así, así, dijo esto. Y la pareja queda como, Dios mío santo, ¿en qué momento me grabaron para hacer este récord tan detallado de lo que no le gustó? Los castores también son muy exigentes con ellos mismos y tienden a juzgarse mucho. Cargan con culpa, frustración. Así es que para los castores les hará bien recordar que nadie es perfecto. Ni ellos lo son, ni sus parejas lo son. Hay que dar espacio al error, reconocer que las cosas eventualmente no van a salir bien, validar las emociones de las otras personas, aprender a perdonarse y a perdonar a las demás personas. Y también aprender flexibilidad. En algún momento nos encontramos a nosotros mismos, si queríamos salir de paseo, habíamos puesto una hora para salir de paseo, nadie nos esperaba en el volcán al que íbamos, pero si salíamos 5 minutos después de la hora que dijimos, era caos. ¿Por qué? Porque no salimos en punto y hemos aprendido a ser un poco más relajados en esto, tanto mi esposa como yo.
1: Qué bueno este ejercicio y al preguntarse ahora, ¿qué soy yo? Yo soy león, tengo un poco de león y de castor, soy una nutria, me encanta la atención, o soy un labrador, soy alguien muy amable, pero al mismo tiempo quiero evitar el conflicto. Y yo creo que de este programa van a salir conversaciones muy interesantes. Y a usted que nos escucha, nos gustaría invitarle a apreciar las diferencias que tiene usted en el noviazgo y también en el matrimonio. ¿Cómo podemos comenzar a trabajar en las diferencias? Siempre invitamos a llevar algún proceso de consejería. Y si usted está planeando casarse, le recomendamos que lleve el curso prematrimonial de Enfoque a la Familia. Nuestro equipo le ayudará y le dará herramientas para prepararse muy bien para el matrimonio. Van a cubrir temas como este y otros que son fundamentales. 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Jason, ha sido un privilegio compartir contigo. De verdad que siempre aprendemos muchísimo y es un honor tenerte nuevamente en el programa.
3: Gracias Esteban, gracias Sixto, el honor es mío, ha sido un placer.
1: Muchísimas gracias a usted por acompañarnos el día de hoy y espero que haga un análisis con su cónyuge con la idea de comprender que las diferencias nos complementan. Le habla Sixto Porras de Enfoque a la Familia.

0: Todos debemos luchar por conocer profundamente aquello para lo cual hemos sido diseñados. En este programa conversamos con Sixto Porras sobre el tema Proyecto de Vida. Muchas veces, como ya lo comentamos, van a haber adversidades, cosas externas que van a venir a bombardearnos y que es muy fácil que quizás nos desanimen y que nos nazca la iniciativa mejor de dejarlo todo botado. Pero ¿qué cosas internas debemos de buscar?
1: En primer lugar, limpia el camino de recuerdos que le afectan emocionalmente. Decida perdonar. Eso, lo primero que yo debo de alcanzar es la paz interior. En segundo lugar, acéptese usted como la persona que es. No puede usted tener un alto concepto que el que debe tener, ni un bajo concepto. Usted debe de aceptarse tal cual es. Esto requiere el ejercicio de conocerme a mí mismo, conocerme para aceptarme, para valorar. Es necesario hacerlo, es indispensable hacerlo. Utilice siempre un vocabulario positivo sobre usted mismo y sobre los demás. Hable siempre con esperanza. Y esto es clave. Sea sabio, aprende a escuchar. Y es una conquista que uno tiene que alcanzar. Un sabio es aquel que pregunta. Un necio es aquel que se vuelve sabio en su propia opinión. Uh-huh. Un sabio es aquel que se mantiene creciendo. Una persona que crece constantemente, aprende, desarrolla sus habilidades, escucha lo que los demás hicieron. Cuando mi hijo Daniel iba a entrar a su primer trabajo, yo le di este consejo. Le dije, Daniel, vas a ir detrás de un escritorio. En algún momento podrías aburrirte teniendo que tratar los procesos que hay que tratar. O bien, podrías ir a esta empresa para aprender cómo lo hicieron, cuáles son los mejores procesos, ¿quiénes son las personas más exitosas? Y aprender de la experiencia de ellos. Cuando usted decide aprender, usted se convierte en una persona sabia. El otro elemento que uno tiene que tener claro es que uno tiene que establecer sus propias metas, metas personales.
0: El miedo, muchas veces el miedo es un sentimiento que nos paraliza. ¿Cómo vencerlo?
1: Bueno, el miedo se da cuando le doy más valor a mis temores, a mis complejos, que a mis fortalezas. En primer lugar, se vence el miedo entendiendo que soy la persona correcta porque Dios me puso en la posición correcta, en el lugar correcto, en las circunstancias correctas, para llevar adelante lo que apasiona mi vida. En segundo lugar, yo debo de entender que el miedo surge cuando le doy más importancia a las malas noticias, al temor, a las cosas que acrecientan el temor dentro de mí y dejo de escuchar las cosas buenas. Por lo tanto, el temor, el miedo, se ve alimentado cuando tengo el pensamiento incorrecto, pero el miedo comienza a bajar su influencia dentro de mí cuando cambio mi pensamiento y decido pensar correctamente. Yo tengo que alimentar mi pensamiento correcto. El pensamiento correcto consiste en creer que Dios me ha dado la oportunidad, que si esta oportunidad vino yo voy a lograrla, que tendré los recursos necesarios para hacerlo. Voy a pensar bien de los demás y de mí mismo, voy a pensar con esperanza, con fe, voy a avanzar paso a paso, no voy a adelantar el tiempo, voy a vivir un día a la vez. Voy a convertir al tiempo en mi mejor aliado. No es que me agarró tarde ni es que estoy muy temprano. Estoy en el lugar correcto, en el tiempo correcto. Voy a ser la persona correcta para los demás. Estaré dispuesto a arriesgar. El miedo paraliza, pero la persona exitosa arriesga. Es decir, cree que puede hacerlo. Uno tiene que vencer sus miedos y entender que si una oportunidad se presenta, juntamente con oportunidad, Dios ha dado la inteligencia y las habilidades necesarias para enfrentarlo y nos va a ir bien.
0: Excelente. Y también los padres acá tienen un papel fundamental. Tienen la gran labor de poder inculcar, de poder heredar ese sentimiento, esa forma de pensar, esa forma de creer en sus hijos para que conforme ellos vayan creciendo, ellos crezcan con la imagen correcta de lo que son.
1: En primer lugar, los padres que quieren inspirar a sus hijos tienen que ser personas inspiradas y realizadas. Uh-huh. Porque transmitimos a nuestros hijos no un discurso, sino nuestra vida, nuestro ejemplo. En segundo lugar, ayúdese a usted mismo a descubrir a sus hijos. Observe qué son las cosas que le llaman más la atención. Observe y descubra su inteligencia dominante y ayúdele a ser a él consciente de esto. Permítale descubrir cuáles son las materias donde él tiene más habilidad y más facilidad. Esto le va a ayudar a descartar aquellas áreas en donde no es bueno. Uh-huh. Dios no se equivocó. dio las inteligencias necesarias en función de la misión que deberíamos cumplir en esta vida. Por lo tanto, cuando yo descubro visión y también las inteligencias que yo tengo, me es fácil armar la ecuación. Hay un video como del año 2000 de un cantante que no tiene brazos, toca la guitarra, Tony Meléndez. Uh-huh. Yo me imagino que cuando él era niño pudo haber dicho varias veces al papá, yo quiero tocar guitarra. El papá podía haberle matado sus sueños ahí mismo o podía haber comenzado a investigar. No sé lo que ocurrió, no conozco la historia, pero yo sé algo, que hoy Tony Meléndez es una persona realizada porque toca la guitarra con sus pies y lo ha hecho excepcionalmente. Él dice, tengo estas cosas, los dedos de mis pies, puedo cantar, puedo reír, puedo bailar. Él está vivo, está lleno, está completo. Bueno, un padre tiene que ayudar a sus hijos a descubrir sus sueños, pero al mismo tiempo a vencer sus temores. Acompáñelo disciplinadamente a las clases que él eligió, llévelo al entrenamiento, disfrute cada éxito que tiene, acompáñelo en el fracaso cuando él tiene que dar un rumbo, un cambio en el rumbo para decidir que esto no es bueno, que me duele dejarlo, pero voy a ir a descubrir otra cosa que es bueno, ayúdele a ejercer el cambio. No imponga sueños suyos en la vida de sus hijos. Nunca olvido en la Facultad de Derecho que una compañera dijo, solo sueño terminar mi carrera, darle el título a mi mamá y estudiar lo que yo quiero. Eso es un crimen social, porque todos perdemos, la sociedad perdió, usted perdió, sus hijos perdieron. Usted ayude a que sus hijos descubra aquello en lo que son buenos, qué les gusta y qué les apasiona y acompáñelos en esta carrera. Cuando yo llamé a mi papá y le dije, papá, yo no quiero estudiar ingeniería, porque eso no me gusta, he descubierto que no me gusta. Él hizo silencio y él me dijo luego, hijo, lo que usted decida, su mamá y yo lo vamos a respaldar. En ese momento le había hablado por teléfono, cuando colgué el teléfono, comencé a caminar conmigo mismo. La responsabilidad ya no era de mi papá, ahora estaba en mis hombros. Ayude a que sus hijos sientan el honor y el privilegio de decidir por ellos mismos y dígales lo que ustedes decidan, nosotros lo vamos a respaldar. Esto es crucial, es clave, Stephanie. Si los padres no son el fan número uno de sus hijos, a los hijos les costará mucho alcanzar sus sueños.
2: 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Continuamos con el programa.
0: También en ocasiones puede que haya personas que nos están escuchando que han crecido con pensamientos, ideas, conceptos erróneos sobre sí mismos. Y es necesario, la Biblia nos enseña la importancia de renovar la mente. Y para ser exitosos, para desarrollar un proyecto de vida, para que permanezca, para que digamos, bueno, hemos concluido una etapa, vamos por otra, uh-huh. Y sin importar la edad, porque esto siempre se trata de, como usted lo decía, de estarse renovando. Pero ¿cómo renovamos nuestra mente precisamente de esos pensamientos, quizás palabras que nos marcaron, quizás estereotipos que tenemos que no nos ayudan a crecer y avanzar?
1: Esta es una carrera constante, nadie llega, ni siquiera los adultos hemos llegado. Todos tenemos constantemente que renovar nuestra mente. Uh-huh. Renovar la mente es eliminar el pensamiento incorrecto y poner el pensamiento correcto. Y esto yo tengo que hacerlo, porque cuando yo he sido herido y lastimado, el sentimiento de incapacidad viene sobre mí. La descalificación de la maestra que dijo, usted es tonto, no sirve para nada, va a ser un fracasado, va a tratar de venir sobre mí cada vez que yo quiero intentar algo nuevo. Ahora yo debo sustituir eso por lo he logrado, soy inteligente, soy capaz y he descubierto que puedo lograr todo aquello que me he propuesto. Se equivocó mi maestra y celebre en grande que aquella persona se equivocó. Deje sin valor las palabras que le hirieron y le lastimaron. Luego de un seminario sobre el poder que tienen las palabras, esta dama de 34 años me escribe y me dice: mi mamá me decía siempre que era un inútil y un incapaz, que aún iba a ser incapaz de enhebrar una aguja al crecer. No sé por qué decía ella eso, pero el segundo día la llevé al seminario y mi mamá comenzó a pedirme perdón desde aquel día, y todos los días desde ese momento me llama para bendecir mi vida. Hoy yo me doy cuenta que soy alguien capaz, inteligente, que he desarrollado mis dones porque mi mamá cambió de actitud y dejé de darle valor a aquellas palabras negativas para comenzar a creer que dentro de mí hay una persona excepcional. Bueno, eso es renovar el espíritu de nuestra mente. Perdonar a quienes me hirieron, lo cual ha provocado resentimiento y amargura dentro de mi alma. Si usted tiene amargura, resentimiento, odio y rechazo, usted va a estropear su vida. Pero cuando usted se da la oportunidad de sustituir eso con el perdón, esos pensamientos por un amor profundo por aquella persona que le abandonó, el deseo de que le vaya bien a aquella persona que le hirió, usted comienza a desarrollar dentro de usted un potencial impresionante.
0: Así es. Bueno, ya para ir concluyendo esta entrevista, ¿qué consejos en resumen le podemos dar a las personas para que logremos construir un proyecto de vida que permanezca con el tiempo?
1: En primer lugar, piense que están por venir los mejores días de su vida. Tenga un sueño que le apasione. A ese sueño póngale una fecha concreta para convertirse en realidad. A la meta, póngale un plan de trabajo. Elabore un plan de trabajo, una ruta a seguir. Hágase acompañar por las personas correctas. Acéptese a usted mismo tal cual es. Dios le hizo capaz de llevar adelante su sueño. Descubra su inteligencia dominante y concéntrese en desarrollar sus fortalezas mientras acepta sus debilidades. Hágase complementar por personas buenas en las áreas donde usted no es bueno. Aprenda de los demás. Vaya camino a la excelencia. Busque a Dios intensamente para que apasione su vida. Y esto le permitirá caminar. No claudique. Si en algún momento se desanimó o está pasando una adversidad, no claudique. Las grandes empresas, los grandes proyectos han nacido de cenizas, de personas valientes que creyeron que a pesar de la adversidad podían levantarse de nuevo. Y tengan la esperanza de que viene un mejor mañana, que Dios hará posible que todo aquello que late en su corazón se convierta en realidad. Mantenga viva la ilusión de que su vida inspira a los que están a su lado, a la nueva generación. Usted es la principal fuente de inspiración para sus hijos. Nunca podemos olvidarlo. Cada uno de nosotros es la fuente de inspiración más importante para nuestros hijos y nuestros nietos. Y tenga un pensamiento fijo. ¿Cómo le gustaría ser recordado cuando pase? ¿Qué le gustaría que sus hijos, sus nietos y bisnietos digan de usted? Fue alguien que abrió camino para que estemos donde estamos. Y yo estoy seguro que tendremos una vida realizada y exitosa. Porque todos nacimos para alcanzar realización, plenitud y felicidad. Y lo logramos cuando nos encontramos cara a cara con Dios, con nosotros mismos, y nos convertimos en personas de bien para la sociedad en la que vivimos.
0: Así es, definitivamente todos nacimos para tener éxito, para alcanzar los proyectos de vida y para desarrollar esos planes hermosos que Dios ha dispuesto para cada uno de nosotros. Muchas gracias por ayudarnos con estos consejos tan importantes.
1: Un privilegio, Stephanie, espero que podamos juntos alcanzar nuestras metas. Todos los que nos escuchan y que nos miremos mientras caminamos realizados, plenos y felices. Hemos nacido para llegar al final y lo logran los que caminan.
0: Hagamos del tiempo nuestro aliado para alcanzar las metas. Si desea comunicarse con nosotros, lo puede hacer a la dirección ayuda@enfoquealafamilia.com. 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

mujer casada, quien suele reprochar a su esposo por falta de consideración. Típico es el caso de aquella señora que después de todo un día de algo trabajo dentro del hogar, y se trabaja mucho, recibe a su marido sin que éste tenga para ella una sola palabra de simpatía y de bondad. ¿Es eso comprender? ¿Es esto acrecentar la felicidad del matrimonio? Comprender al cónyuge es saber ponerse en su lugar. Significa pasar por alto sus errores y exige regar cada día la planta del amor conyugal. Quien comprenda a su esposa tendrá continuas atenciones hacia ella, le expresará palabras de bondad y cortesía y también manifestará interés en la buena marcha del hogar. El esposo comprensivo no levanta su voz, no ofende ni humilla al ser amado. Y esto ciertamente vale también para la mujer, ¿no es cierto? Porque la esposa que desea ser comprendida por su marido no debería ser compasiva con él. Señora, ¿cómo es usted con su esposo? Él puede ser indiferente y hasta rudo con usted, pero ¿no será que a veces usted se muestra regañona y exigente con él? Usted sabe que siempre se consigue mucho más con la palabra suave y persuasiva. Y esto, que es cierto en cualquier relación humana, es especialmente aplicable a la convivencia matrimonial. ¿Quieres que tu marido sea comprensivo contigo? Entonces, díselo sin temor. Pídele alguna cosa para bien del hogar. Recuérdale que pase más tiempo con los hijos. Exprésale tus sentimientos de mujer. Quizás estés asombrada por los buenos resultados que obtendrás. Además, ¿por qué no solicitar diariamente la bendición de Dios sobre la vida conyugal? Eso, amigo y amiga, hace la diferencia. Cuando un marido y una mujer confían en Dios y ruegan su ayuda divina, pueden lograr armonía y entendimiento. Pruébalo, porque esta es una mejor manera de vivir.

¿Podemos tú y yo comprender realmente a los demás? No siempre es fácil, pero esto nos dice la palabra de Dios. Si se aman los unos a los otros, todo el mundo se dará cuenta de que son discípulos míos. Continuamente la gente se queja de no ser comprendida. El empleado afirma que su patrón no lo comprende, el alumno dice lo mismo de su profesor, y los hijos a menudo dicen otro tanto de sus padres. Esta clase de lamento, más de una vez también proviene de la

0: bienvenido a una nueva audición de su programa de Enfoque a la Familia. Soy Johanny Hernández y hoy vamos a compartir con usted la primera parte de una serie de tres programas titulados Las grietas en el carácter de la mujer. Nuestra compañera Stephanie Campos conversa con la psicóloga y pastora Silvia Zúñiga sobre aquello que puede estar afectando negativamente el corazón de las mujeres, impidiendo de esa forma que puedan avanzar y conquistar cosas nuevas en sus vidas. Existen muchas circunstancias que pueden dañar el corazón de la mujer. Una de ellas es la baja autoestima y el poco amor propio. Esto no solo daña la forma en la que se puede percibir como ser humano, sino en la toma de decisiones. Prestemos atención a este tema.
1: Es un gusto poder acompañarles nuevamente en su programa de Enfoque a la Familia. Hoy vamos a conversar acerca de las grietas en el carácter de la mujer. Queremos ayudarle a todas nuestras oyentes para que podamos descubrir y revisemos un poco nuestro corazón. Y nos acompaña la psicóloga y pastora de la Iglesia Vida Abundante en Costa Rica, Silvia Zúñiga. Bienvenida, ¿qué tal?
2: Gracias, un gusto poder estar con vos en este programa y un abrazo a la distancia para todas las personas que nos están escuchando.
1: Así es, y vamos a hablar acerca de esas cinco grietas que podemos identificar en esta hora en nuestro carácter, y la idea es lograrlo para, pues, luego tomar acciones. La primera de ellas es la autoestima, algo que se ha venido dañando, algo que muchas veces no sabemos cómo tener un correcto manejo de ella.
2: Sí, efectivamente, cuando hablamos del amor propio, las mujeres pareciera que siempre estamos en deuda. Por las razones más variadas, cada una en su historia, siempre llegamos a una conclusión de que el concepto de nosotras mismas está muy deteriorado, a veces determinado por lo que otros han dicho desde que éramos pequeñas sobre nosotros, palabras o frases que ejercieron una condena o un concepto negativo de nosotras mismas, y crecemos arrastrando eso por años. Usted escucha a las mujeres decir: qué fea que me veo, qué gorda que estoy, yo no sirvo para eso, yo no creo que yo tenga capacidades de hacer esto o aquello, mejor que lo haga otra persona. Y cuando esto se vuelve recurrente, estamos frente a un problema significativo de una incorrecta estima propia, y es una de las áreas en las que más golpeadas estamos las mujeres.
1: Una segunda grieta que tenemos que prestar mucha atención es la relación de pareja.
2: Efectivamente. Fíjate que las mujeres parece que no podemos vivir sin un hombre al lado. Usted escucha la radio a veces, el contenido de las canciones, y todas aluden precisamente a eso. Uh-huh. Tú eres mi sol, tú eres mi aire, si te vas me muero, no sé vivir sin ti. Y una serie de mensajes que hemos creído como verdad desde que éramos muy pequeños. La mayoría de nosotras creció pensando que iba a aparecer en algún momento un príncipe azul que nos iba a rescatar de nuestra condición y con quien íbamos a vivir felices para siempre. Esta es la historia a la que nos hemos acostumbrado nosotras. Algunas dicen por ahí, no les llegó el príncipe, sino solo el caballo, ¿verdad? Dicen algunas. El problema, fíjate, Stephanie, no es desear establecer una relación de pareja, porque yo creo que eso es loable. La Biblia dice que cuando Dios ve al hombre solo, dice, no es bueno que esté solo, y precisamente le hace una compañía, una ayuda idónea, y fue una pareja. Entonces, esto de estar en pareja es parte del plan de Dios. ¿Cuál es el problema? El problema es cuando, con tal de llenar ese requisito social que muchas veces se nos ha impuesto, bajamos nuestro precio. Uh-huh. Y es tanta mi necesidad de alguien que me conformo con demasiado poco. Entonces, de pronto me veo involucrada en relaciones donde estoy siendo víctima de agresión, donde tolero múltiples infidelidades, donde la persona me denigra, me controla, trata de sobreponerse en mi vida de una manera dañina, y yo acepto y paso por alto esas cosas con tal de no quedarme sola. El refrán popular dice que es mejor sola que mal acompañada, pero muchas lo hemos invertido. Es mejor mal acompañada que sola. Y entonces permanecemos en esas relaciones que transgreden los límites de nuestra dignidad por temor a estar solas. La verdad es que creo que todas deberíamos hacernos la pregunta, ¿por qué seguimos aguantando este tipo de relaciones? Quien no te valora, no te merece. Si él no te respeta, necesitas huir de esa relación. Si no te honra, huye de esa relación. Si trata de controlar tu forma de ser, de pensar, de vestir, tienes que huir de esa relación, porque el respeto empieza por nosotras mismas. Y esa es una de las grietas más grandes que tenemos. Relaciones de pareja complicadas que están arruinando la vida, el presente y el futuro de muchas mujeres.
1: Y esto va muy ligado al anterior, porque creo que cuando tenemos una baja autoestima o un poco amor, o nuestro amor personal es bien pobre, vamos a crear relaciones de codependencia o vamos a querer buscar la felicidad en una persona, y lo cierto es que nadie hace feliz a nadie o no existen medias naranjas.
2: Exactamente, eso es un error común, ¿verdad? Vamos por el mundo buscando quién nos completa y fíjate que nadie nos puede completar excepto Dios. Hay otro que nos puede complementar y eso es diferente, ¿verdad? Pero hasta que no corrijamos esta distorsión, Stephanie, las mujeres vamos a seguir involucradas en relaciones de pareja que nos están haciendo daño, como bien lo señalabas vos, por esa baja autoestima. No creo que merezca algo mejor y entonces me conformo con demasiado poco.
1: También aquí en ese aspecto de pareja, quizás para las mujeres solteras que nos escuchan, conforme va pasando los años, quizás están en ese tiempo de espera y como no llega esa persona, empiezan a recibir comentarios negativos de la sociedad y también tienden a bajar los estándares.
2: Efectivamente, yo creo que la presión social es algo con lo que las mujeres solteras de cierta edad tienen que lidiar, ¿verdad? Porque pues ahora se ha ampliado un poquito el margen, pero siempre hay una presión de la familia, amigos, ¿cómo? Pero de a cierta edad y no se ha casado y no ha tenido hijos, y, o sea, es difícil, complacer a la sociedad es difícil, ¿verdad? Pero nosotras, mujeres solteras o casadas, ¿verdad? Tenemos que aprender a lidiar con eso, a reconocer el valor que tenemos en nosotras mismas y bajo ninguna circunstancia negociar nuestra dignidad por cumplir un requisito social de estar en pareja con alguien. Es muy alto el precio que pagamos si cometemos un error como este.
3: 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Continuemos con el programa.
1: Otra de las grietas a comentar es la relación con el cuerpo, y esto es bastante amplio porque prendemos la televisión, vemos el internet, los periódicos, y hay un bombardeo constante de que si no son 90, 60, 90, estás totalmente fuera.
2: Definitivamente que la relación de las mujeres con sus cuerpos es una grieta, si se podría llamar, volcánica, ¿verdad? De la más complicada. Efectivamente, la fuente, digamos, del problema que tenemos con el cuerpo femenino viene de dos partes. La primera, bien la mencionabas vos, un cuerpo bello. Por todo lado nos bombardean a nosotras la imagen del cuerpo femenino perfecto y además nos venden todos los productos y todos los medicamentos y todos los procedimientos que existen para supuestamente alcanzar ese ideal. Imagínate qué cosa más increíble que exista hasta una medida, 90, 60, 90 para todas, o sea, las que medimos metro y medio, metro 70, metro 80, las europeas, las latinas, o sea, los cuerpos varían muchísimo. Interesantemente, Marilyn Monroe, que ha sido un sex symbol de todas las décadas, ¿verdad? Era una mujer que desde nuestra perspectiva hoy consideraríamos con exceso de peso, ¿verdad? O con un sobrepeso, y ella ha sido considerada una mujer bella y a nadie le ha importado, digamos, cuánto pesaba. Nacimos en una cultura con parámetros de belleza muy, muy violentos. Y todas, de alguna manera, andamos detrás de ese ideal de belleza femenino. Cuando usted ve mujeres reunidas, el tema sale a colación. Ay, qué gorda que estoy. Ay, que cuál es la dieta que estás haciendo ahora y cuál es la que te está funcionando. Ay, no, que mejor tomo esto que es light, supuestamente que tiene menos calorías, ¿verdad? O con un edulcorante que no le agregue más peso al asunto. Porque comemos con culpa. Reconozcámoslo, chicas. La mayoría de las mujeres invertimos una enorme cantidad de tiempo pensando en la comida, hablando de dietas, comiendo con culpa o criticándonos unas a otras sobre cómo nos vemos y cómo se ven nuestros cuerpos. Ni nosotras ni la sociedad hemos aprendido a aceptar el cuerpo femenino. Y fíjate que es una situación que no discrimina a flacas ni a gordas. O sea, atraviesa a todas las mujeres. Y el problema todavía se hace más complejo porque así como nos bombardean la imagen de un cuerpo bello, nos bombardean la glotonería. O sea, viene el anuncio de la mujer perfecta y luego el de la comida y las hamburguesas y papas fritas y todo un montón de cosas, ¿verdad? Entonces quedamos atrapadas, de verdad, en un mandato que es difícil a veces de cumplir. Esta mujer de 40 años me decía, ya con 3 hijos y una historia, digamos, en su vida, que tenía guardada los jeans de cuando ella tenía 15 años, porque su meta era que algún día iba a tener que volver a entrar en esos jeans. Y qué difícil poder cumplir con una expectativa así. Nos hemos vuelto, creo que, idólatras del cuerpo femenino. Entonces, el problema de trastorno de alimentación que estamos enfrentando hoy en día es cada vez mayor. Hay mujeres que se están muriendo producto de esto, que dejan de comer o que se provocan el vómito. Y lo más triste es que cada vez a más temprana edad, desde niñitas de preescolar que ya tienen temor de comer para no engordarse. Millones de personas tienen sobrepeso, otro montón de personas también viven en dietas. Y así es el trajín, digamos, cotidiano que las mujeres tenemos con el cuerpo. Dicen por ahí que crecimos con la Barbie, ¿verdad? Uh-huh. Que es como el modelo de belleza femenina. Y leí el otro día, que no sé si eso será cierto, que si Barbie fuera humana, pues dicen que ni podría caminar, porque tendría que tener una estatura como en 2 metros y resto, ¿verdad? Y las piernas serían demasiado delgadas para sostenerlas. Pero está comprobado que la mayoría de mujeres, Stephanie, cuando vemos una revista de modas o algo así, un 70% empiezan a sentir sentimientos de vergüenza, de culpa, de no aceptación de sí mismas, porque de ahí estamos frente a mujeres que a veces se nos olvida que han sido retocadas para aparecer ahí, ¿verdad? Y aspiramos todas a tener ese cutis hermoso, ese pelo maravilloso, ese cuerpo extraordinario que se nos presenta. Interesantemente, ve que la Biblia hace referencia a esto. Mateo 6:25, Jesús dice, no le den tanta importancia a la comida, porque la vida es más que el alimento. Y Corintios, 1 Corintios 10:31 dice, ya sea que coman o beban o hagan cualquier otra cosa, háganlo todo para la gloria de Dios. Y yo te hago la pregunta, ¿cuántas de nosotras estamos comiendo para la gloria de Dios? ¿Verdad? O sea, qué difícil, porque probablemente lo hacemos por otro tipo de motivaciones.
1: Bueno, hoy estamos conversando sobre las grietas en el carácter de la mujer. Mañana vamos a seguir desarrollando más puntos importantes de cuáles son esas posibles grietas que tenemos que identificar. Así que Silvia, seguimos conversando mañana.
2: Si Dios lo permite, esperamos poder estar con todas ustedes para que podamos identificar efectivamente cuál es el área de mayor dificultad para nosotras y cómo resolverla.
0: Actualmente, las mujeres enfrentan una gran presión que les exige cumplir con ciertos parámetros de belleza. Esto pone una carga extra en ellas. Otro punto para reflexionar es cómo está el amor propio y las relaciones sentimentales, ya que muchas veces por vacíos emocionales se toman decisiones incorrectas. Recuerde escuchar mañana por este medio la segunda parte de nuestra entrevista. También le invitamos a que nos escriba a la dirección ayuda@enfoquealafamilia.com. En nuestra página enfoquealafamilia.com encontrará diferente material. Se despide Johanny Hernández en Enfoque a la Familia. 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

0: Le damos la bienvenida al podcast de Enfoque a la Familia, donde ayudamos a las familias a mejorar a través de capacitación y educación en línea. Te saluda Esteban Porras, tu coanfitrión del programa, junto con Sixto Porras, director de Enfoque a la Familia para Iberoamérica. ¿Cómo vas?
1: Muy bien, gracias a Dios, Esteban, y feliz de abordar este tema. ¿Sabe usted que comenzamos Enfoque a la Familia en español hablando el tema de sexualidad en los años 90?
0: Hace tiempo, ¿ah?
1: Sí, y por eso me emociona. Sigue siendo un tema actual, relevante, y cada generación necesita ser capacitada por parte de los padres en este tema tan crucial. Por eso hoy me llena de ilusión que podamos abordar el tema cómo poder hablar de sexualidad con sus hijos. Para ello hemos invitado a una extraordinaria psicóloga clínica y educadora, quien se ha especializado en entrenar familias en el área sexual y relacional desde Argentina. Ella está conectada con nosotros. Su nombre es Judith Martínez, esposa y madre de familia. Judith, bienvenida a Enfoque a la Familia.
2: Bueno, muchísimas gracias. En primer lugar al Señor, feliz de que podamos, bueno, continuar para ustedes hablando de este tema y muy agradecida a ustedes por este espacio con este tema tan importante.
0: Gracias, gracias. Estaba escuchando una entrevista y cómo abordas el tema y nos encantó. Dijimos, hay que traer a Judith al programa. Y una de las cosas que te escuchaba compartir era que enseñas a los padres que tenemos que hacer una diferencia a la hora de hablar del tema. Hablar de sexo y hablar de sexualidad. Dices que son dos temas diferentes. ¿Podrías explicar qué es hablar de sexo y qué es hablar de sexualidad con nuestros hijos?
2: Pero sí, cómo no. Mira, una de las cosas que nosotros debemos primeramente diferenciar en nosotros es que de sexo hay un momento para comenzar a hablar. Pero de sexualidad, aunque no estemos desarrollando conceptos, estamos transitando la sexualidad aún desde ese bebé que está en la panza y está siendo deseado y está siendo pensado, le estamos dando una identidad, le estamos dando en nuestra fantasía y obviamente proyectándole con el Señor un lugar, un propósito. Y eso también es sexualidad, porque la sexualidad abarca la identidad, abarca nuestro destino en la vida, abarca cómo nos relacionamos con nosotros, cómo nos volvemos asertivos ante la situación. O sea, podemos decir que sí a cosas que sí y no a cosas que no. Pero de sexo hay un momento en que necesitamos ser como más concretos, ¿no? Y hablar de la parte de los órganos reproductores, de los genitales, de nuestras hormonas, de las sensaciones, y eso, para eso sí hay un momento. Para lo otro, venimos ya hablando de sexualidad, por eso hacemos esa diferenciación, porque los papás siempre están como en la pregunta, ¿y cuándo empezamos? Bueno, okay, hay un momento para empezar a hablar de sexo, pero queremos ser enfáticos en eso. Sexualidad es mucho más que el acto sexual o que la genitalidad en este caso.
1: Es importante que nosotros vayamos desarrollando en nuestros hijos esa capacidad de proteger sus partes íntimas, que es la primera parte de esa sexualidad, y me parece fantástico que nuestros hijos aprendan a distinguirlo. ¿Qué es y qué no es educación sexual?
2: Mira, algo que para nosotros es sumamente importante distinguir es que educar es siempre acompañar. Nosotros somos ese que tiene una luz suprema y alumbra al que no tiene, porque los niños siempre tienen algo dentro, una impronta, una experiencia, después va a venir una idea, un pensamiento. Entonces, nosotros necesitamos saber que no somos los doctores que venimos con un conocimiento a uno que no tiene ningún conocimiento. Algo ya tiene ese niño, es por eso que es tan importante ser observadores. Nosotros decimos que la maternidad es lo más parecido que hay a un artesano. El artesano va mirando su obra, la va proyectando, la va pensando, pero también va dejándose llevar por lo que va pasando en ese momento. Por eso tampoco hay edades para hablar de los temas, sino que hay un niño que está queriendo ser escuchado, que está queriendo preguntar, que está queriendo conocer el mundo a través de nuestros ojos y a través de nuestra voz. Hacemos ese énfasis, que el papá esté, que la mamá esté atenta a lo que ese niño va viviendo y va experimentando. Y obviamente, y esto lo pongo con mayúsculas, nosotros debemos saber que cuando acompañamos sexualmente en el desarrollo de nuestros hijos, también nuestra sexualidad está siendo movilizada, está siendo expuesta, está siendo de alguna manera revisada, chequeada, nos volvemos niños de nuevo, volvemos a nuestras experiencias. Por eso es una tarea realmente que hay que hacer con mucho cuidado, pero no desde el temor. Y ahí es donde nosotros también hacemos una luz roja, ¿no? Porque lamentablemente hemos enseñado desde el temor, desde el miedo, desde nuestras experiencias, y con temor hemos protegido, pero de ese temor que muchas veces anula una expresión natural que el niño pueda estar dando.
0: Rescato esto que estás diciendo: educar es acompañar. Me llevo a esta reflexión: tengo que tener tiempo para acompañar a mis hijos. Ahora, ¿quién debe iniciar la conversación sobre el sexo con los chicos? ¿Debemos esperar a que ellos vayan preguntando o vamos tomando la pauta los padres? Porque a algunos les da miedo decir, ¿cómo sé si tengo que hablarle? ¿O cómo sé si más bien tengo que esperar? Cuéntanos un poco cómo manejar eso.
2: Sí, ese es un gran tema y es un gran tema generador de ansiedades también. Obviamente que el origen de la vida es una pregunta existencial, entonces no puede no aparecer en un niño si vio un pichoncito, si vio un perrito, si una tía apareció embarazada. Esas preguntas van a empezar a surgir, y creo que esos son los momentos más preciosos que tenemos para ir estableciendo sobre todo el diseño correcto de parte de Dios, porque nosotros decimos que hasta el día de hoy un hombre y una mujer se necesitan para hacer un bebé. Entonces, qué lindo es poder empezar a expresar que, bueno, este niño necesitó, que una mamá, y necesitó un papá, y empezar a hablar desde lo biológico, obviamente, que es lo más evidente y lo que más el niño puede como cotejar, ¿no? Porque por eso se ponen curiosas en un momento y parece que quieren espiar y quieren mirar. Ahora, si hay un papá o una mamá que está atravesado por otra mirada, por una mirada más de que eso es feo, que eso es lo prohibido, que eso es lo pecaminoso, obviamente el niño va a ser reprimido, y muchas veces vamos a tener niños de 10, 11, 12 años que parece que no han preguntado, pero tal vez lo han hecho y no se han encontrado seguros en el ambiente para preguntar, porque el niño necesita un ambiente seguro para poder interrogar y no ser ni cuestionado, ni mucho menos reprimido, ni sacar conjeturas que ese niño no está haciendo. Algo, mira, esto es importantísimo para las familias, algo que abre a un niño son las preguntas. ¿De dónde viste? ¿Qué pensás vos? ¿Cómo crees que sucedió? Entonces, bueno, son riquísimas. Yo tengo, como trabajo con niños, también tengo para hacer un libro de todas las respuestas que han hecho, ¿no? Pero, y es muy rico porque es desde el depósito que ese niño tiene de conocimiento, de lo que sea, de sus propias conclusiones, donde nosotros vamos a empezar a construir. Y ese es el origen, ese es el comienzo. Y si hay un papá que está como nervioso al respecto, quiero decirle que su cara de sonrojada, cuando su niño pregunte, se le va a notar. Y bueno, podemos también jugar con eso, pero no reprimir las cuestiones naturales que van pasando.
0: 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Continuamos con el programa.
1: A mí me parece hermoso que vayamos hablando sin miedo, sin nuestros propios prejuicios, sino hablando con naturalidad, que ellos descubran sus órganos sexuales, que lo veamos igual, el pene, glúteos, senos, como nariz, boca, igual, de forma natural. El segundo elemento que estamos hablando es de autoprotección. Tienes que proteger tus partes íntimas. El tercer elemento es el descubrir, y tal y como lo has dicho, en estos días he observado a mi nieto, que va a cumplir 2 años, que la mamá le está diciendo, tu hermanito es un niño. Y la vecinita es una niña. Entonces, ella está constantemente ayudándole a distinguir entre el niño y la niña de una forma natural. Esto me lleva a la siguiente pregunta, Judith. ¿Qué debemos de abordar en las diferentes etapas de crecimiento de nuestros hijos para poder ayudarles a interpretar la sexualidad desde el punto de vista saludable, sano y correcto?
2: Mira, algo que dijiste recién, que es así, que evolutivamente el niño cuando desde que va naciendo va como conectándose paulatinamente con el mundo exterior, va reconociéndose, va reconociendo al otro y reconoce sus partes, el ojito, la nariz, la boca, y eso lo hace de una manera natural. Y bueno, cuando llega a sus partes íntimas, ahí es donde empezamos como familias a ponernos un poco más inquietos, ansiosos e incómodos. Y creo que eso es un muy buen momento para el desarrollo de una sexualidad sana, para empezar a describir un concepto que en este tiempo se ha perdido muchísimo, que es el concepto de la privacidad y de lo íntimo. Entonces, creo que lo que vos estás diciendo de las partes que son privadas y son íntimas, realmente se enseñan así. Porque, bueno, cuando vamos a la playa, le podemos decir, o vamos a una pileta, son las partes que cubrimos, porque son las partes que debemos proteger, porque son más delicadas, porque bueno, a Dios le pareció mejor que esas partes estuvieran cubiertas. Todo eso es pertinente. Y a ir viendo cómo el niño va registrando eso. Y hay niños que, bueno, por su temperamento, bueno, cada uno nos ha tocado niños de distintas características que son un poco más rebeldes a esas cuestiones y a lo mejor quieren salir corriendo desnudos. Entonces, bueno, los volvemos y les explicamos que esa parte es privada, que esa parte es íntima, o niños que tal vez al revés, que empiezan como a avergonzarse de su cuerpo. Entonces, decirles que Dios, cuando nos creó, vio Dios que era bueno, porque Él dice así, que cada vez que Él creaba algo, decía que era bueno, y cuando creó al hombre, dijo Dios que era muy bueno. Entonces, creo que cuando lo podemos expresar así, ayudamos a que nuestros hijos también acepten esta corporeidad como sea, que tenga sus formas y sus tamaños y su género, y abrazar. Hay muchas consultas sobre que hay niños que juegan a ser niñas, y esto está sucediendo hoy, esto está sucediendo también en familias cristianas, y nosotros les decimos, ante nada, decirles que Dios amó antes que estuviese formado en mi panza, te amó como niño, te llamó como niño y te dio un destino como niño, y sobre esa verdad seguir declarándola y jugar con esa verdad, y yo amo el niño que Dios me dio y amo la niña que Dios me dio, pero en un ambiente de amor, de confianza, como contabas el caso de tus nietitos, en donde de una manera natural se expone y se ve, porque el niño que está cambiando a su hermanito ve que su hermanita tiene su vagina o que su hermanito tiene un pene, y me gusta que lo pongamos nombrar así, porque esos son los nombres correctos. Mientras nosotros le pongamos seudónimos o sobrenombres y apodos, también estamos dando un mensaje un poco confuso para ellos. ¿Por qué le digo nariz a la nariz, pero le digo, no sé, pajarito a otra cosa? Creo que también eso habla de que podamos ser serios, intencionales y respetuosos con el cuerpo del otro.
0: El día de mañana, la psicóloga Judith Martínez continuará respondiendo preguntas interesantes, como ¿qué pasa si mi hijo me dice que quiere darle un beso a su compañera? ¿Qué hacer si mi hija o mi hijo ven pornografía? ¿Cómo abordar este tema? Estas y otras preguntas las estaremos contestando en la próxima conversación. Se despide Esteban Porras, y para mí ha sido un privilegio poder acompañarle el día de hoy.
1: Gracias por haber estado con nosotros. Espero que usted pueda repasar este programa con su cónyuge y que establezcan una estrategia para hablar el tema de sexualidad con sus hijos. Soy Sixto Porras, de Enfoque a la Familia.

0: Si bien las diferencias entre una familia y una empresa son abismales, hay un estudio que se hizo para evaluar el por qué muchas empresas no llegan a sus objetivos, que puede ayudarnos a mejorar las relaciones y la convivencia en nuestra familia. Soy Santiago Paván y esto es Una Luz en el Camino. Lo primero que este estudio reveló es que solo el 15% de los encuestados tenía bien claro las metas de la empresa. El resto dijo que las metas eran muchas y que cambiaban constantemente. Por otro lado, solo el 19% dijo que se sentía movilizado por los objetivos que tenía que cumplir. Y la razón más mencionada fue que no tenían participación a la hora de planificar. En tercer lugar, los empleados revelaron que solo dedicaban un 50% de su tiempo laboral para cumplir las metas más importantes. El resto del tiempo lo dedicaban en actividades urgentes como contratiempos o imprevistos. Por último, la mitad de los encuestados dijo que no sabían cómo hacer para ayudar a la compañía a cumplir sus metas. En resumen, estos resultados mostraron que los jefes o líderes pueden tener en claro lo que quieren lograr, pero eso no significa que sus empleados sepan cuáles son las metas y cómo llevarlas a cabo. Ahora, haciendo la comparación con la familia, puede pasar que uno de los integrantes tenga una idea, un objetivo o un sueño, pero nunca lo comunicó al resto. Por supuesto que lo ideal es tener objetivos claros para nuestra familia. Pueden ser relacionados a la limpieza, al trato y al vocabulario, al estudio, al uso de las redes, al tiempo de lectura o cualquier otro objetivo que necesiten. Pero nada mejor que esos objetivos sean conversados y propuestos entre todos los integrantes. Cada miembro puede aportar su punto de vista diferente y de esa manera involucrarse mejor. Es en este punto donde la comunicación es clave. Por ejemplo, ¿por qué no tomarse un tiempo en la semana con toda la familia para evaluar cómo están avanzando? Ver si hay que replantear algo o cambiar algún plan. Esto va a ayudar a evitar conflictos innecesarios, logrando que dejen de gastar energía en apagar incendios familiares. Y puede ser que al escuchar todo esto te preguntes, ¿es posible que mi hogar mejore? Y mi respuesta es un claro sí. Solo imagínate el impacto que puede tener que todos los miembros de tu familia estén unidos en un mismo objetivo. ¿Y qué mejor objetivo que tu casa sea un pedacito de cielo en esta tierra, donde Dios sea el centro de ella? Si necesitas más material sobre este tema, quiero recomendarte la revista Entre Familia, que podés solicitar de forma gratuita a nuestro WhatsApp. Te mando un abrazo bien grande y no te olvides de vivir un día a la vez.
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